0: Sí, quinto, bueno, la comparten la posición Sportivo Belgrano con Sportivo Rivadavia, con 17 unidades, más 5 en la diferencia de Sportivo Belgrano y más 3 del último campeón en reserva, Sportivo Rivadavia.
1: Perfecto, ahí pasaban los resultados y tabla de posiciones
0: cuarta división.
1: Ahora vamos
0: lo
1: con la primera.
0: Con la cámara.
1: Ajá.
0: Vamos. Las manos,
1: vamos
0: mi mano.
1: Con la primera división, que hay algunos resultados que sorprendieron.
0: Bueno, lo que no me sorprende, el 5-1 de Alba frente al Gallo de Monje.
1: Se la tuvo mal al principio, iban 1-1 y después lo remontaron.
0: Este sí es un resultado llamatorio de la atención.
1: ¿El de Rojo?
0: El de Provincial.
1: Claro.
0: El de Provincial, 2-1 en condición de visitante al que estaba puntero, ahora queda en cuarta ubicación. De primero a cuarto.
1: Sí, sí.
0: Frente a Junior, 2-0 Belgrano de Cerodino, derrotó al Carju de Barranca. 1-0 se quedó con la victoria en el clásico San Genarino, como lo decía anteriormente, Sportivo Rivadavia en condición de visitante frente.
1: Gol de Starna, el 5.
0: El 5, o sea, de Starna.
1: Muy bien.
0: Sí, gran jugador. Bueno, venció a Atlético San Genaro. 1-1, gol por lado frente a Timbúes y Boca Juniors. 1-0 en condición de visitante, el Club Maciel se trae los 3 puntos de Andino.
1: Ese fue buen resultado para Gaboto.
0: Para Gaboto, sí. Otro buen resultado, 2-1 la victoria de Unión de Totora frente a Díaz. Y bueno, y Gaboto, como decíamos, cayó derrotado 2-0 ante Defensores de Centeno. Quedó libre Sportivo Belgrano de Olivero. Vamos con la tabla hasta el décimo puesto. No, hasta el noveno, siempre igual.
1: Claro.
0: Bueno, la lidera en este caso Belgrano de Ceroíno con 20 unidades. Segundo, el Club Maciel con 19. Tercero, Unión con 18. Cuarto, como decíamos, Junior con 17. Con 16 está Centeno. Y Boca Junior, 14 para Alba, 13 para Sportivo Belgrano de Oliveros y Timbuense. Hasta ahí, hasta el noveno puesto. Gaboto está décimo con 12. A un
1: con
0: punto.
1: 12 unidades.
0: A un punto.
1: A un punto de clasificación y ahora queda libre, que se le puede llegar a alejar a algunos de los que van ahí prendidos en el pelotón.
0: Lo que no tengo es la próxima fecha para ver cómo.
1: Lo importante de la próxima fecha es que Gaboto queda libre. Ya el otro no nos interesa. Y después vemos los resultados.
0: Bueno, ahora sí.
1: Ahora sí, no sea Torresi. ¿Estamos? Mirá, metí un canje de chocolate a Torresi. Qué bien.
0: Mirá qué chocolate. Marmolado. Marmolado.
1: Le gusta el marmolado.
0: Hoy al cafecito con chocolate. Tiki tiki.
1: De chicaliente con chocolate marmolado.
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1: Poco varonil lo de Atorresi, pero bueno, es el director de la radio. No le podemos decir nada.
0: Pero gran trotador.
1: No, la verdad que corriendo la rompe. Próximamente, Chise, en Barranca. Fíjate, acá otro corredor.
0: Se olvidó de pedirle el tema para cerrar el programa.
1: Pero cambió. Para el próximo vamos a agregarle.
0: Le preguntamos al director: el lunes que viene, ¿estamos o no estamos?
1: No, sí,
0: no estamos.
1: Fecha.
2: Sí, el lunes que viene, asado.
1: Asado.
0: Asado, streaming con asado, ¿hacemos?
1: Ahí está.
0: Ah, listo.
1: Y va, prepárense para el streaming con asado, porque digo, lo vamos a hacer, no sé si el lunes o un día. Va a estar Hernando Román Rodríguez.
0: No, así ¿por qué? ¿Por qué va a estar Hernando? ¿Qué tiene que ver Hernando?
1: No, pues si vamos a hacer un asado o no del programa. Sí, sí. A ver, estoy.
3: Hay la promesa de que hay un manto capincho dando vuelta por ahí.
1: Ah, también.
3: Sí, ya le dije yo a ese señor que vamos a ir a comer siempre y cuando no nos esposen a nosotros.
0: Bueno.
3: Porque nosotros somos gente que no anda cosas raras, somos la radio.
0: No, somos libres.
3: Vale. Nosotros no
0: nacimos
3: andamos
0: para estar libres.
1: Sí, ¿hasta cuándo?
3: Siempre.
1: Si Dios y la
0: policía quieren.
1: Vamos hasta el próximo lunes,
0: tú. Si Dios y la policía quieren.

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nacido en Malabrigo, provincia de Santa Fe, Argentina, mi país. 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

vanguardia desde Puerto Gaboto y para toda la región. Arrancamos con la agenda informativa, por supuesto con la mejor música. De este lado, reportándose el Pollo Atorresi desde la avenida Colón 1040.

en la histórica localidad de Puerto Gaboto. Otra mañana gris en Puerto Gaboto y la región. Otra mañana gris, 9 grados tenemos, 9 grados la temperatura en las costas gaboteras. La humedad del 85%, el viento a 9 kilómetros en la hora. 19 la máxima para el día de hoy. Ya está habilitado en mi mesa de trabajo el 3476-354483. Para que cargues la fonola, fotos, videos, necesito postales. Fotos, postales, mandame fotos, videos, postales de Gaboto que no tenemos para el buen día, para las redes sociales. Pasame, 3476-354483. Para compartir a nuestra comunidad, arroba vanguardia 1017 en todas las redes sociales, la comunidad vanguardia. 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

Bueno, y vamos a compartir como siempre la agenda informativa, muy buena música. Hoy tengo la fonola libre, así que pedí tranquilo que vamos a estar pasando lo que quieras escuchar en esta mañana. El saludo para el amigo Peretti, programón ayer, la nueva incorporación de Vanguardia. Programón ayer de 16 a 18, de lunes a viernes, va a estar acá el amigo Peretti, las tardes de Peretti. Te digo una cosa, ya es un golazo, ya es un golazo las tardes de Peretti. Lo que me dio ayer Peretti acá en el aire de 101.7. Bueno, preparamos el mate, preparamos un té, un café, un mate cocido, ahí acomodamos un poquito la yerba. Ponemos más fuerte la radio y empezamos a recorrer este martes 25 de agosto hasta el mediodía. Bienvenidos, bienvenidas, pasen, que es por acá, dale.

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1: Buen día, el gusto de saludarlos. Buen martes al equipo, por supuesto a la audiencia. Tengan todos muy buena jornada. Bueno, nuevamente, la verdad, un panorama normal, panorama despejado en lo meteorológico. Óptima visibilidad en todos los cardinales de la provincia. No hay mayores complicaciones tampoco por lluvia. No tenemos operativos en vigencia producto de incidentes viales. Así que la verdad que las variables más sensibles que hacen al panorama para viajar son normales en toda la provincia de Santa Fe. Por supuesto, algunas demoras naturales por ser horario pico en los ingresos a Rosario, Santa Fe. Pero bueno, quien transita diario por allí, digamos que ya está prevenido y obviamente siempre es el horario en donde hay que salir un ratito antes de casa. Vamos a hacer un rápido recordatorio de algunos trabajos por construcción de rotondas para que quien tenga que transitar por allí lo haga con cuidado. Nos vamos a la ruta 34 en Arrufó para recordar que aquí la provincia de Santa Fe está construyendo una nueva rotonda en la intersección con la ruta provincial 39. Está en plena vigencia las obras. Aquí hay desvíos las 24 horas producto de esta obra tan importante, que lo que busca es tener un impacto en el descenso de los siniestros que teníamos en esta zona, que era verdaderamente un peligro. Así que cuidado, repito, ruta 34 a la altura de Arrufó, en el cruce con la provincial 39, por obras de rotonda. Y en el sur, vale destacar también que en el sur tenemos una obra muy esperada en la zona de Miguel Torres, en la ruta provincial 14. Aquí también se está construyendo una obra similar en la intersección con la provincial 93. Aquí era una intersección en T también, sumamente riesgosa. Y bueno, lo que se busca justamente con la construcción de esta rotonda es disminuir la siniestralidad, agilizar el intercambio de tránsito entre la ruta provincial 14 y la 93 con mayores condiciones de seguridad. Así que bueno, sin nada más que agregar en esta tranquila mañana de martes, me despido hasta el día de mañana. Buena jornada para todos y todas.
0: Informó Agencia Provincial de Seguridad Vial, Gobierno de Santa Fe.
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0: Bueno, y arrancamos musicalmente por Uruguay la jornada de hoy con la música de Alejandro Balvis, quien sigue sonando, quien sigue sonando en la mañana de Puerto Gaboto. Vamos con las efemérides del día de hoy, ¿te parece?
1: Madrugué, pero fue inútil.
0: Empieza a sonar el 3476-354483. En un ratito estamos leyendo a toda la gente que está del otro lado. Antes, nos vamos con las efemérides de hoy, porque la gente pregunta: Pollo, ¿qué pasó un día como hoy? Bueno, el Pollo te va a contar. A ver, en el año 1900, un día como hoy, 25 de agosto, ¿está bien esto? Sí. Bueno, 25 de agosto, 1900, muere Friedrich Nietzsche a los 55 años. Murió en Alemania, más precisamente en la ciudad de Weimar. Filósofo, poeta y filólogo, Friedrich Wilhelm Nietzsche, uno de los intelectuales más influyentes en la cultura occidental y autor de Así habló Zaratustra, un libro para todos y para nadie, al que considera su obra maestra. En 1930 nacía Sean Connery en la ciudad de Edimburgo. Nació el actor escocés y productor de cine, ganador de un premio Oscar, dos BAFTA y tres Globo de Oro. Connery es uno de los actores que encarnó el personaje de James Bond en popular la saga.

De la película El Agente 007, ¿eh? Del servicio secreto británico. También Sean Connery filmó más de 70 películas. En el año 1949 nacía Jane Simmons en la ciudad israelí de Haifa. Nació el músico, compositor y cantante Chaim Witz, más conocido como Jane Simmons, bajista y vocalista de la banda de rock estadounidense Kiss, a la que fundó junto al guitarrista estadounidense Paul Stanley. ¿Quién más nacía un día como hoy, pero de 1954? Elvis Costello, nacía en Londres, músico, cantante y compositor británico Declan Patrick McManus, conocido con el nombre artístico de Elvis Costello, autor de más de 300 canciones, que lleva editado 40 álbumes y es ganador de un premio Grammy. En 1958 también nacía Tim Burton, en la ciudad de Burbank, California, director y productor de cine estadounidense Tim Burton, ganador de un premio Emmy y un Globo de Oro. Lleva filmadas más de 30 películas, entre ellas las exitosas Charlie y la fábrica de chocolate y también El Gran Pez. En 1970 nacía Claudia Schiffer, en Alemania. Nacía la modelo Claudia Schiffer, quien llegó a ser la mujer, una de las más cotizadas del mundo, una de las modelos más cotizadas del mundo. Fue una de las supermodelos de la década del 90, junto con Naomi Campbell y la estadounidense Cindy Crawford. En el año 1984 muere Truman Capote a los 59 años, murió en Los Ángeles, escritor y periodista estadounidense, autor de las novelas Desayuno en Tiffany, llevada al cine en 1961, y A Sangre Fría, considerada iniciadora del género no ficción. En el año 2012 muere Neil Armstrong a los 82 años en la ciudad de Cincinnati, en Ohio, ingeniero espacial y astronauta estadounidense, comandante de la misión Apolo 11 de la NASA, quien se convirtió en el primer humano en pisar el suelo lunar el 21 de julio de 1969. Y hoy es el Día Mundial del Peluquero. Esta fecha conmemora la fecha de 1270, en la que murió el rey Luis IX de Francia, quien en su reinado declaró hombre libre a su peluquero personal, por lo que esa profesión dejó de ser plebeya. En Argentina comenzó a celebrarse en 1877, cuando fundaron la Sociedad de Barberos y Peluqueros. Bueno, ahí pasaban las efemérides del día de hoy.

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8:41 y bueno, una de las noticias que compartíamos en redes sociales hace poquitos días, una de las noticias que vienen llegando desde el otro lado del Paraná, noticias que vienen llegando desde la ciudad de Diamante. Artista confirmado para el año que viene en Diamante, el primer artista confirmado de Diamante 2027, la edición número 55 del Festival Nacional de Jineteada y Folclore, es el señor que estamos escuchando de fondo, ¿sí? Es Luciano Pereyra. Qué locura Diamante va a ser el año que viene, mamita querida.

está confirmada la presencia de Vanguardia en una nueva edición del Festival Nacional de Jineteada y Folclore. Vamos a estar ahí como todos los años con un gran equipo de laburo y un montón de novedades desde la Ciudad Blanca. Luciano Pereyra va a estar el domingo del festival, el 10 de enero.

Ayer me estaban preguntando por el precio de las entradas, bueno, todavía no se sabe nada. Lo único que se sabe es que va a estar Luciano Pereyra. La primer noticia, ya hace poquito recibíamos la noticia de la... Se va a hacer del 7 al 11 de enero, Diamante, para que vayas agendando ahí. Del 7 al 11 de enero se va a hacer el Festival de Jineteada y Folclore. Y el 10, la noche de domingo, va a estar Luciano Pereyra, casi digo Abel Pinto, no. Luciano Pereyra va a estar el domingo de festival, el 10 de enero. Falta, pero viste, hay que organizarse, hay que empezar a juntar platita, hay que empezar a acomodar las vacaciones en el laburo. Bueno, hay que empezar a hablar con el patrón a ver si los deja a los isleros, a toda la gente, si los, esa semanita nos vamos para Diamante todos juntos. Bueno, ahí seguramente vamos a estar con el Pampa Barrera, ahí vamos a estar con el amigo paisano Albornoz, y bueno, vamos a seguir sumando, vamos a tener novedades, ¿eh? Vamos a tener gente nueva en el staff de la radio, cubriendo todo lo que pase en el festival, en uno de los festivales más importantes del país, el más importante de Entre Ríos, sin lugar a dudas.

0: día de hoy. Eso es calle Ustinza. Eso es calle Ustinza. Buen día, Cari, gracias por la foto. 3476-354483. Hola, buen día.
1: Buen día, radio. ¿Cómo andan? Qué programón ayer que nos mandamos.
0: Ah, una cosa de loco.
1: Un éxito. Realmente un éxito rotundo. Estoy recontento con toda la gente que me escuchó. Con todo el mensaje que se mandaron. Con la llamada de Don Chito. Un éxito.
0: Bueno, ahí lo tenemos al amigo Peretti, ¿sí? Éramos poco y parió la chancha, dijo el duende. Qué personal que tiene la radio, por favor. Bueno, empezamos a recorrer. El saludo para la gente de Las Breñas, Chaco, para Marta Zapsuk. Le mandamos un abrazo, reportándose desde la provincia del Chaco. Le mandamos un abrazo enorme. Y empezamos a recorrer algunos titulares del día de hoy. Santa Fe reclama fondos a Nación. Hay 2 meses de atraso en los giros para la caja de jubilaciones. ANSES acumula 2 meses de atraso en los fondos para la caja de jubilaciones. Santa Fe reclama el cumplimiento del acuerdo firmado con Nación. Che, bueno, y la pregunta sigue siendo esta, a esta hora de la mañana y todos los días, a cualquier hora del día. ¿Dónde está la plata que nadie roba? La plata de los impuestos de los combustibles, que no va para reparar rutas, la plata de la caja de jubilaciones, que el gobierno no paga en tiempo y forma. ¿Dónde va la plata de los impuestos? Porque no vuelven obras. No vuelven obras. El otro día te hablaba, este va a ser el primer gobierno de la historia argentina, el primer gobierno de la historia argentina, que no inaugura nada, que no corta una cinta, que no inaugura una escuela, que no inaugura un kilómetro de ruta, que no inaugura... El otro día, una vergüenza, el ministro de Economía inaugurando una heladería. Una cosa increíble. Por eso digo, superávit, ¿a qué costo? Esto es como que usted mañana, no sé, la otra semana, la gente por ahí que cobra el 10, ¿no? La gente cobra el 10, o, ¿viste? Que está... Bueno, la gente que cobra el 10, vamos a poner, o la gente que cobra la quincena el 20. Bueno, esa gente,

Los senadores de Unidos de la provincia de Santa Fe le han votado prácticamente todo al presidente Milei, y todas las reformas y todas las propuestas y toda la entregada de patria que ha propuesto la Libertad Avanza en el Congreso. El cipayaje de Unidos para Cambiar Santa Fe le ha levantado la manito en gran mayoría. ANSES acumula 2 meses de atraso en los fondos para la caja de jubilaciones. Santa Fe reclama el cumplimiento del acuerdo firmado con Nación. Así lo confirmó el ministro de Economía de la provincia, Pablo Olivares, quien aseguró que el Estado santafesino seguirá reclamando con la expectativa de que la situación pueda regularizarse en el corto plazo. El convenio para restablecer una porción del flujo de fondos que debe girar por ley al gobierno nacional con destino al organismo previsional fue firmado en abril pasado. El compromiso fue transferir 120 mil millones de pesos en un año y en cuotas mensuales de 10 mil millones de pesos a modo de anticipo a cuenta del resultado final del ejercicio 2026. Por acuerdos históricos luego confirmados por ley, el Estado Nacional debe financiar parte del déficit de las cajas previsionales no transferidas en los años 90. La de Santa Fe es una de ellas. El incumplimiento de esos pactos motivó un reclamo judicial que se tramita en la Corte Suprema. El conflicto se agravó en 2024 con la decisión de la administración de Javier Milei de suspender por decreto el flujo mensual de esos fondos. Eso fue en 2024. 2 años después, o sea, en este 2026, por un acuerdo firmado entre el gobernador Puyaro y la ministra de Capital Humano de la Nación, Sandra Petovelo, se restituyó ese flujo al tiempo que se abrió una negociación para conciliar y saldar el stock de la deuda acumulado por los ejercicios de 2020 a 2025. Bueno, y ahí está uno de los motivos por qué, viste, cuando uno habla del cordón cuneta, bueno, también fue una cajita que le dieron a Puyaro para que sea cómplice y levante la manito todos sus senadores y todos sus diputados. Te dejo todo el detalle en las redes de Vanguardia. Seguimos, dale.

Buen día, Pollo. Buen día a toda la gente de FM Vanguardia 101.7 de Gaboto. Sí, sí, vamos a estar, como no. Vamos a estar con la gente de Diamante, que también nos recibe todos los años. Confirmadísimo. Así que, poneme último en la lista. Pero voy a estar. Abrazo grande, hermano. Saludos a Marina, a los juristas y a toda la gente de Gaboto. Pampa.

Carlos Vives pasaba en la tierra del olvido, viajando un poco en el tiempo musicalmente. Sigue sonando el 3476-354483. El saludo para Pampa Barrera. Buen día, Julián. Buen martes. La semana pasada viajamos un par de días a Corrientes. Las rutas un desastre. Desde Paraná, Villaguay. Máquinas que trabajaban en las rutas tapadas de maleza a un costado de vías con tachos de señalización, peligrosísimo. ¿Qué más dice? Ni hablar de las rutas de Chajarí, Concordia. Estoy hablando de un tramo de la ruta 12, 14 y 18, terrible abandono. Esto es provincia de Entre Ríos. Peaje que los que tienen telepase por discapacidad revisen antes de salir, porque Vialidad los da de baja sin previo aviso, dice Patricia, un mensajito acá. Bueno, gracias por el dato, Patri. Sí, nosotros cuando fuimos a Corrientes fuimos por la 14 y bueno, esa ruta estaba prácticamente nueva, ¿no? Que hace Zárate, Brazo Largo, el puente que conecta Buenos Aires con Entre Ríos, y te lleva derechito, te saca ya Corrientes. Fuimos por esa y estaba buena la ruta, pero después sí hay tramo de la 12 que es un desastre. La gente que no conoce, la verdad que la puede llegar a pasar muy pero muy mal. En estas rutas, bueno, ni hablar la 18, la 18, la 127, la que va para Federal. Si bien la estaba repavimentando el gobierno provincial de Entre Ríos, pero bueno, la parte esa entre Asencamp y Sauce de Luna, mamita querida. Así que bueno, la gente que anda por rutas nacionales y provinciales, porque mientras el gobierno reclama por las rutas nacionales, el gobierno provincial se olvida que acá en la provincia tiene rutas que son provinciales, que tampoco las arregla. Pero bueno, en la provincia de Entre Ríos también nos cuenta la gente que está complicado. Mira, tengo una noticia hablando de rutas. Se van a poner peajes porque el gobierno adjudicó la concesión de 8 corredores viales por 20 años. Atención con esta noticia porque cambia el mapa de las rutas. A ver, las rutas van a seguir pasando por el mismo lugar, pero bueno, vas a encontrar peajes donde antes no lo había. A ver, estamos hablando de varias rutas varias que pasan por la provincia de Santa Fe. Nos vamos con información para la provincia. El nuevo mapa de peajes en las rutas nacionales de Santa Fe. ¿Dónde estarán las nuevas cabinas? ¿Y cuánto costará cada pasada? El gobierno nacional oficializó la adjudicación de 8 corredores viales a empresas privadas como parte de la etapa 2 de la red federal.

Integral de concesiones, un proceso que avanza sobre más de 3.900 kilómetros de rutas nacionales y que llevará a más de 9.000 kilómetros el total de corredores concesionados en todo el país. La medida quedó formalizada mediante la resolución 1379/2026 del Ministerio de Economía, publicada este lunes en el Boletín Oficial. Los contratos tendrán una duración de 20 años y contemplan la explotación, administración, reparación, conservación, mantenimiento y ejecución de obras en las rutas. Para Santa Fe, la novedad tiene un impacto directo. El nuevo esquema comprende sectores de las rutas nacionales 9, 11, 19 y 34 y contempla la incorporación de nuevas estaciones de peaje. A ver, por ejemplo, el tramo centro, rutas 9, 19 y 34, provincias que atraviesa estos corredores, Santa Fe y Córdoba. Después tenés el tramo mesopotámico, que es el tramo centro-norte. No, el mesopotámico, vamos con el mesopotámico, que es la provincia de Entre Ríos, que va a ocupar la ruta 18 y la 12. Rutas que recién nos nombraba Patri, El tramo mesopotámico comprende 276 kilómetros y incluye las rutas 18 y 12 de la provincia de Entre Ríos, o que pasan por la provincia de Entre Ríos. El tramo centro-norte tiene más de 330 kilómetros, es la ruta 34 y comprende incluye las provincias de Santiago del Estero y Santa Fe. El tramo noroeste son 596 kilómetros e incluye rutas 9, 34, 66, 1B66 y AO16, la autopista del oeste 16. Esto atraviesa la provincia de Jujuy, Salta, Tucumán y Santiago del Estero. El tramo litoral, con un total de 546 kilómetros, abarca ruta 12 y 16, en las provincias de Chaco y Corrientes. El tramo noroeste, 456 kilómetros, atraviesa las rutas 12 y 105 en las provincias de Misiones y Corrientes. El tramo Chaco-Santa Fe, con casi 500 kilómetros, estamos hablando de la ruta 11 entre las provincias de Chaco y Santa Fe. El tramo de Cuyo tiene 329 kilómetros, incluye la ruta 7 en la provincia de Mendoza. Si vos te pones a sumar todos los kilómetros, te da 3.920 kilómetros con 21. Todas estas rutas van a ser concesionadas, todos estos tramos van a ser concesionados, privatizados. Además, el gobierno plantea que el sistema funcionará con financiamiento privado, sin subsidios del Tesoro Nacional, mientras que Vialidad Nacional tendrá a su cargo la supervisión del cumplimiento de los contratos mediante un esquema de control por resultados. ¿Qué rutas quedan de Santa Fe quedan bajo la concesión privada? Bueno, la provincia queda involucrada principalmente en tres de los ocho corredores adjudicados. El tramo centro, que contempla 681 kilómetros, comprende la ruta nacional 9 desde Rosario hasta Córdoba. La ruta 19 entre Santo Tomé y el límite con Córdoba y un sector de la ruta nacional 34 entre Rosario y el empalme con la ruta 19. Este corredor fue adjudicado a FEMA, AFEMA se llama la empresa, AFEMA, Sociedad Anónima, Pablo Federico e Hijos, Sociedad Anónima, y Guido Mogueta, Sociedad Anónima, con una tarifa ofertada de... está bien esto, 1.399 pesos el peaje sin el IVA, o sea, esto le tenés que agregar el IVA, o sea, el 21%, y un contrato por 20 años, ¿sí? Uno de los peajes. El segundo tramo es el centro norte, que comprende 536 kilómetros de la ruta nacional 34 desde Angélica hasta La Banda en Santiago del Estero. También tendrá impacto sobre el centro sur santafesino y fue adjudicado a José Cartelone Construcciones Civiles Sociedad Anónima con una tarifa ofertada de 2.175 pesos el peaje más IVA.

1.175 pesos más IVA el peaje en este tramo. Y después tenés el tramo Chaco-Santa Fe, que abarca 497 kilómetros de la ruta 11 entre Nelson, esto es ahí muy cerquita de San Justo, antes de llegar a San Justo, quien va de sur a norte, en Nelson está la cabina de peaje, de Nelson hasta Resistencia. Esto es por ruta nacional número 11. La concesión quedó en manos de José Eleuterio Pitón, Sociedad Anónima, Robial, Sociedad Anónima y Obrin, Sociedad Anónima, con una tarifa ofertada de 3.520 pesos el peaje más IVA. Bueno, te cuento que vas a encontrar nuevas estaciones de peaje en la provincia de Santa Fe en un futuro no muy lejano. Uno de los principales cambios para quienes circulen por rutas nacionales será la ampliación de los puntos de cobro. O sea, la estación de peaje vas a encontrar más. A ver, Patricia, vos que vas a Corrientes, bueno, por ejemplo, vas a encontrar más peajes en el camino. En ruta nacional número 11 se instalarán 5 nuevas estaciones dentro de la provincia. Esto es por ruta, no es por autopista, ¿ok? En Champy Campbell vas a tener una estación de peaje. En Gobernador Crespo vas a tener otra. O sea, que tenés la de Nelson. En Nelson hay una estación de peaje, que es el peaje grande. Y después tenés la otra, van a poner en Gobernador Crespo. O sea que tenés ahí peajes a cada ratito por Ruta 11. Después vas a encontrar otra en Vera. Después en Guadalupe Norte y en Florencia. Florencia ya es la última localidad de la provincia. Después ya ingresás a la provincia del Chaco. Por Ruta 11, ¿no? Así que vas a encontrar 5 nuevas cabinas de peaje para aquellos que viajen por la Ruta Nacional número 11 en la provincia de Santa Fe. Las estaciones estarán distribuidas a lo largo de casi 500 kilómetros del corredor entre Nelson y Resistencia, Chaco. Para este corredor la tarifa ofertada es de 3.520 pesos masiva, lo que equivale a unos 4.260 pesos, 4.259 pesos con 20 centavos. Ese es el precio final del peaje con el impuesto incluido, 4 lucas 260. La ruta 11 es uno de los corredores donde el regreso del peaje genera mayor impacto, ya que las nuevas estaciones se instalarán en un tramo que actualmente no cuenta con cabinas de cobro. El sistema prevé además la incorporación progresiva de mecanismos electrónicos como el telepase y las modalidades free flow. También habrá cambios en las rutas 9, 19 y 34. En la ruta nacional número 9, la estación estará en Carcarañá. Esto es departamento San Lorenzo, Carcarañá. Continuará dentro del nuevo esquema con una tarifa de 1.399 pesos masiva, lo que es un total de 1.692 pesos con 79 centavos. El corredor también contempla nuevas estaciones fuera de Santa Fe, en territorios cordobeses, como en Leones y en James Craig. Esto es por la ruta 9, ¿sí? En la ruta 19 se mantendrá la estación de Frank y se incorpora una nueva en Frontera, en el límite con la provincia de Córdoba. La tarifa de referencia es de 1.399 pesos masiva. Por su parte, en la 34 habrá nuevas estaciones de peaje en Totoras, en Angélica y en Palacios. O sea que tenés uno en Luis Palacios y la otra en Totoras. Una cosa increíble. Te van a poner peaje cada menos de 100 kilómetros. La de Totoras corresponde al tramo centro y tendrá como referencia la tarifa de 1.399 pesos masiva, mientras que en Angélica y Palacio forman parte del tramo centro-norte, adjudicado con una tarifa de 2.175 pesos sin IVA.
De esta manera, si se contabilizan únicamente las nuevas estaciones previstas dentro del territorio santafesino, el esquema contempla 9 tramos

de puntos de peaje, 5 sobre la ruta 11, 1 sobre la ruta 19 y 3 sobre la ruta 34. Te voy a dejar todo el detalle en vanguardiafm.com.ar para que vayas armando el mapa de las nuevas cabinas de peaje en la provincia de Santa Fe. Seguimos con Marcela Morelo, dale.

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Bueno, ahí se van los estelares con Jorge Serrano. Y yo dije, me voy para la costa, dale, con información importante para nuestros amigos los pescadores, ¿sí? Me voy con información importante para nuestros amigos pescadores a las 9 y 17 de la mañana con la música de Fabulosos Cadillacs. Y Pablito Lescano es acá, ¿sí? Ahí está. Bueno, vamos a hablarle a nuestros amigos pescadores, como todas las mañanas, información importante, la altura de los ríos. 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Bueno, la altura de los ríos a través de Prefectura Naval Argentina. Andresito 104 sube, Iguazú 920 baja, en Corrientes 288 baja, en Reconquista 288 sube, en San Javier 463 baja, en La Paz 352 sube, Santa Elena 344 sube, Hernandarias 307 baja, Paraná 269 baja, Santa Fe 3 metros baja, en Diamante 317 baja, en Victoria 357 baja, en San Lorenzo 308 estacionario y en Rosario 293 el Paraná baja. 10 grados la temperatura en las costas gaboteras, el cielo cubierto, otra mañana gris en toda la región, la humedad del 82%, no se esperan lluvias para el martes, por lo menos para el martes de Gaboto, el viento a 10 kilómetros en la hora.

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Bueno, otro de los honestos amigos del gobierno nacional es Cerimedo, ¿no? Este hombre que fue detenido en Bolivia, acusado de mandarle dos sicarios a su amante. Pues bueno, Cerimedo tiene su mujer, tiene sus hijos aquí en Argentina. Y en Bolivia todo indica que esta mujer es la amante y le mandó dos sicarios que bueno, le dispararon a quemarropa y le robaron el celular, ¿no? Los sicarios la dieron por muerta, seguramente viste la noticia en estos días. Y bueno, esta mujer no murió, esta mujer fue atendida por el servicio de emergencias y durante su agonía dijo que había sido este señor Cerimedo quien la mandó a atacar. Bueno, las investigaciones empezaron a avanzar, la justicia boliviana empezó a avanzar, este hombre fue detenido en el aeropuerto.

ya antes de subirse al avión partiendo de Bolivia. ¿Quién es Cerimedo? Cerimedo es uno de los dueños, o era uno de los dueños de La Derecha Diario, este portal de noticias que, bueno, distribuye noticias y bueno, cuenta lo que pasa con una visión desde el oficialismo nacional. Y cuando lo empiezan a investigar, este hombre resulta que tenía una granja de bots, ¿sí? Una granja de bots en donde había cientos de miles de celulares, todos manejados por computadoras, por gente, por un grupo de personas. Y estos bots son los que generan los debates en redes sociales. Son todos perfiles truchos de distintas redes sociales que van transportando información, información que la mayoría de las veces no es cierta, ¿sí? Información errónea, generan debate, generan odio, generan bronca, llevan y traen información, van armando comunidades y van instalando una idea, van defendiendo una idea. Eso es Cerimedo, ¿no? Cuando uno se pone a raspar el auto, cuando te le pone a raspar el techo, viste que eran de taxi, si es negro el auto y te lo venden barato y tiene GNC, vos le rayas un poquito el techo y seguramente es amarillo, entonces era taxi, ¿viste? Bueno, este lo empezaron a raspar un poquito, tiene muchos vínculos con el gobierno nacional, tenía vínculos con el gobierno nacional, hasta con gobiernos de nuestra región, hasta con gobierno de la Municipalidad de San Lorenzo, tenía vínculos con el gobierno provincial, con el gobierno de Puyaro. Bueno, así manejan, así operan, ¿no? Por ejemplo, Puyaro, todo el mundo sabe también que aparte de la millonada de guita que gasta en blindarse los medios de comunicación masivos de la provincia, también gasta una millonada de guita en redes sociales, en bots, en cuentas truchas que van poniéndole me gusta y manteniendo la interacción, alimentando el algoritmo del gobernador, ¿no? Pero bueno, lo que pasa a nivel nacional está sin lugar a dudas mucho más vinculado con el caso Cerimedo, que bueno, hacía poquito se había desprendido de su parte, de un porcentaje de La Derecha Diario. Lo que llama la atención no es de dónde viene, ni los vínculos que tiene, sino cómo se maneja. ¿Cómo se maneja este Cerimedo, no? Con pautas multimillonarias que recibe de los gobiernos, del gobierno de la nación, de distintos gobiernos, y repito, incluso el gobierno de la provincia de Santa Fe, de la municipalidad de San Lorenzo. Bueno, cuando vos te ponés a investigar, que hoy la información está a mano de todos, ¿no? Con un clic uno se entera de todo. Chequeás acá, chequeás allá, decís, che, posta esto, bueno, sí, van, pumba. Y como si eso fuera poco, si el tipo no te puede manipular con esa granjita de bots, si no te puede manipular con su diario La Derecha Diario, te manda dos sicarios y te pega cuatro o cinco corchazos y te pasa para mejor vida. Bueno, 120 días de prisión preventiva para dos detenidos vinculados con el arma usada en el ataque de esta mujer que te contaba al principio, ¿sí? Hablando del caso Cerimedo. El hombre identificado como Roger A. C. y la mujer Paola Andrea deberán cumplir la condena en la cárcel de Palmasola, la misma en la que se encuentra el consultor político que es este muchacho Cerimedo. La justicia de Bolivia confirmó la prisión preventiva para un hombre y una mujer, los únicos dos detenidos que declararon este lunes por el ataque contra Nadia Bellier, ex amante del consultor político Fernando Cerimedo. El juez dictó 120 días de prisión preventiva para el hombre identificado como Roger A.C., de 41 años, y para Paola Andrea, de 39, quien sería la pareja de uno de los presuntos sicarios, un ciudadano colombiano apodado Juancho, que se encuentra prófugo. El magistrado envió a ambos a la cárcel de Palmasola, donde Cerimedo está cumpliendo 180 días de prisión preventiva. Si bien estarán en la misma prisión, no compartirán el mismo penal. La fiscalía acusó a los dos de tentativa de asesinato y de haber participado en la provisión del arma usada en el atentado contra la abogada de

33 años que lucha por su vida en un hospital. Ambos se presentaron ante el juez en el juzgado de la zona de Los Lotes, esto es en la región de Santa Cruz, en Bolivia, hasta donde fueron trasladados bajo custodia policial. Vos decís, ¿qué tiene que ver Milei, la derecha diario, con Bolivia? ¿Qué tiene que ver con Argentina? ¿Qué tiene que ver Cerimedo? Bueno, está todo vinculado con todo, porque esta red, estas granjas de bots y el mecanismo de la derecha diario no solamente funciona en la Argentina, sino que se expande aparentemente con financiación de la CIA, para implementar ideas de derecha en la sociedad. A ver, que está bien, cada uno piensa como quiere, cada uno opina lo que quiere. El tema es todo este aparato. Todo este aparato que tiene montado, que está proyectado en América Latina, está proyectado en toda América Latina, en Argentina, en Bolivia, en Colombia, en Venezuela, empiezan a trabajar con estos bots, inyectando odio, muchas veces transportando ideas falsas. Entonces, ¿qué pasa? Con estos perfiles truchos se van comentando, se van respondiendo entre ellos, van interactuando, van poniendo me gusta, van dándole interacciones a las publicaciones. Y el algoritmo se empieza a alimentar de todas esas interacciones y tiene permanencia. Lo que buscan con estas granjas de bots es tener la permanencia de esa publicación, de ese mensaje, de esa idea. Insisto, muchas veces fake news. Muchas veces fake news, desprestigiando generalmente a dirigentes políticos del bando opuesto. No quiere decir que sean comunistas, todo lo que ataca a la derecha diario. Son dirigentes progresistas, son dirigentes socialistas, son dirigentes de centro, son dirigentes que muchas veces no transan o no comulgan o que no se arrodillan ante, no sé, Donald Trump o las ideas, ¿no? Que estas ideas de libertad, entre comillas, ¿no? Que manifiesta y que Milei es el máximo referente aquí en nuestro país. Entonces, se generan persecuciones, difamaciones, fake news, con todo un aparato que está financiado por el Estado. Entonces la gente, fundamentalmente las nuevas generaciones, van entrando a redes sociales, van consumiendo todo ese contenido, a ver que permanencia no es veracidad. A ver si nos entendemos con esto. Vos ves y se multiplica el mensaje, ¿no? En la derecha diario, en el otro Facebook, en el otro Instagram, en el otro Twitter, bueno, ahora X, sale por YouTube, tenés un reel en TikTok, y se va multiplicando el mensaje, se va multiplicando el contenido, van interactuando con cuentas falsas. Y es como dice Mirta Legrand, miente, miente, miente, que algo quedará. Entonces usan esos fondos, insisto, del Estado y de la CIA para generar toda esta psicosis, no solamente en Argentina, sino en toda la región. Insisto con esto, que una publicación tenga mucha interacción o que tenga mucha permanencia, porque hay noticias, hay fotos, hay videos que hace 15 días que subiste, sin embargo siguen siendo tendencia, precisamente son motorizadas por estas granjas de bots, y mucha gente se termina creyendo porque lo vio acá, porque lo vio allá, porque lo escuchó acá, porque le comentaron, porque se lo compartieron por WhatsApp. Entonces la gente termina creyendo un sistema de repeticiones y de algoritmos que no es cierto, que en definitiva partió una fake news y después se fueron transformando. Entonces usan algunos medios, el más conocido es la derecha diario, pero después tienen varios otros medios satélites que multiplican ese mensaje de difamación, de persecución a dirigentes opositores. Entonces termina manipulando la opinión pública. La gente se termina poniendo en contra de esos dirigentes por cosas que nunca hicieron. O te empiezan a decir, no, porque el comunismo, porque el comunismo, porque el comunismo, porque el comunismo, bla, bla, bla, bla, te empiezan a señalar y en un momento terminas comprando.
¿no? Eso es lo peligroso de cómo funcionan estos tipos. Lo raro es que te pones a raspar un poquito y vas viendo que la mayoría de los clientes, porque a ver, puede ser un grupo de personas, no sé, nos juntamos acá en Gaboto 15 personas, no sé, 15, 16 personas, no respondemos a ningún político, no tenemos ninguna pauta oficial, no tenemos nada. Somos un grupo de personas que se junta a tomar té a la tarde en Gaboto. Y armamos un grupo y empezamos a... Y está bárbaro, cada uno piensa como quiere, pero lo grave de esto es precisamente que con dinero del Estado se persiga, ¿no?, a los opositores mediante estas milicias digitales, porque eso no dejan de ser eso, milicias digitales que bueno, terminan manipulando la opinión pública, ¿no? Y esto no termina acá, va a seguir dando que hablar. Y este es otro de los honestos que hablan de La Libertad Avanza. Ya lo tenés a Esper, lo tenés a Dorni, bueno, ahora lo sumás a Cerimedo y siguen sumando, ¿viste? Esta gente que aparentemente era honesta, que eran todos pulcros, que eran todos, bueno, otro que va a enfrentar otra causa judicial, en esta oportunidad no por la difamación o por pensar distinto, no, va a enfrentar está enfrentando una causa judicial por mandar asesinar a una persona, nada más ni nada menos que su amante. Contamela. Anda, burrita, dijo el loco.

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Bueno, saludo para toda la gente linda de bueno, las Chilcas, ¿eh? Le mandamos un abrazo enorme a toda la gente linda de barrio Las Chilcas aquí en Puerto Gaboto. ¿Cómo venimos? ¿Bien? Ya estamos acercándonos a las 10 de la mañana, 9:53. 3476-354483. El WhatsApp, el SMS de Arriba Gaboto hasta el mediodía. Vamos con toda la agenda del día de hoy. Ayer por la noche en el programa de Isaac Alarcón y Chufi Bedinelli en equipo de primera, estuvo hablando el zurdo Cerdán, ¿sí? Fernando el zurdo Cerdán, que es uno de los coordinadores del Sebastián Gaboto Fútbol Club, hablando del presente del Sabalero en Liga Totorense, más precisamente de la primera división, luego de haber caído como local ante Centeno por 2-0 en la última fecha de Liga Totorense. Bueno, teniendo en cuenta que la próxima fecha, la fecha número 11, Gaboto queda libre, ¿qué va a pasar con el Sebastián Gaboto? ¿Qué le depara el futuro al zurdo Cerdán? ¿Cómo ve al equipo conducido por Rodrigo Chodín? Lo escuchamos al zurdo, dale.

0: Así que, pero bueno, también es verdad que como bien dijiste, Isaac, es un rival que no nos pasó por arriba. Nosotros estuvimos muy bajos, sí. Permitimos mucho que por ahí el rival juegue, se manifieste en nuestra cancha, pero yo creo que el primer gol, bueno, no sé si llamarlo error, porque como dijo Chufi, por ahí una jugada fortuita que, bueno, si no era Pastel, estaba el delantero ahí. Y el segundo gol, bueno, no sé si la quiso poner ahí, pero bueno,
1: No,
0: se metió, es
1: imposible.
0: así.
1: Ahora este receso le viene bien al equipo, justo que estábamos hablando con Chufi de la cantidad de lesionados que tiene. Le viene bárbaro esta par de semanas.
0: Sí, nos viene espectacular, Isaac. Es más, ojalá nos hubiese gustado que fuera antes del partido de Centeno, porque la verdad que llegamos con muchos jugadores tocados, muchos jugadores que no estaban ni siquiera un 60, 70%. Se sobreexigieron mucho, el caso de La Rubia, Pachi, el mismo Pastel, que estaba, el partido contra Unión tuvo que abandonar en el entretiempo porque tenía una pelota ahí en el empeine. Gracias a Dios se hizo una placa y no fue nada. Teníamos miedo que sea por ahí el metatarsiano o algo de eso, que se haya roto, como le pasó al Dieguito. Pero bueno, por suerte no fue nada y bueno, pudo estar. Pero sí, realmente llegamos con muchos jugadores tocados en lo físico. El caso de Luri Hause también, que llegó a la quinta amarilla. Bueno, Lago Costanzo, que le queda cumplir una fecha más contra Día, y bueno, si Dios quiere, ya contra Andino lo vamos a tener. Pero bueno, el receso en sí nos viene al pelo.
1: Son importantes estas dos fechas que le vienen a Gaboto, lo que Andino, Díaz y Andino.
0: Son importantes las seis que quedan. Son importantes todas por delante. Pero sí, en simplicidad sí, no, Díaz primero. Sabemos que por ahí de últimos partidos creo que no le fue muy bien a Díaz en su cancha, pero bueno, eso no tiene nada que ver porque son equipos que juegan bien, que tratan bien la pelota, que son equipos con buenos jugadores. Así que bueno, pero sabemos que nosotros tenemos lo nuestro y bueno, podemos ir a buscar el resultado y también en nuestra cancha que después se vendría Andino.
1: Andino en Gaboto, que en Gaboto se le ganó el año pasado
2: Sí,
1: en el.
2: 4-1, 4-0.
1: Algo así, se le ganó. Es importante el tema en las
0: Sí,
1: estadísticas.
0: el año pasado se le ganó. No, creo que fue 3-0, si no me equivoco.
2: 3-0. Sí,
0: Sí, si no me
2: 4-1 fue
0: equivoco, creo
2: Clarke.
0: que
2: Sí, 3-0. Golazo de Dieguito Boguerito. Ahí nació el Boguerito de Leguizamón.
1: Ah, es verdad, de cerca del banco de suplente. Lo
0: exactamente.
1: clavó,
0: Fue
1: sí.
0: un golazo, sí.
1: Un fierro.
0: Así que bueno, son equipos que están como nosotros, se podría decir que están como nosotros ahí peleando los últimos lugares de la tabla, porque esa es la realidad. Tanto Díaz como Andino, se le puede sumar a Provincial,
1: Barrancas.
0: al Alba, son equipos que están con nosotros ahí. Me parece que apuntan a ese octavo, noveno lugar.
1: Hay varios, tal cual, que no fueron resultados entre todos bastante favorables los de esta fecha para Gaboto. Empaté, Andino perdió.
0: Sí, yo creo que fueron muy favorables. Perdieron todos lo que te vuelvo a repetir, los que
1: El
0: están
1: pelotón
0: compitiendo
1: ese.
0: con nosotros. Claro, por ese último puesto, por ese octavo, noveno puesto, perdieron todo. Perdió Díaz,
1: Díaz.
0: perdió el Carro. Sí, perdió Andino.
1: El único que ganó fue Alba.
0: Alba, sí, Alba metió dos victorias seguidas y bueno, ya se acomodó, ¿viste cómo es este torneo? Mete 6 puntos y te da esa chance, ¿viste?
2: Tal cual,
0: De
2: tal cual.
0: meterte ahí.
2: Como me decía ayer, esto es que con 6 puntos crece una locura lo que es en la tabla de posiciones.
0: Sí, yo creo que sí, 6 puntos son un montón, es un montón, ¿eh? O sea, decirlo suena, parece
2: Claro,
0: liviano,
2: sí.
0: fácil, pero en verdad,
2: Pero
0: sí,
2: que
0: son un
2: mira,
0: montón.
2: justo estoy viendo la tabla y estás a 8 del puntero.
1: Eso me sacó la pregunta de la boca, José Ignacio. Muy
2: Estás
1: bien, claro.
2: de que falta
1: Como está
2: entrar.
1: parejo para atrás, está parejo para arriba
2: Claro,
1: también.
2: claro. Sacando, bueno, lo que es Monje, hay una diferencia de 13 puntos y el del primero y el puesto número 16 que es Atlético. 13
1: Claro.
2: puntos, tenés 16 equipos.
1: 16 equipos, sí. Un torneo muy
2: Muy
1: parejo.
2: parejo, muy parejo.
0: Sí. Es competencia, es una locura, tanto de mitad de tabla para arriba como mitad de tabla para abajo. La competencia es, hasta antes de este partido mirábamos y estábamos a 5 puntos del puntero, y vos decís 5 puntos y no es nada,
2: claro.
0: Pero entonces es un montón, 5 puntos.
2: Claro, pero tenés 10 equipos entre medio.
0: Sí, por eso, no, es la verdad que un torneo fascinante, muy motivador, pero bueno, ¿cómo es? Ahora nos viene bien el receso y bueno, vamos a ver si tenemos que recuperar todos los soldados que podamos, porque nos quedan, todos los partidos van a ser finales. Yo creo que se va a pelear hasta el último momento, hasta el último tiempo. Yo, no solamente nosotros, creo que hay varios equipos que, como todos, me parece que todos van a estar metidos en la lucha hasta la última fecha.
1: La idea, Fernando, cuando comenzaron este torneo, era de intentar la clasificación o pensar en algo más o seguir de peleando, puestos de intentar llegar a la clasificación, Isaac.
0: No, el primer año, Isaac, no te voy a negar, no te voy a mentir, creo que estuvimos ahí, decía, la idea era competir. Para y ver. Competir no significaba justamente clasificar. Competir significaba que jugarle de igual a los rivales, que no nos goleen, que muchos equipos, en ese sentido yo creo que no fue un mal torneo el primer año, y el segundo año, cuando ya vimos que, ya más o menos empezamos a conocer los rivales, la liga, cómo se jugaba, a quién sí, a quién no, y cuando armamos el plantel, me parece, dijimos sí, me parece que estamos para meter una clasificación. Obviamente el sueño de todo este plantel es primero clasificar. Después la fe viene sola con el tema de los son mano a mano. Y bueno, es como le digo siempre a los pibes, es según cómo amanezcamos nosotros, porque no importa el rival, somos nosotros, cómo amanecemos nosotros. Si amanecemos bien, le podemos hacer partido a cualquiera, y si no tenemos un buen partido, como nos pasó este domingo, bueno, le damos muchas chances de que el rival nos gane, es así.
1: Es que si te levantás bien, te puede pasar lo que cuando gana Gaboto, no solamente a Unión de Totora, sino cuando le gana a Salto Grande, a Sportivo
2: Rivadavia.
1: Son partidos que son los que te pueden llegar a tocar en una hipotética clasificación. Y te levantás bien, tenés con qué poder ganar, afrontar un cotejo de esta manera.
0: Sí, totalmente. Por eso te digo, por ahí no es tanto. Sabemos y respetamos mucho la jerarquía que tienen los clubes Sportivos, Centeno, Junior, me parece, Unión. Yo no puedo creer el equipo, de verdad, le decía a todos los chicos el otro día, yo no puedo creer el equipo que tiene Unión. O sea, más allá de que yo, a ver, vimos Centeno también, no está lejos de eso, pero la jerarquía que tiene Unión realmente en toda su línea, en el banco. Un equipo que no, que está para mucho más, no una liga para mucho más, son equipos, planteles que están para un regional amateur, un federal, tranquilamente. Por ahí no nos damos cuenta, pero de verdad se lo digo, son equipos realmente fascinantes en tema de jerarquía.
1: Y no vayamos lejos, Fernando, jerarquía demostró Timbú enfrentando a la reserva en un solo de Rosario, perdiendo 1-0, manejando el partido y por un error.
0: Bueno, Timbú es el claro ejemplo. Por ejemplo, Timbú, yo creo que dejó, entendió también el concepto de Totorense y dejó de ser equipo de San Lorenzina. Timbú se juega bien. Vos ves el medio de Timbú y juega muy bien Timbú. La verdad que da gusto verlo jugar.
1: Y son todos 10.
0: Y estos son equipos. Exactamente.
1: Sí, lo tenía Roma, lo tenía Zapula.
2: Ojo.
1: Oger, que es 5, pero juega.
0: No, tenés, y son, ya te digo, el medio campo de Boca de Cerodino, de Belgrano, de Junior, son equipos de todo de buen pie. Por eso le digo, es una locura esta liga. Y ese es el concepto que tiene, el concepto básico que adopta esta liga, porque vos decís, ¿dónde encontré un equipo que te salga a morder, a rascar, ese equipo no hay en Totorense, salvo nosotros por ahí que le metemos un poco, pero o que le metíamos el año pasado, por ejemplo, teníamos un equipo que era bastante de actitud y de ir al roce y era más San Lorenzina, por así decirlo, que Totorense. Y este año nosotros también

0: Tratamos de hacer eso. De hecho, creo que tenemos un mediocampo de muy buen pie.
1: Sí, el mediocampo lo tenía Corchito. Que se complica ahí el Luque, que tiene que correr, que lo cumple muy bien la función de hacer todos los relevos. La verdad, que un pibe que de a poquito se fue metiendo creciendo en el equipo y creciendo.
2: Fue creciendo.
1: No sé si lo ves vos así, Fernando.
0: Sí, totalmente, Luque, sí, totalmente. Es un todoterreno, Luque. El flaco va para todos lados. Y aparte, lo que tiene Luque, que tiene una técnica que juega también, ¿no? Es que un cuatro de copa, viste, que le tira la pelota y le rebota, ¿no? El flaco juega y fue posicional en varios puestos de la cancha también, porque no nos olvidemos que jugó de central, le tocó jugar de central. De cuatro también lo sabe hacer. Así que son jugadores muy, yo creo que son jugadores muy inteligentes y muy técnicos, están muy bien dotados técnicamente.
2: Bueno, ahí escuchábamos parte de la entrevista que le realizaban Isaac y Chufi anoche al zurdo Cerdán aquí en 101.7. La nota completa está en nuestro canal de YouTube en Vanguardia Play, y hoy va a estar la nota disponible también en nuestro portal. Las 10 de la mañana, con 6 minutitos, abrimos una nueva hora aquí en Arriba Gaboto.

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2: Desde la mañana, 11 minutos, seguimos con más información, más que información, vamos con un artículo muy interesante que publica en el día de hoy la gente de Rosario 3, hablando de las infancias hiperconectadas, ¿sí? Momento de hacer un paréntesis en la agenda informativa y hablar de este tema que vamos tocando cada tanto, pero bueno, en esta oportunidad vamos a hablar de una preocupación y unos datos que larga UNICEF, que enciende las alarmas, por ejemplo, en nuestro país. Escuchá el dato que te voy a tirar. El 95% de los niños y niñas argentinas y argentinos tiene un celular a partir de los 9 años. Y UNICEF alerta sobre sus riesgos. La encuesta Kids Online Argentina demostró que la edad promedio del primer dispositivo propio se ubica entre los 9 y 10 años en nuestro país. Especialistas advierten sobre la falta de mediación de las familias frente a los usos problemáticos. La vida digital ocupa un lugar cada vez más importante en la infancia y en la adolescencia y plantea tanto oportunidades como nuevos desafíos para el bienestar. En ese contexto, en Buenos Aires, UNICEF presentó Zoom a las infancias y adolescencias en la era digital. Es una publicación que reúne análisis de especialistas de distintas disciplinas sobre el impacto que tienen Internet, las redes sociales, los teléfonos celulares y la inteligencia artificial en la vida cotidiana de chicos y chicas. El trabajo toma como punto de partida los resultados de la encuesta nacional Niñas, Niños y Adolescentes Conectados, Kids Online Argentina, Kids por Niños, ¿no? En inglés, desarrollada por UNICEF y la UNESCO. Esto fue el año pasado, bueno, los resultados se dan a conocer ahora. El relevamiento buscó aportar información actualizada sobre la relación de niños y adolescentes con el mundo digital y generar evidencia para analizar el cumplimiento de sus derechos en esos entornos. Desde una perspectiva de salud, uno de los principales desafíos está en identificar cuándo el vínculo con la tecnología comienza a interferir en el bienestar cotidiano. El informe advierte que los usos problemáticos de Internet, celulares y videojuegos pueden aparecer asociados a situaciones emocionales adversas, por lo que resulta importante prestar atención a cambios en el estado de ánimo, el descanso, los vínculos y las actividades habituales. En este sentido, los especialistas remarcan que el abordaje no debería centrarse únicamente en limitar las horas de pantalla, sino también en comprender qué lugar ocupa la tecnología en la vida de cada chico o adolescente y qué necesidades puede estar expresando ese uso. Yo noto, como padre de 4 niños, yo noto cómo se compenetran en los jueguitos, la violencia que le traslada el juego a su cotidiano, ¿no? A su vida diaria. Es preocupante. Sí, el otro día uno de los nenes estaba jugando porque perdió, rompió el celular. Yo ya lo venía marcando, ya lo venía viendo hace varios días. Uno de los nenes tiene un problema con el uso del celular. Y se traslada en violencia, en momentos de euforia. Bueno, tal así, repito, rompió el celular, lo partió al medio. Y aislado, ¿no? Hacía como 15 días que tapado bajo una sábana. Jugando con el celular. Bueno, ¿cómo terminó? Con una crisis que rompió el celular. En eso terminó. Lamentablemente, ¿no? Entonces hay que ver, ¿eh? Como esto cada vez afecta más, incluso a nosotros mismos los adultos. Hasta incluso a nosotros mismos los adultos. También no nos cambia el comportamiento. Pasa que no lo vemos o no lo queremos ver. Pero bueno, la tecnología, yo siempre insisto con esto, es bueno para un montón de cosas, la tecnología bien usada, y después está lo otro, ¿no? La tecnología mal usada, que lógicamente de ahí no puede salir nada bueno. Menos tapar a los niños en tecnología, en pantallas y... Hay una cosa que yo lo veo mucho con los matrimonios amigos. Por ahí nos juntamos a comer con familias de amigos que bueno, también son padres de niños de la misma edad que los nuestros, más chicos. Y cuando el niño o la niña se pone ya en un estado insoportable, por así decirlo, se soluciona con el teléfono. Bueno, toma, pum. Y el pibe va, se sienta y está ahí. Y se pierde en ese mundo. Y se crea como una adicción. No sé si adicción es la palabra. No sé. Pero como que sacás el celular y cambia la personalidad de ese nene, ¿no? Cambia y cada vez peor. Pero bueno, vuelvo con la noticia. Uno de los principales ejes de la publicación es el vínculo entre las experiencias digitales y el bienestar emocional. Según los resultados de la encuesta, uno de cada dos adolescentes reconoce efectos negativos asociados al uso de estas tecnologías. A su vez, los especialistas encontraron una relación significativa entre la percepción del bienestar emocional y determinadas prácticas digitales, aunque advierten que esto no permite afirmar que pasar más tiempo frente a las pantallas sea por sí solo la causa de las emociones adversas. De hecho, este análisis plantea que puede existir una dinámica de refuerzo mutuo. A ver, determinadas situaciones emocionales pueden favorecer un mayor uso problemático de Internet, celulares o videojuegos, mientras que esas prácticas también pueden relacionarse con un malestar mayor. Por eso, el abordaje propuesto no se centra únicamente en cuánto tiempo pasan los chicos conectados, sino también en cómo, para qué y en qué contexto utilizan las tecnologías. A ver, no es lo mismo un niño que esté todo el día sumergido en un juego matando gente, que el niño que quizás por ahí está el mismo tiempo frente a la pantalla, pero no sé, está haciendo un curso a distancia, o está mirando, no sé, el gallo Bartolito, ¿no? Eso es lo que también plantea esto, porque no es solamente el tiempo, sino cómo afecta y qué es lo que hace el niño en la pantalla, qué es lo que hace la niña con la tecnología. Lógicamente que si el pibe está todo el día jugando, matando gente, no sé cómo se llaman esos juegos que hay ahora, bueno, o peleando, o GTA, no sé cómo es esas cosas, lógicamente que el niño va, entiendo yo, ¿no? Entiendo por experiencia propia, no porque me lo contaron, por experiencia propia que va a ser un nene más violento, que va a ser un nene que tenga emociones más fuertes y que tenga un comportamiento un poco más, un carácter un poquito más fuerte, comportamientos un poquito más problemáticos que el niño que usa el internet y la pantalla para estudiar o para mirar un video de música o vaya sea otra cosa que le puede llegar a generar otras emociones. A ver, ¿a dónde me había quedado? Otro de los aspectos que genera preocupación es el acceso temprano al celular propio. Porque hasta acá podemos hablar de un niño de 4 o 5 años que por ahí se puede hinchar la pelota.

plata y que no. Y bueno, ¿y el papá qué hace? Bueno, toma el celular, anda, sentate, se haga romper los huevos. Es la más fácil que hay hoy, ¿no? Para muchos. Pero estamos hablando de nenes pequeños que no tienen su celular. Que es el celular de papá o el celular de mamá o el de un tío o de una tía que viene y que te da, va, te lo malcrié un ratito. Bueno, ahora estamos hablando, la preocupación de la UNICEF y de la UNESCO es la preocupación, por ejemplo, en nuestro país, la temprana edad a lo que los niños acceden al celular. Insisto, estamos hablando entre 9 y 10 años es el promedio en nuestro país en donde un niño o una niña accede a su propio celular. ¿Está bien? ¿Está mal? No sé cuál es el parámetro de que está bien y que está mal, tampoco soy quien para decirlo. El tema, insisto con esto, es ¿qué hace? ¿Qué hace el niño o la niña con el celular a los 8 o 9 años? Nosotros venimos de otra escuela, nosotros jugábamos las bolitas en la calle. Nosotros jugábamos la figurita, nos amontonábamos todo en una pared, la tirábamos, si no le pegábamos para dar la vuelta a la figurita. Jugábamos la pelota, jugábamos el 25 en la esquina, agarrábamos, poníamos dos buzos en un campito y jugábamos el 25. O en el pórtico de algún garage jugábamos al 25, al gol entra. Teníamos el fichín, teníamos el arcade, en el barrio estaba el fichín. Vos ibas a 0.25, compraba una ficha y jugaba un ratito y te iba a tu casa. Después apareció el Tamagotchi. Bueno, después hubo distintas tendencias. El Sky Bronco, el Yo-Yo, no sé, el Diablo Bronco. Fueron apareciendo distintas tendencias, pero no tan fuertes y no tan marcadas como esta nueva era de la tecnología, del celular, de la pantalla, de todas estas cuestiones que son con las que se están criando las nuevas infancias. Bueno, vuelvo con la noticia. La publicación señala que este factor puede estar relacionado con una mayor exposición a situaciones de riesgo en Internet, especialmente cuando existe una mediación adulta débil o directamente ausente, o sea, cuando el adulto no controla, cuando el adulto está ausente, cuando da la pantalla y se borra, ¿no? Frente a este escenario, UNICEF destaca la importancia del acompañamiento de las familias y las escuelas, además de la alfabetización digital desde edades tempranas. La inteligencia artificial generativa también ocupa un lugar central en el informe. De acuerdo con la encuesta Kids Online Argentina, el 76% de los adolescentes conoce herramientas como ChatGPT y más de la mitad ya las utilizó. Los especialistas plantean que el desafío no pasa solamente por restringir su uso, sino por desarrollar capacidades que permitan a los chicos y chicas utilizar estas herramientas de manera crítica, segura y, por supuesto, responsable, con el acompañamiento de los adultos. A ver, en el mundo del futuro, el otro día debatíamos con un amigo en la sobremesa, estas cuestiones, ¿no? Que va a ser necesario. A ver, en el mundo que se viene, un flaco que sepa programar inteligencia artificial, una chica que sepa armar prompts, que son los códigos que se le pone a la inteligencia artificial para pedirlo, aquellos hombres que en el futuro sepan crear un agente de inteligencia artificial, seguramente va a tener un trabajo, seguramente va a estar bien pago, seguramente va a marcar la diferencia en ese mundo digital que se viene. Pero digo, lo malo es esto, ¿no? Que el pibe esté 15 horas por día tirando tiros con el celular, o que esté en redes sociales expuesto a no sé, un montón de cosas de que hablábamos hoy, de los bodies, de los perfiles truchos y de estas cuestiones de los acosos que hay en redes sociales, de los falsos amiguitos y muchos chicos. ¿Te acuerdas que en una época estaba el desafío de la ballena, que varios niños terminaron suicidándose siguiendo estos desafíos? Digo, por eso es, no solamente porque el nene puede quedar traumado, puede ser un poquito más violento, sino que muchas veces esos falsos amigos, esos falsos perfiles que buscan información, que se hacen pasar por niños de su misma edad, se ganan la confianza de los chicos ante la ausencia del padre, la ausencia de la madre, empiezan a

confiar en un desconocido que está del otro lado, que nadie sabe quién es. Y muchas veces los niños dan información de la casa, dan información de la familia. Muchas veces quizás pueden llegar a pasar una foto de la que después son víctimas durante mucho tiempo. Dicen, mirá que, no sé, le voy a mostrar esta foto tuya a tu papá. O con una misma inteligencia artificial le pueden llegar a generar un problema a un chico. Hoy con la foto de un rostro y alguien que sepa manejar inteligencia artificial, a uno que ya es grande no, pero a un niño, a una niña inocente, le pueden llegar a hacer pasar un mal rato. Te hago una, con tu cara hago una foto poco agradable con inteligencia artificial, que se puede hacer tranquilamente, hasta incluso con inteligencia artificial gratuita, que está disponible para cualquiera. Le podés llegar, no es bullying, no me acuerdo cómo es que se llama, cómo es el nombre de esto. O sea, tiene un nombre, el delito tiene un nombre, que es en inglés, que es el acoso sexual, todo eso que tiene que ver con las redes sociales. Entonces digo, hay que estar con los chicos ahí presentes con las redes, ¿no? Saber qué es lo que miran. No es ser vigilante, no es ser papá policía. Es estar ahí, ¿no? Porque hoy no sabemos quién está del otro lado. Para finalizar, la publicación sostiene en este sentido que los entornos digitales deben ser pensados también como espacios donde se garantice el ejercicio de los derechos de los niños y los adolescentes. Internet puede facilitar el acceso a la información, al aprendizaje, la socialización, el entrenamiento y la participación, pero también puede exponerlos a contenidos inadecuados, desinformación, sobreexposición y usos problemáticos. El objetivo, según UNICEF, es avanzar hacia una ciudadanía digital crítica y segura que permita aprovechar las oportunidades de la tecnología sin dejar de proteger el bienestar y los derechos de las infancias. 10 de la mañana con 27 minutos. 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

0: Hola, buen día, Julián. Anoche le mandé a Chufi escuchando la radio porque a la mañana me olvidé. Estaba trabajando y ni mandé mensaje a la radio, nada, para escuchar un tema, pero bueno. Y quería comentarte que estaban hablando ustedes de que se les había, en una marcha allá en Buenos Aires, se le había perdido uno que lo encontraba comiendo sandía después, bueno. Y Isaac dijo que se tuvo que venir solo porque el compañero también se le había, no lo pudo encontrar y se tuvo que venir. Y yo te voy a contar la anécdota que me pasó a nosotros con mi compañero. Fuimos a una inauguración de la OCRA grandísima. Aquí iba, mirá en qué año te estoy hablando, Saúl Ubaldini y Carlos Menem. Gente, cualquier cantidad. Y agarró, bueno, empezamos a juntar a la gente que ya teníamos que venirnos porque a las 10 de la noche teníamos que estar en San Lorenzo, porque fue la sede de la OCRA de San Lorenzo que llevó la gente. Y veníamos, bueno, se nos perdieron 11. Y busque, busque, no. Bueno, ahí el delegado de la OCRA que iba con nosotros, que era el que mandaba todo, dice, bueno, muchachos, vámonos. Y después que, bueno, avisó ahí a Buenos Aires que se los habían extraviado 11 personas, pero teníamos que volver porque teníamos que comer un asado en San Lorenzo. Resultado, bueno, nosotros vinimos, todos llegamos a San Lorenzo a las 10 y media de la noche, que ya lo estaban esperando con el asado toda la gente. Y en la mesa, ¿quién estaban? Los 11 que se nos habían extraviado. Resulta que la UOCRA los había mandado en remis y nos habían pasado en el camino, ni cuenta lo dimos nosotros. Así que bueno, esa fue la anécdota que te quería contar ayer y me olvidé. Bueno, saludos.
1: Bueno, y se va comunicando la gente, se sigue comunicando la gente al 3476-354483. Es feo cuando lleva gente y se te pierde uno, mami. Imagínate 11. El saludo para Huguito y toda la gente de Maciel. Bienvenida, buen día para ustedes también. Es grooming, pollo, se dice grooming. El acoso por redes sociales es grooming. Bueno, gracias Pampa Barrera. Atento a la jugada y el hombre. Actualizamos los datos del tiempo. Che, hasta ahora no vendí nada. Que hoy estoy, no estoy bien. 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El saludo para el Negro Cavoli, para Patrick Carreras, que te esperan ahí en Barrio Norte todos los días a partir de las 8 y cuarto de la mañana. 13 grados la temperatura en Puerto Gaboto y en toda la región el cielo cubierto. Otra mañana gris en nuestra región. La humedad del 69%, el viento a 13 kilómetros en la hora, 18 la máxima para el día de hoy. Bueno, tengo una noticia quizás por ahí buena para compartir con ustedes. En el día de ayer el parte médico de Alejandro Perea dice que ya le sacaron el respirador mecánico y que, bueno, se encuentra mejorando de a poquito va mejorando. Pero igual sigue en terapia intensiva el periodista Alejandro Perea, que está internado en la ciudad de Rosario. El parte médico que nos envía la familia todos los días, bueno, el último que nos mandaron ayer, dice que de a poco se va estabilizando y ya se encuentra en terapia intensiva, continúa, pero se encuentra sin respirador automático.

Atención la gente de Puerto Gaboto, porque hay una nueva línea de comunicación con la comisaría local, ¿sí? Te repito el número que empezó a funcionar en las últimas horas, 3476-586-476. Este número recibe llamadas y recibe WhatsApp las 24 horas. La policía de Puerto Gaboto informa que tiene una nueva línea de comunicación, 3476-586-476.

Bueno, y me voy un ratito con la tapa de Infomás. La Liga San Lorenzina impuso el protocolo de tolerancia cero ante la violencia en sus canchas. La Liga Regional San Lorenzina de Fútbol anunció nuevas medidas para combatir los episodios de violencia y la falta de disciplina que se vienen registrando en distintas canchas de la región. La decisión llega luego de una serie de hechos graves ocurridos durante las últimas fechas, entre ellos las agresiones a árbitros y enfrentamientos con efectivos policiales. A través de un comunicado dirigido a los delegados y a toda la comunidad deportiva, la Liga Sanlorencina informó a que los árbitros fueron instruidos y capacitados para aplicar de manera estricta y sin excepciones el artículo 80 del reglamento interno, junto con el anexo 1, inciso A y B, correspondiente al fútbol femenino. La medida alcanza a todas las categorías, tanto masculinas como femeninas. El nuevo protocolo de tolerancia cero establece tres instancias. Aunque ante una primera situación de violencia verbal o conducta antideportiva, el árbitro deberá detener temporalmente el encuentro y realizar un llamado de atención enérgico. Si las conductas se repiten, habrá una segunda interrupción y una nueva advertencia. En caso de una tercera reiteración, el partido será suspendido definitivamente y se elevará de inmediato un informe detallado al Tribunal de Disciplina que determinará las sanciones correspondientes. Ahora, ¿por qué esperar hasta la tercera? Y que si la tercera es la vencida, bueno, ¿por qué esperar hasta la tercera? No sé, pregunto yo, ¿no? No puede haber una tarjeta amarilla, una cosa, ¿por qué esperar hasta la tercera siempre? La determinación se conoce después de alguno de los episodios más graves registrados recientemente en la competencia. Uno de ellos ocurrió el 9 de agosto, cuando un jugador de Barrio Quinta agredió al árbitro durante un partido ante Santa Catarina y recibió posteriormente una sanción de 10 años de suspensión, mientras que el club también fue castigado. En este contexto, la Liga busca marcar un límite claro y reafirmar que el respeto, la convivencia y la seguridad deben estar por encima de cualquier resultado deportivo. Bueno, se enteró un poco tarde la Liga Sanlorencina de esto, ¿no? Se enteró un poco tarde. Por suerte se enteró, pero se enteró un poco tarde. Hemos estado varios años en Liga Sanlorencina. Gaboto, Maciel, Oliveros, y todos sabemos, ¿no? Lo que pasaba en las canchas de acá y en las canchas del cordón industrial también, ¿no? Fundamentalmente en las canchas del cordón industrial, con hechos realmente lamentables, que hasta incluso han incluido armas de fuego y cosas muy muy graves que han ocurrido en la Liga, en la historia de la Liga Sanlorencina, históricamente ha ocurrido en la Liga Sanlorencina, en el fútbol de este bendito país, y bueno, a lo que la Liga Sanlorencina no está exenta, como también veíamos otras ligas de nuestra región, la Cañadense, bueno, con un policía efectivo, con un efectivo policial que perdió la vida. Bueno, en fin, la pasión descontrolada, pero haciendo hincapié en la Liga Sanlorencina, se entera un poco tarde, ¿no? Se acuerda un poco tarde de implementar el respeto, la buena conducta y disciplinas. Bueno, la gente de Gaboto, la gente de Maciel, la gente de Oliveros, sabe de lo que hablo. Que fueron años muy complicados, hasta incluso también hay que decirlo, ¿no? Acá en Puerto Gaboto, en reiterar

Las 11, estamos a 10 minutos de las 11. 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El saludo para Amanda, que estuvo de cumpleaños el fin de semana. El saludo para Chuffy Bedinelli. 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Y nosotros seguimos con Onda Vaselina, ¿te acordás? Te quiero tanto, tanto.

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Me voy para Oliveros. ¿Cómo andás, Enrique? Buen día. 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

y me voy con la tapa de Primicia Online. A ver, primiciaonline.com.ar, noticias en tiempo real, dice. Bueno, vamos a hablar nuevamente de la reforma electoral de la provincia de Santa Fe, porque de a poco se van conociendo distintas cuestiones que plantea y que ordena esta reforma electoral de la bota santafesina de cara a las elecciones del año que viene. Y a partir del año que viene siempre, ¿no? Hasta su nueva reforma, si es que la llegase a ver en un futuro. Los que se postulen, quienes se postulen a gobernador, por ejemplo, van a tener...

Era el debate obligatorio. En la elección pasada, me parece que fue la primera vez que hubo un debate, debate público que fue televisado para la categoría gobernador de la provincia. Participó, bueno, el actual gobernador Maximiliano Pujaro, participó Marcelo Lewandowski. Participó la representante de la izquierda. Ay, vos sabés que no me acuerdo cómo se llama la morocha esta de lentes. La entrevistamos nosotros acá en la radio, pero vos sabés que no me acuerdo el nombre. Bueno, y también estuvo el representante. Este hombre canoso creo que era el representante de La Libertad Avanza o del partido de Amalia Granata, del UNIT. Era el candidato del UNIT. Que tampoco recuerdo el nombre, pero bueno, ahí está en la foto de la portada de Primicia Online. Entonces, el debate a gobernador va a ser obligatorio para todos los que participen en esa categoría. Van a tener que estar todos los gobernadores, los candidatos a gobernador. Y aquellos que no estén van a tener el atril vacío con su nombre. Esa es una novedad. Y me parece que está bueno. A ver, ¿por qué? La ciudadanía, así como a todos nos gusta hablar y opinar de política, que tenemos la libertad de hablar de política, de opinar y dar nuestra opinión y debatir, por ejemplo, en la categoría a presidente de la nación, bueno, pues, ¿por qué no escuchar y que sea obligatorio el debate de aquellos que, bueno, dicen, che, yo quiero ser gobernador de esta provincia? Cargo no menor, ¿no es cierto? Entonces está bueno que sea obligatorio y está bueno que de alguna manera se escrache aquel que quiera ser candidato, aquel que sea candidato y quiera ser gobernador y que esquive el debate. Me parece que está bueno, porque es un indicio, ¿no? Che, ¿por qué esquivas el debate? No, porque yo... Y estaría bueno también que pueda haber un debate en cada una de las comunas y municipios y que pueda haber un debate en cada una de las categorías, en senador... Bueno, en diputado ya se enquiloma un poco porque son muchos los... Pero a mí me gustaría... bueno, la categoría senador y diputado por ahí se complica. Pero además de escuchar el debate presidencial y el debate a gobernador... A mí me gustaría, incluso hace mucho tiempo que lo venimos nosotros aquí en la radio, lo venimos proponiendo, más allá de que no sea obligatorio, que no sea ley, hace muchas elecciones que nosotros acá en la radio lo venimos proponiendo, lo venimos fogoneando al debate. Un debate serio, un debate responsable, en donde se les pueda hacer todas las preguntas a quienes pretenden manejar los destinos del pueblo, no administrar los recursos del pueblo, en caso de Gaboto, y en cada pueblo estaría bueno que pueda haber un debate, ¿no? Con representantes de distintos medios de comunicación, decir, che, bueno, mira, el debate de Gaboto lo va a transmitir Vanguardia, pero va a participar, va a ser dos preguntas, el Pollo a Torresi, en la misma transmisión va a ser dos preguntas, no sé, Araceli Huerga de Infomás, en la misma transmisión va a ser dos preguntas, no sé, el Chalo Martín de Radio Maciel, y va a ser dos preguntas Walter Ambrosini de Radio Monje, y no sé, dos preguntas Fabrina Donato de Iré. ¿No? Que sean, no sé, 10 preguntas. 10 preguntas consensuadas con todas las fuerzas políticas, con la comunidad también, ¿no? Que sea un debate que proponga la comunidad, el vecino, che, mira, yo quiero saber acerca de esto, quiero saber, o las instituciones, y che, ¿qué pasa con esto? Bueno, armar un consenso con todos los candidatos y que un representante por medio lo pueda hacer. Después que se haga, no sé, el debate en Maciel, con los candidatos a presidente comunal o intendente de Maciel, con la misma metodología, que haga dos preguntas al representante de la radio Maciel, que se transmita por la radio Maciel, que haga dos preguntas al de Vanguardia, que haga dos preguntas al Direca. Digo, no, por nombrar algunos de los medios, no sé, algunos de Radio San Genaro, por nombrar algunos de los medios de nuestra región, con la metodología que se viene manejando también a nivel nacional. Che, bueno, se va a transmitir el debate por este canal y van a participar 3 o 4 periodistas de distintos canales, de distintas ideologías, como para que no sea algo, viste, para que ningún candidato se sienta atacado y decir, che, me está preguntando este que, no sé, yo considero que no me quiere o yo considero que no me va a votar. Entonces,
no sé, estaría bueno. Por el momento debemos conformarnos con el debate a gobernador nuevamente, y esto que está bueno, digo, el que no va, va a tener el atril vacío con el nombre de él. A ver, no sé, trasladémoslo acá a la comuna. Bueno, ¿quiénes van a ser los candidatos? Va a ser este. Bueno, este no quiere ir al debate, va a estar el atril de él vacío. Se le va a hacer la pregunta al atril vacío. Está bueno, a mí me gusta, está bueno. Bueno, vamos con la noticia. El proyecto de reforma electoral de Santa Fe, que ya cuenta con media sanción en diputados y podría ser aprobado este jueves por el Senado, incorpora una novedad que hasta ahora no existía en la legislación provincial. La obligatoriedad, habla bien, pollo, de un debate electoral para los candidatos a gobernador. La iniciativa, que fue aprobada por mayoría la semana pasada en diputados, establece además quién estará a cargo de la organización, cuándo deberá realizarse el debate, cómo se van a definir los ejes temáticos, de qué manera se transmitirá y qué ocurrirá si alguno de los postulantes decide no asistir al debate. La incorporación del debate electoral obligatorio aparece en el título noveno del proyecto de reforma electoral referido a la campaña, dentro del artículo destinado específicamente a esta instancia previa a las elecciones generales. El texto establece la realización de debates electorales públicos previos a las elecciones generales para la categoría de gobernador, con el objetivo de que los candidatos puedan exponer y debatir sus propuestas ante el electorado. La finalidad, establece el proyecto, según establece el proyecto, es dar a conocer las plataformas de las agrupaciones políticas, promover un voto informado y aportar una mayor transparencia al proceso electoral. De aprobarse la iniciativa en el Senado, Santa Fe regulará por primera vez en su historia que el debate sea obligatorio. Si bien en la elección pasada tuvimos un debate, pero fue consensuado por las fuerzas políticas, no era obligatorio, no era ley, no formaba parte de la ley electoral. Ahora sí, en caso que se apruebe, ¿no? En caso que se apruebe. Hasta el momento los debates entre candidatos a gobernador se realizaron por iniciativa de los medios de comunicación y con la participación de los principales postulantes, pero sin que existiera una norma que estableciera su realización obligatoria. A nivel nacional es obligatorio los debates presidenciales, está contemplado en la legislación electoral desde el año 2016 y tuvo sus primeras experiencias bajo ese marco normativo en las elecciones del año 2019 y en las de 2023. El proyecto también avanza sobre la organización de los debates. La responsabilidad recaerá en un juez electoral, quien tendrá su cargo en la definición de aspectos centrales de la instancia. Según el texto aprobado por diputados, será el magistrado quien determine la sede, la fecha, el formato, la duración y las reglas de participación. No, cada uno tiene, ponele, no sé, 2 minutos para exponer un tema, se le hacen las mismas preguntas a todos, el orden, quién contesta primero, quién contesta último, quién contesta en el medio, bueno, en fin, distintas cuestiones que arman al debate. Además, podrán encomendar la organización técnica a universidades con sede en la provincia o entidades de reconocida trayectoria en la promoción de la democracia. La redacción de esta reforma no establece distinciones entre universidades públicas y privadas, ni precisa cuáles podrían ser las entidades habilitadas para asumir esa tarea. Durante las últimas décadas, la organización de los debates electorales en Santa Fe estuvo principalmente vinculada a los medios de comunicación privados, que llevaron adelante estas instancias con amplia difusión. Por ejemplo, en la categoría para gobernador, uno de los primeros antecedentes fue el debate realizado en Canal 5, en el viejo Canal 5, hoy Telefe Rosario, en 2011. Después, entre 2015 y 2023, los debates fueron organizados por Canal 3, con retransmisión y alcance en distintos puntos del territorio santafesino. Consultado sobre la incorporación de este punto en la reforma electoral, el diputado provincial José Corral sostuvo que será necesario aprovechar la experiencia acumulada por los medios y los periodistas en este tipo de eventos.

estamos. Bien. La transmisión, lógicamente, tiene que ser gratuita y accesible para todos, o sea que se tiene que hacer por radio o se tiene que hacer por canales de televisión abiertos. Después lo puede retransmitir un canal de cable, pero a ver, tiene que llegar a, tiene que, la información tiene que estar garantizado que llegue a todos. Después, si vos lo querés ver, lo ves, no lo ves, pero que no haya trabas para que vos puedas acceder al debate, para que vos puedas escucharlo, puedas mirarlo. A ver, hasta acá todo bien. Hasta acá todo bien. El atril vacío y sanciones para los candidatos que no participen. El carácter obligatorio del debate también estará acompañado por una medida destinada a dejar constancia pública de la ausencia de un candidato. El proyecto establece que, sin perjuicio de las sanciones previstas por faltas electorales, si un postulante a gobernador decide no asistir, el espacio físico que le hubiera sido asignado deberá permanecer vacío e identificado con su nombre y apellido. De esta manera, si uno de los candidatos incumple con la obligación de participar al debate, su ausencia queda expuesta durante el desarrollo del debate mediante atril o un lugar vacío que es el que le correspondía. En la experiencia de los debates para gobernador realizados en la provincia hasta el momento, hubo asistencia de todos los principales candidatos convocados. A ver, siempre se va a convocar al oficialismo. Acá en la provincia de Santa Fe, hablemos, bueno, el oficialismo, el Frente Unidos, hablemos del Frente Justicialista y, bueno, de dos fuerzas más, la izquierda y alguna otra fuerza más. Pero entendamos que hubo muchos candidatos a gobernador en la provincia, que, insisto, al no ser obligatorio, los medios de comunicación convocaron a los que ellos consideraban que, según encuestas y demás, eran las 3-4 principales fuerzas. Si bien Unidos y el peronismo tienen el mayor capital de votos, bueno, la izquierda y UNITE en ese momento llegaban, creo que al 3-4% según las encuestas. Bueno, y esas encuestas le dieron un lugar en el debate. Pero ahora es obligatorio para todos, para el partido más grande, para el frente más grande y para el más chiquito también. Lo que estaría bueno también, eso quería decir, que el debate está bueno, porque sirve para informarnos, para saber qué es lo que estamos votando, porque por ahí decir, che, mira, yo estoy afiliado a un partido, pero en realidad no sé qué es lo que propone el candidato de mi partido. Por ejemplo, ¿no? O como vecino independiente, che, generalmente este partido levanta estas banderas y este partido levanta estas otras. Pero ¿qué es lo que propone el candidato? ¿Cuáles son? Y dejar expuesto al candidato, expuesto en el buen sentido, es decir, che, bueno, yo propongo que si soy gobernador, ejemplo, ¿no?, de X candidato, yo propongo que los docentes van a tener una mejora salarial y que va a ser por cláusula gatillo. Y que me parece una vergüenza lo que hacía el gobernador anterior en descontarle los días de trabajo, que no puede ser, que una injusticia, que eso quede grabado. Y después, decir, bueno, señor gobernador, esto en cuanto tiene, y voy a hacer una escuela en Gaboto, y voy a hacer un hospital en Coronda, y voy a hacer, no sé, esto en Rosario. Bueno, ¿en cuánto tiempo usted considera, señor candidato, señora candidata, que usted lo va a poder hacer a esto? Bueno, vamos a hacer así. En un año vamos a hacer esto, en el segundo año de gestión vamos a hacer esto, y a largo plazo, en los 4 años, vamos a terminar de hacer esto. Bueno, si no lo hace, tiene que haber una pena para ese candidato. Tiene que cumplir una condena. Eso también hay que debatir en la reforma electoral, porque si no, acá viene cualquier cuatro copas, nos promete que va a hacer un montón de cosas, no hace un carajo, se enriquecen y después se van a la mierda, y la gente queda pagando, queda todo igual que siempre, o peor. Entonces, usted lo que promete en campaña, tiene que haber un artículo ahí en la ley electoral, lo que promete en campaña durante gestión lo tiene que cumplir. Y si no puede, no se postule. Porque usted sabe lo que está agarrando. Porque si no, después es fácil. No, yo agarro la comuna, pero vos sabés que el que estaba antes me la dejó fundida y no sé, y qué sé yo, y que no puedo, y que no nos salió, y que no pudimos, que el gobernador que no nos apoya, que nosotros... No. Usted sabe...

Que está agarrando. Porque hay un informe, pide un informe. Si es minoría, pide el informe. Si no es minoría, también puede pedir informe. Es decir, che, ¿en qué condiciones está? Es cuando vos vas a comprar un auto, ¿viste? Es decir, che, bueno, ¿esto cómo está? Va con un mecánico amigo, te mira, che, y el mecánico te dice, sí, no, acá está gaseando por acá pierde aceite, está agarrada la biela, no sé, está flojo cubierta, está flojo papeles. Bueno, no hay excusa, vos ya revisaste, ya viste. Y el que no cumple, sea gobernador, sea intendente, sea presidente de la nación, el que no cumple con lo que dijo en el debate, en su plataforma electoral, tiene que ir preso o tiene que pagar una multa, no sé, de 2 millones de pesos. Y esos 2 millones de pesos van a ir destinado al hospital de Gato Colorado. Va a ir destinado al hospital de Gaboto. ¿Ves? Esos fondos, esa multa, va a ir destinada, no sé, a un jardín de infantes en, no sé, en la otra punta de la provincia. Si no, cualquiera viene, promete, te dice que vas a cobrar en dólares, te dice que vas a cambiar el autito cada 2x3, te dice que la economía, que tu sueldo va a volar como pedo de buzo, te dice que el docente va a cobrar bien. Y después cuando llegan ahí se cagan en todo lo que dije, no cumplieron un carajo. Y total ya está, por 4 años no le puedo decir nada.

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Ahí se iba Abel Pintos con Tu Voz. Gracias, gracias a la gente que nos acompaña en la carpeta publicitaria. 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Me voy con los números de la suerte, ¿sí? Me voy con los números de la suerte del día de hoy. 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Me voy con los 10 primeros de la Lotería Nacional del día de hoy, martes 25 de agosto. A la cabeza 1143. El 43 es el balcón. Le siguieron hasta el décimo 4266 0007, 9618, 1496, 3317, 2349, 5806, 9572 y 4260. Los 10 primeros de hoy en la Lotería Nacional. A la cabeza, repito, 1143. El 43 es el balcón. Lotería de Santa Fe, 10 primeros también de hoy.

Bueno, me voy con los 10 primeros, ahí cargó. Bueno, 10 primeros de la Lotería de Santa Fe. A la cabeza hoy, 8.495. El 95 son los anteojos. Le siguieron hasta el décimo, 4.491, 769, 8.120, 7.332, 6.959, 5.899, 4.946, 6.394 y 1.453. Los 10 primeros de la Santa Fe hoy. A la cabeza, 8.495. El 95 son los anteojos.

Ahí se iba Rosana, Rosana, Rosana, Rosana con... Rosana con S. Rosana. Che, bueno, último bloque. Agradecerle a toda la gente que está acompañándonos en la carpeta publicitaria, como siempre. 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Ya me voy con el pronóstico del tiempo extendido para lo que resta de este martes y para los próximos días. 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

A ver. ¿Qué va a pasar con el clima? Estamos a esta hora de la mañana, ya mediodía, 11:50. 14 grados tenemos en Gaboto. El cielo cubierto va a seguir nublado durante todo el día de hoy y durante mañana también. 63 el porcentaje de la humedad, no se esperan lluvias para hoy, el viento a 12 kilómetros en la hora, 17 la máxima para el martes. Miércoles, mínimas de 11, máximas de 23, el cielo parcialmente nublado. Jueves, mínimas de 12, máximas de 17, lluvias, tormentas y chaparrones.

A ver. No me queda nada por contarte. Estamos completos, sí. 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Y nos vamos, pero mañana volvemos. Mañana volvemos a las 8:05. Gracias por estar del otro lado. Se viene Portal Argentina. Sí, se viene Portal Argentina al aire de Vanguardia. Después se viene el amigo Joaquín Padula Rosa con Portal Argentina. Después se viene Estudio Mega. En el martes, a partir de la hora 16, se viene el amigo Peretti con las tardes de Peretti. Y a la hora 19, hoy martes, se viene la gente de la Iglesia Cristo en Gloria, Sole Rodríguez y compañía, aquí en el aire de la radio. Mañana a las 8 nos reencontramos aquí en Arriba Gaboto. Chau.

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0: Portal Argentina, Romina Fasani, bienvenida, ¿cómo
1: está? Juanjo Verone, bienvenido usted también a este bus turístico que te va a llevar de viaje por toda la Argentina.
0: Sí, un nuevo medio de transporte imaginario virtual, ¿no?, a través de todo el país. Un bus, un avión, una lancha, qué sé yo.
1: A mí me gustaría tener el avión de la Mujer Maravilla, que es transparente.
0: No, mire usted, muy bien.
1: No, usted no, en este avión transparente.
0: Es que se me ve, voy a salir muy gordo en el avión transparente. No importa. No, yo me quedo abajo.
1: Ay, por favor, se lo pido. Claro. No empecemos.
0: No.
1: Aunque estoy gordo, que tengo con... papada, que tengo ojeras.
0: No, a mí con ojeras no me sacan fotos.
1: Nada. Qué difícil, Estamos todos muy... Que tengo ojeras, que tengo barba, que tengo papada, que tengo panza, que tengo cola, que tengo brazo, que tengo... Y sí, tenés cuerpo, básicamente.
0: Claro, sí, totalmente. Pero bueno, ahí estamos. Bueno, señoras y señores, comenzamos esta edición de Día Martes. Queríamos mandar un saludo muy grande a los amigos de Manjares de Merlo, en Villa de Merlo. No sé qué decir. Vamos a decir. Trajimos un montón de alfajores, no quedó ninguno. Le mando un abrazo grande a Marcos y a su señora, a toda la familia. Son los alfajores merlinos por excelencia. Así que un gran abrazo para toda la gente de Villa de Merlo y de Manjares de Merlo, que son impresionantes. Y también a la gente del grupo Canablaya.
1: Así es, que nos han recibido siempre también. Estamos ahí trabajando, haciendo unas cositas, porque se vienen cosas lindas.
0: Se vienen cosas lindas, no diga nada todavía, no vamos a decir nada. Como dice el señor Fito Páez, es solo una cuestión de actitud. Si lo cuentas, no se cumple el deseo. ¿No?
1: Muy bien.
0: Una vez aprendí.
1: Aprendiste, me sorprendiste.
0: Bueno, muy bien.
1: Que rimo y todo.
0: Claro, dije, es la canción de Fito Páez.
1: Pero yo dije, aprendiste, me sorprendiste. Ah. Eso no lo dice Fito Páez, lo digo yo, que soy Romina Fasani.
0: Muy bien, bueno, comenzamos esta edición, este martes tenemos un montón de cosas. Yo les propongo que no se vayan, que disfruten con nosotros este viaje por todo el país. Vamos a contarles muchas cosas que se vienen en estos días. Seguimos con las consignas, la gente nos escribe al 11 25 20 60 40. ¿Cuál es tu próximo destino? Y si sos team verano y team invierno, vos nos contás.

0: Hola, Portal Argentina, buen día, soy Fernando de Lobos. ¿No me podría pasar el poeta enamorado? Gracias. Muy buena la radio.
1: Fernando, un abrazo grande para vos y para toda la gente de Lobos. ¿Se acuerdan de Ciencias Naturales? Esta era una banda española, una boy banda española de mi época, de una radio que tenía un número hace muchos años atrás. No, por favor. Saludos.

0: viste la época de Morano allá en Radio 1 de Marcelo Morano.
1: Qué romántico resultó, Fernando.
0: Qué temazo este de Ciencias Naturales, el poeta enamorado.
1: ¿O está enamorado o él también es poeta?
0: El poeta enamorado se llamaba, era cuando vinieron a Argentina, me los trajeron un fin de semana. No, era...
1: ¿Usted se enamoró?
0: No, al contrario, al contrario. No, yo era más amigo de los Zigzag. Pero eran de Argentina los Zigzags. Estos eran gallegos. Y había como cierta pica. Bueno,
1: mira,
0: qué sé yo. Zigzag, que después fueron... ¿Qué me fue el nombre?
1: Los Tinelli.
0: Claro, tiempo después fueron los Tinelli y después, bueno, se me olvidó el nombre. Son los años, ¿no? Que vienen.
1: Es el alma. El almanaque.
0: El almanaque que se te cayó encima, ¿no? Estamos en Portal Argentina. 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

0: decía por allí el gran David Lebón, aquí en Portal Argentina, y hasta el 2 de septiembre tenemos el Festival de Tango en la ciudad de Buenos Aires, en distintos escenarios, realmente muy pero muy bueno. Y hasta el 30 de agosto, ¿qué es lo que tenemos? Hasta el próximo domingo.
1: Las Galas del Río en La Paz, provincia de Entre Ríos, que es un evento artístico organizado por la Fundación Arte en La Paz.
0: Muy bien, nosotros seguimos con ustedes y te cuento que este ya ahora hasta el 20, no, este ya pasó, el 30 está el Festival Internacional de Turismo La Frontera. Esto es en Bernardo de Irigoyen, en Misiones. Entre el 28 y el 30 de agosto, la frontera entre Argentina y Brasil va a ser escenario del cuarto Festival Internacional de Turismo La Frontera, un evento que se realiza en el Parque Turístico y Ambiental de Integración de Bernardo de Irigoyen. Va a reunir a más de 20 municipios que conforman este Comité de Desenvolvimiento Territorial denominado La Frontera. Mira vos.
1: Y el 29 de agosto está el Encuentro Nacional de Fortines y Agrupaciones Gauchas en Rosario de la Frontera, donde nos escuchan todos los días en la provincia de Salta.
0: Mandamos un fuerte abrazo a la gente de Rosario de la Frontera, especialmente hemos estado hablando, ¿te acordás? En Salta hicimos una nota muy linda con la intendente, ¿no?
1: La esposa del intendente.
0: Que estaba en el área de turismo, gente muy copada. Bueno, seguimos acompañándote aquí en Portal Argentina, en La Toma, en San Luis. El 29 se viene una peña folclórica con música en vivo, va a haber cantina y por sobre todo mucho baile. Así que esto el próximo sábado, ¿no? No, el próximo, sábado 29.
1: Y atención, Calamuchita, porque si te gusta el encuentro coral, vas a tener encuentro coral con Calamuchita Coral en Villa General Belgrano, donde nos escuchan por Alpina FM todos los días. Esto va a ser el próximo 29 de agosto. 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

0: en Portal Argentina y te invitamos a sumarte a través de nuestro WhatsApp, a través del Instagram. Nos decían, ¿cuál es el WhatsApp? Es el 11 25 20 60 40. Y del WhatsApp te pregunta el Instagram. ¿Cuál es el Instagram, Romina?
1: Portal Argentina, ¿qué otro? Sino, ¿dónde nos vas a buscar? El del triangulito celeste. Ojo, no aceptes imitaciones, Portal Argentina, triangulito celeste, le das a seguir.
0: Muy bien. Y a través de la página web www.portalargentina.com. Saludamos a los amigos que nos están escuchando en Villa Urquiza, que es en la provincia de Entre Ríos, y nos invitan al aniversario este 29. Nos encantaría estar, pero va a estar un poco difícil, pero gracias igual a toda la gente de Villa Urquiza, provincia de Entre Ríos, por mandarnos aquí a nuestro WhatsApp al 11 25 20 60 40, al igual que los amigos de Orán, de San Ramón de la Nueva Orán, en la provincia de Salta.
1: Ahí se viene el Festi Orán, que es un festival que se ha convertido en una tradición para la ciudad, que celebra la fundación el 31 de agosto por Ramón García de León y Pizarro en 1794. El festival es un evento que reúne artistas y público en torno a la música y a la cultura folclórica.
0: Don Ramón García de León y Pizarro.
2: Ay, Pizarro.
1: Y amén.
0: Y amén, sí. Claro, esos nombres, viste, que van enormes.
1: Se llama Juan José de la Buena Piña.
0: Claro. Uy, qué lindo lugar. Es algo, una que tengo pendiente. Hay una historia muy linda detrás de la iglesia de López Lecube, ahí en Puan. Bueno, se viene la cabalgata y la peregrinación a la iglesia de López Lecube, que es una iglesia que fue donada, ¿sí? Por eso, una historia muy linda. Un día de estos, Cora Biondini, te mando un beso gigante. Te voy a llamar para que me cuentes bien la historia. Hace mucho que no hablamos con Cora, una de las grandes referentes del turismo de la Argentina, que está allí en Puan. Y bueno, casualmente se viene la cabalgata y peregrinación a la iglesia de López Lecube este 30 de agosto. ¿Cuántas actividades, por favor? En Going también, en Buenos Aires, el 30 de agosto.
1: Las fiestas patronales de San Agustín, el 30.
0: Muy bien, está la fiesta, claro, el 30 de agosto, día de
1: Santa Rosa.
0: Se viene la tormenta, claro, Santa Rosa de Calamuchita celebra las fiestas patronales de Santa Rosa de Lima el 30 de agosto, una festividad histórica. También en Santa Rosa de Conlara, en San Luis, se celebra el 30 de agosto la fiesta patronal de Santa Rosa, al igual que en La Pampa, ¿no? En la de Santa Rosa. En la localidad de Santa Rosa y en todas las Santa Rosas de todo el país, que son un montón.
1: Y Rosa, la vecina, también festeja.
0: También, le mandamos un beso grande. Así que, nada, simplemente te contamos, creo que está muy bueno. Hay muchas actividades a lo largo de todo el país y podés informarte en portalargentina.com.ar o en también las redes sociales Portal Argentina.

sonando la agrupación española Amistades Peligrosas, que decían "Me haces tanto bien". Ellos eran Cristina del Valle y Alberto Comesaña, españoles con muchísima acción. Un ratito me vas a contar una cosa, me parece muy interesante, pero antes, ¿vieron que llegaron los alfajores de este tipo? Ya están en Uruguay, está conquistando el mundo, el pescado Raúl. Turf con ustedes.

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0: que no, la culpa siempre fue de los dos, algo así decía la Zimbabue, la banda del querido Chelo Delgado, aquí en Portal Argentina. Seguimos acompañándote en este martes, en este 25 de agosto. Si se vienen las fiestas de Santa Rosa, y atención, porque dicen que se puede adelantar o postergar. No soy meteorólogo, pero este año el mundo está medio convulsionado, ¿no? Con muchas revoluciones por todos lados y qué sé yo. Guarda con Santa Rosa, por la duda.
1: ¿Sabes qué? En Boulogne.
0: Mirá, Boulogne-sur-Mer.
1: No, Boulogne.
0: En Boulogne, sí.
1: Boulogne.
0: Sí.
1: Boulogne. Boulogne. Boulogne-sur-Mer, como quieras llamar.
0: Sí, en Boulogne.
1: La provincia de Buenos Aires se usaron 10.000 huevos y crearon un omelet gigante para 3.000 vecinos.
0: ¿10.000 huevos?
1: Esto lo hizo la Cámara Argentina de Productores e Industrializadores Avícolas, que encabezó la difusión en el contexto de los 61 años de Boulogne.
0: Mira vos, qué grande Boulogne, ¿eh? Bueno.

0: de la raza, de la diversidad, de diversidad cultural en Villa Gesell.
1: Así es. Todos los años.
0: Todos los años.
1: Es la paella de la amistad.
0: Tal cual. La torta frita más grande, la fiesta de Mercedes. ¿Qué más?
1: A ver. Luján también.
0: En Luján también hacen algo parecido.
1: El alfajor más grande, que este año lo hicieron en dos lugares.
0: Sí. ¿Qué? Somos así, a ver quién... Claro, viste, son grandes eventos gastronómicos y participan miles de personas. Estamos hablando de un omelette con 3.000 para 3.000, o sea, casi 3 huevos por persona, ¿no? Estamos hablando de 3.000 personas, 10.000 huevos. Números importantes. Bueno, 11, 25, 20, 60, 40. Hay un montón de eventos con huevos. Podríamos hacer la bola de fraile más grande de la Argentina.
1: Perdón, pero tengo las bolas llenas. Ah, pero vos las querés rellenas.
0: Rellenas.

Era Tráeme la Noche o Bring Me the Night. Era una colaboración inolvidable entre Andy Summers y el señor Gustavo Cerati, ¿no? Una canción de The Police con un integrante de The Police que cantaba con Cerati. Mientras que llega Virus y esta canción que seguramente te lleve a algún momento de la década del 80, ¿por qué no? ¿Eh? Luna de miel en la mano, energía pura aquí en Portal Argentina. En todo el país disfrutamos de música, de paisajes, de historias, de eventos, de lugares que tal vez no conoces.

0: Los de Mailín, Amelia, en este arranque del programa, queridos amigos, este domingo 30 de agosto es la Peña de Costa Grande y sus escuelas, en la comuna de Costa Grande, con Calle y los chamameceros, los majestuosos del chamamé, los timbúes acá del medio, entrada libre y gratuita. Comuna de Costa Grande, queridos amigos, este domingo 30, 3436-617-587 para los mensajes, 3436-617-587 para los mensajes, y también, queridos amigos, al 42-1285 nos pueden llamar telefónicamente. Me voy, a propósito de la línea telefónica, me voy a atender el llamado. Hola, ¿quién habla?
1: Felipe te habla.
0: ¿Qué haces, Felipe? ¿Cómo andás, querido?
1: Bien, querido, escuchándote como siempre.
0: Qué glosista Pitoco, ¿eh?
1: ¿Viste vos?
0: Qué glosista Pitoco.
1: Hay quien lo iguale.
0: No, estoy por entregar la copa a Pitoco Acuña, pero ni no se le acerca a ninguno, ¿eh?
1: Esperando la madrugada por los Camachos.
0: Bueno, querido.
1: Un abrazo, chao.
0: Chao, Felipe, chao, querido. Bueno, buscando la madrugada con los queridos amigos Camacho, qué conjunto esto. Vamos los Camacho, vamos los
2: Voy
0: Camacho.
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0: Buscando la madrugada, Camacho. Si yo me voy a buscar la línea telefónica. Hola, ¿quién habla?
1: Hola, sí, Meyer David.
0: ¿Cómo le va, señor?
1: De acá, de Buenos Aires, pero yo soy de Entre Ríos, yo nací allá en Hernandaria.
0: Ajá.
1: Yo le quería hacer una pregunta, a ver si me puedes ayudar.
0: A ver.
1: Primero, felicito, siempre te escucho por programa, el domingo. Había un Miguel Ángel Ramírez el domingo,
0: sí,
1: actuando,
0: señor,
1: en su programa.
0: Ajá, sí, sí, sí.
1: Y yo quisiera saber si es de la clase 1952.
0: Ajá.
1: Porque yo hice el servicio militar con él en el año 73 en la banda de música de Paraná. Si es él de la 1952, yo hice junto con él, y yo quisiera que se contacte conmigo para hablar con él. ¿Le puede dejar el teléfono mío?
0: Bueno, ahora imposible porque estoy al aire, compañero, pero le pregunto eso y después yo le voy a tratar de contactar a usted. Déjelo a la producción, o si no, anote este teléfono y me llama, me manda un mensaje por la tarde, 3436-617-587.
1: No, escuché bien, muy rápido me lo dijo.
0: 3436
1: 3436.
0: Ajá. 617.
1: ¿Con cuánto?
0: 617.
1: Sí.
0: 587.
1: 587, gracias.
0: Gracias, hasta luego, chao, querido.
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0: Sí señoras, sí señores, gran celebración por el Día del Chamamé en Granadero Baigorria, provincia de Santa Fe, la agrupación Gaucha La Tacuara. Esto va a ser el sábado 19 de septiembre. Hola, ¿quién habla?
2: Hola, habla la mamá de Mario, de Lucas González, el amigo Mario.
0: ¿Cómo anda el amigo Mario y cómo anda la
2: ¿cómo
0: madre?
2: Le va?
0: Pero muy bien, muy bien.
2: ¿Qué tal? Quisiera que le pasara un tema porque va viajando y lo va escuchando.
0: Pero ¿cómo no?
2: Quisiera que le pase un tema. Voy para Federal o algo así, el tema el chamamé.
0: Pero cómo no, con mucho gusto.
2: Y le mando muchos saludos también, Mario siempre se acuerda, lo escucha todos los días, el amigo Mario.
0: Bueno, un abrazo grande al amigo Mario.
2: Bueno.
0: Saludos.
2: Chao, chao, suerte, chao.
0: Saludos.

0: Padula Rosa Romero, cuando voy pa' Federal, ahí al amigo Mario, 3436-617-587 para los mensajes. Los amigos que nos quieren llamar a la radio, los amigos que nos quieren llamar a la radio, lo hacen al 42-1285. Si lo hacen desde fuera de la ciudad de Victoria, el prefijo es 03436. 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Estoy con mensajes de la audiencia en el 3436-617-587.
1: Hola, Joaquín, muy buenas tardes, soy Juan Muñoz de las Cuevas. Te deseo que tengas buen programa y te pido el programa El Chamamé de la altura de la Gramilla por Tarragorro, y saludar a mi hermana Carmen, a su esposo Pino Farías, José Reynoso y familia, Rosita y Barreto y Cuchicuchi, al oyente de Séptima, Mario, don Mario Cuello, al Pato López, Jorge Duarte, a María Los Ángeles de Rosario Tala, al Chino Ramírez, el Pato Bucuchi. Y bueno, Joaquín, muchas gracias, hermano, y te mando un abrazo.

0: Altura de la Gramilla, Tarragorros. Hola, ¿quién habla?
1: Hola, Joaquín. Acá estoy hablando de San Nicolás.
0: ¿Cómo estás, querido?
1: Estamos todos tranquilos y escuchando, disfrutando tu hermoso programa. Y quería saludarte y así también aprovechar a saludar a los hermanos allá de Alcaraz,
0: ¿sí?
1: Nélida, ¿eh? Ramona Albornoz, Marcelo Slaner, y así aprovecho y escuchamos tan hermoso. Yo soy paraguayo, mi señora esposa es de Alcaraz, Sud de Entre Ríos, uh-huh. Y siempre estamos disfrutando este hermoso, siempre los chamamés tan hermosos los tuyos, y te pido todo lo que a vos te gusta que nos guarde siempre. Te queremos saludar, gracias. Vos sabés, yo soy ciego, no veo hace 20 años, pero disfruto tu hermoso programa, Joaquín. Mucha bendición y pido a Dios que te bendiga y cada vez que seamos más y más hermosos que nos toca, que Dios te bendiga y que no nos abandone, Joaquín. Muchas bendiciones. Soy de San Nicolás, Adolfo Ávalo, paraguayo.
0: Bueno, Adolfo, te mando un gran abrazo. Gracias, querido. Gracias, Adolfo, querido. Un gran abrazo. 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

0: 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Estoy con más mensajes de los amigos oyentes en el 3436-617587.
1: Joaquín, ¿cómo va? ¿Todo bien? ¿Todo al pelo? Bueno, por acá otra. ¿Qué dice así?
0: A ver. Con Papito
1: Cuacuña. Si por si alguno quisiera probarme así como soy, que salte, total, estoy dispuesto para cualquiera. Total, el fierro con fierro serán de igual galladura. Jamás conoció melladura mi cabo de ciervo. Y en cuestiones de cuchillo, al miedo no lo conozco, que si el otro es puntiagudo, el mío tampoco es mocho.
0: Ah, listo.
1: Ese es mi cabo de ciervo, Joaquín.
0: Sí, señor.
1: No te le había dado el título yo.
0: Bueno, un gran abrazo, ¿eh? La Copa Pitoco Acuña. Quiero escuchar a los glosistas del programa. Hola, ¿quién habla?
2: Hola, Joaquín.
0: Sí, ¿quién habla?
2: Domingo, de acá, Rosario.
0: Domingo, querido.
2: ¿Cómo te va?
0: Bien.
2: Bueno, bien. Me alegro. Hoy no te voy a pedir chamame. Ajá. Pero si puede ser algo de Luis Landicina.
0: Bueno.
2: ¿Puede ser?
0: Sí, cómo no.
2: Decirle a Pichafoco que busque algo de Luis Landicina.
0: ¿Pero qué te gustaría escuchar?
2: Mirá, si Marino Sánchez no te habló todavía.
0: No, todavía no.
2: Te lo voy a dedicar a él.
0: Ajá.
2: La chancha nerviosa.
0: Bueno.
2: ¿Puede ser?
0: Sí, querido, cómo no.
2: Bueno, nada más.
0: Te mando un abrazo grande.
2: Igualmente.
0: Chao, Domingo. Chao, querido.
2: Chao, gracias.
3: Bueno, de la serie de cuentos que figuran entre los cuentos ganadores del certamen de CX30, la radio de la República Oriental del Uruguay, uno de los más destacados y sobre todo así aprobados por el gusto de la gente, es un cuento enviado por Silvia Evero de Silvera, y es un cuento que trascendió la frontera, les ha gustado a todo el mundo. Es un cuento que nace con un hecho normal para fin de año, que te regalen un lechón. Casi todos los pueblos hay gente generosa que viene con uno o dos lechones para cumplir con la gente del pueblo, ya sea con el jefe de correo, con los empleados de banco, son atenciones que se tienen. Viene con el lechón y se lo dejan a la patrona y después le avisan al hombre donde trabaja. Dice, ahí le dejé el lechón, para la fiesta, que le haga provecho. Pero para qué se molestón, así, ¿viste? Esas actitudes. Entonces, la cuestión que este señor que le regalan el lechón, bueno, en vez de carnearlo para Navidad, decide entrar en la especulación doméstica de guardarlo para engordarlo y hacer chorizo en invierno, que es una especulación lógica, sobre todo cuando se piensa en la economía de la casa. Las casas de pueblo casi todas son con terrenos profundos, donde hay quinta, gallinero, fondo, y en el fondo se puede hacer chiquero. Ahí puso el animal y con las sobras de la casa, que siempre hay sobras en una casa, entró a alimentar el animalito este, que se entró a crecer, porque además de la sobra de la casa, uno siempre tiene un pariente en el campo que te auxilia con una calabaza, una sandía, un melón, un zapallo. Siempre son medios exagerados para regalar a los parientes de campo, y si sobra, más vale darle a los chanchos y no a los vecinos. Eso decía una tía mía. Y fíjense que entró a engordar ese animal, que era insoportable ya de grande que era. Pero no era lechón, era lechona. Así que al tiempo era una chanche gorda. El drama del animal este, que a los 6, 7 meses tenía unos nervios que era inaguantable. Fueron a hablar con un veterinario, viene el veterinario, revisa la chancha y dice, la chancha está sana. Y dice, pues está nervioso.

0: Y le pregunte si usted es criador de...
1: No.
0: ¿La primera vez? ¿Cómo la primera vez? ¿No me va a decir no crió nunca?
1: No.
0: ¿Pero y este animal se crió solo? Y sí, se me regalaron uno nomás, así que... Y bueno, mi hijo, ahí está la clave, la cosa.
2: ¿De qué?
0: Los nervios del animal.
2: ¿Qué tiene los nervios del animal?
0: Y bueno, que es una ley natural que se cumple.
2: Tal.
0: ¿Y? Y bueno, ¿y qué quiere que le diga? Que está en el tiempo de tener nervios. ¿Qué le puedo decir? Y le quería explicar y el otro no engranaba. Y le dije, bueno, ¿y los nervios qué hacen? Y bueno, ¿qué quiere que le diga? Le estoy explicando que es un ciclo, es la ley natural que tiene que cumplir la soledad del animal. ¿Y qué hacemos con los nervios? Y ya el veterinario no sabía cómo decirle. Entonces le dije, dígame, ¿y si usted es casado?
2: Sí.
0: Bueno, si no estaría casado, estaría nervioso, ¿me explico? Y entraron a buscar novio para la chancha. Candidato a novio más cerca era un chancho que estaba a 4 kilómetros de ahí, de un tal Dalmacio Jiménez, un chancho que gozaba cierto prestigio en la zona. Hablaron con el dueño del chancho y el chancho dijo, no hay ningún problema. La traigo mañana, chácala, temprano. Y al otro día le hizo un lacito, tipo perro, y le entró a tironear. La chancha estaba apurada y nerviosa para tener novio, pero no para caminar 4 kilómetros. No hubo quien la saque el chiquero. Así que, tuvo que estacionar la carretilla, cargar la chancha arriba y hacer los 4 kilómetros camino vecinal de tierra lleno de huellas.

creo que charlan entre ellos. Te venga para acá y nosotros vamos a tirarle unos tiros a las palomas, mientras hay que dejarlos tranquilos. ¿Y cuánto tiene? ¿Y unas 2 horas más o menos? No, no, no. Fueron a tirar tiro a las palomas, a las cotorras. Tomaron mate, hablaron de cosas de la vida, el corazón, el reuma, de los vecinos. A las 2 horas viene y junta la chancha y dice, ¿usted cree que con esto los nervios...? Bueno, dice, yo creería que sí, pero si usted la nota nerviosa la va a tener que traer otra vez. ¡Otra vez los 4 kilómetros! La... Digo yo, don Francisco. Con carta no la va a arreglar. Y además el beneficiado va a ser usted. Tiene razón. Vuelve a la casa, descarga la chancha en el chiquero. Al otro día, los nervios se animaron. Daba vueltas carnero adentro el chiquero. A juntar la chancha otra vez la carretilla. Los 4 kilómetros. De la tranquera casi como en una recriminación. ¡Don Dalmacio! ¡Está muy nervioso este animal! Dice el otro, bueno, déjelo una hora más también, usted es muy apurado, che. Bueno. A las 3 horas, junta de vuelta a la chancha. Le dice, don Dalmacio, ¿usted cree que con esto ya lo nervio? Yo creo que sí. Pero si usted la no... ¿Otra vez? No, digo yo. ¡Ah! Y se volvió. Volvió para las casas. Con el resto llegó. Apenas. Los bojes afuera. Vos sabés que ese cristiano no tenía fuerza para nada. Ni descargó la chancha, la echó adentro el chiquero. Inclinó la carretilla y que caiga. 16 kilómetros de chancha en 2 días. Y a pulso. Le dijo a la mujer, yo no doy más. Me voy a dormir. Me despertás en caso de incendio y siempre y cuando el juego esté cerca de la cama y no tampoco. Y se planchó. Al otro día los gritos de esa mujer. ¡Francisco, levantate! Una desesperación en la voz. ¿Sabés los sal

muerto este cristiano. ¿Qué pasó? La mujer le dice, la chancha. Se le cruzaron los ojos. La mira casi desesperado. Se escapó. La mujer le dice, no. Y pone las manos como atajando y dice, no me digas que está nerviosa y cuenta. La mujer le dice, no. Y entonces, no, y se subió sola a la carretilla.

0: Acá somos de San Miguel, Alfredo y Marina. Le mandamos un saludo a Ernesto Krun, en General Galarza, en el establecimiento El Refugio. Y le queremos dedicar un tema, Galleta Collera, por cualquier intérprete. Gracias, muchas gracias.
1: Hola Joaquín, pasame un tema, Yugo Nique, para Víctor Atencio y familia, y para Juan Muñoz y familia, de parte de José Reynoso.
2: 3436-617-587 para los mensajes. Joaquín, ¿cómo estás? Muy buena la radio, soy Rosana Imone. Estamos con mi hija Martina, si podés pasar un tema de Los Majestuosos del Chamamé, con Los Majestuosos del Chamamé, que vamos a estar compartiendo en el gran fogón campero que se viene en Crucecita Séptima, señoras y señores. En Crucecita Séptima se viene el 3 de octubre, el 3 de octubre, un gran fogón campero con Los Majestuosos del Chamamé, Camachos, Marianela Obispo, Padula Rosa y Terrunieros. Va a estar espectacular eso ahí en el Club Agrario, ¿eh? Los esperamos pronto, más novedades. Eso va a ser el sábado 3.

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0: Me voy a la línea telefónica. Hola, ¿quién habla?
2: Sí, buenas tardes, ¿cómo anda?
0: ¿Qué haces, Alessio? ¿Cómo estás, querido?
2: Bien, como siempre, escuchándote.
0: Bueno, ¿cómo andas?
2: Felicitarte un tema.
0: Sí, cómo no.
2: En el alma, Cuti Montenegro, ¿puede ser?
0: Bueno, ¿cómo no? ¿Cómo
2: bueno,
0: no? ¿Cómo
2: muy
0: no?
2: Bien, gracias por brindarnos el programa y siga adelante con lo tuyo, mucha suerte.
0: Bueno, querido, un gran abrazo, saludos. Estoy con más mensajes de la audiencia en el 3436-617-587. A ver qué nos dicen por acá.
3: Hola Joaquín, buenas tardes. Mirá, acá el tío José cumpleaños, 80 años. Así que bueno, pasale caballo vallo de Arroyo Seco.
0: Bueno, cómo no. Vamos ahí con una versión de mi caballo vallo para dedicarle a los amigos. Hola, ¿quién habla?
4: Cirilo.
0: ¿Qué haces, Cirilo? ¿Cómo estás, querido?
4: Lindo, vos.
0: Bien, hermanito, bien.
4: Bueno. Quiero que me pasé el gaucho mate cocido.
0: Bueno, cómo no, con mucho gusto. Vale. Chao, querido. Gracias.

0: Versión de Mi Caballo Bayo por Tarragó Rosa, pedido de la audiencia, me voy a la línea telefónica. Hola, ¿quién habla? Hola, hola, hola. Bueno, yo...
1: Hola.
0: Sí, ¿quién habla? Hola.
1: Hola.
0: Bueno, no nos vamos a poder comunicar. Bueno. A ver, por acá. Estoy con recomendaciones y atención porque el islero se viene con todo.
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1: Tres, cuatro, tres, seis, seis, 17587 para los mensajes.
2: Hola, Joaquín. ¿Qué pasaron, chame? Después pasaron chame de los suyos. Cualquiera, todos son amigos. Soy el sexto distrito. Nos vemos para el 18 de octubre en la comuna del sexto distrito.
1: ¡Sí!
2: Saludos, un beso.
1: Para celebrar el Día de la Madre. Hola, ¿quién habla?
3: De acá de Viales, Pablo.
1: Hola, Pablo, ¿cómo estás, querido?
3: Aquí andamos. Felicitarte por el programa que haces, es muy bueno.
1: Muchas gracias,
3: y,
1: querido.
3: Y quería pedirte un tema para Ketty Norberto, ajá, del Paso de la Arena. Ajá. Y para Carlitos de Tamar.
1: Ajá. ¿Cómo no?
3: Y dedicarle un tema, si puede ser, de Los Mansos, el Chamamé.
1: Bueno.
3: El eco del Zapucay.
1: Bueno, querido, dale.
3: Muy bien, muchísimas gracias, Joaquín.
1: Te mando un gran abrazo, saludos.
3: Muy bien, Joaquín. Estamos, gracias.

0: Emiliano Cardoso y los Cardositos, me lo había pedido la audiencia en esta versión de mate cocido. No sé si esta versión, pero me habían pedido mate cocido. Me voy a la línea telefónica. Hola, ¿quién habla? Hola, hola. Bueno, andamos.
1: Hola.
0: Sí, ¿quién habla?
1: Oh, Joaquín.
0: Sí, ¿quién?

0: algunos de esos lindos chamamé para que sea un buen martes hoy. Gracias, querido. Toma un fuerte abrazo, Chino de Ramírez.
1: Me voy a la línea telefónica y después vamos con Ivoti. Hola, ¿quién habla?
2: Sí, buenas tardes, Joaquín.
1: ¿Qué haces, Carlito? ¿Cómo estás, querido?
2: Ya estamos todos los días escuchando la radio, hermano.
1: Bueno, me alegro
2: y
1: mucho.
2: Bueno, feliz, contento, porque un paisano de Viale ya me saludó y bueno, sé que no me olvidan.
1: No.
2: Después de 50 años atrás, así que bueno. Vos sabés que no, poco soy reconocido por nombre.
1: ¿Ah, sí?
2: Allá. Tengo un seudónimo de panadero ahí.
1: Ah, ¿cómo te llamas? ¿Miñón?
2: No, Tortita Negra, me decían.
1: ¿Tortita Negra? Te dicen, ¿no?
2: Sí.
1: Sí.
2: Sí, vos sabés que a veces me saludan y no me recuerdo alguno. Bueno, pero paso vito.
1: Bueno,
2: por haberlo conocido toda la vida. Hace muchos años, me viene con 50 años, así que siempre ando dando una vuelta, ¿no? Ahora en septiembre, si Dios quiere, me pongo una vuelta.
1: Bueno,
2: agradecerle el saludo a Pablo y siguiéndote, escuchándote, y bueno, que siga adelante.
1: Chao, querido, un abrazo.
2: Gracias, Joaquín. Chao.

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3: De la Rosa. Ahora, la generación ha venido allá a hacer desastre allá de la escuela de 55.
4: ¿Ah, sí?
3: Desastre voy a hacer.
4: ¿Cuándo hay jineteada?
3: Y estaba pasando por hoy.
4: Ajá.
3: Ahí me dice, ahí te voy a conocer a Abre, que voy a llevar el puñal ese que tengo.
4: ¿No te animas a ir?
3: El puñal ese, pero
4: estás
3: enterrado
4: hace
3: 50 años.
4: Si tenés que ir con un puñal, sos flor de jodido al final.
3: Y bueno, que... Este
4: está cortó
3: los cuantos.
4: Aquí algún chorizo, algún asado habrá cortado. ¿Qué vas a cortar?
3: Este es bueno, que te cambie de hablar.
4: ¿Pero qué vas a cortar?
3: ¿Cómo andás, Joaquín?
4: Bien, Mendoza, ando bien.
3: Sí, te estoy escuchando, ayer no miraba. ¿Por qué no pasaste ayer?
4: ¿Qué no te pasé?
3: No, no, lo digo ayer, y no estuvo la radio.
4: ¿Cómo que no va a estar la radio? Ayer estuve yo.
3: Entonces, no la agarró y la invitó a hacer... Yo estaba esperando nomás hasta la una y escuché esta voz.
4: Ajá.
3: Y me pasé que mami. Me pasame que no le gusta Marino Sánchez, Gallito del Monte, que me gusta, me encanta.
4: Pero cómo no, con mucho gusto, querido
3: bueno,
4: amigo.
3: Dale, Joaquín, un abrazo grande.
4: Chao, Mendoza.
3: ¿Cómo te viene, hermano?
4: Chao, querido.
3: Un abrazo grande, viejo.
4: Un abrazo grande, chao, Mendoza, chao, querido.
3: Chao.

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3: 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Estoy con mensaje, dice Lili de Las Cuevas, pasame un tema de los tuyos o juntando la hacienda. Saluda a mi gente de Las Cuevas, un abrazo grande, saludo.
4: Hola amigo, ¿cómo anda? Muy bueno su programa, lo estamos escuchando acá por Soledad, provincia de Santa Fe.
5: Hola Joaquín, buenas tardes. ¿Cómo le va? ¿Cómo noté? Lindo programa que no estaba escuchando. Hacerme un tema de lo suyo, La Patria Desangrada. Soy Coqui, acá de Aboto, Joaquín. Ya estamos comiendo un guisito de capincho.
3: Bueno, hola, ¿quién habla?
6: Hola.
3: ¿Sí? Hola. ¿Quién habla?
6: Careca.
3: Careca, se me va la onda.
6: No, si no lo llamaba porque estaba bastante enojado.
3: Ah, ¿está enojado también?
6: Sí, más vale que sí, si le pedí dos veces seguido al chamamé y no me lo pasó nunca.
3: ¿Qué chamamé pidió y yo no le pasé?
6: El miércoles pasado y jueves le pasé.
3: Ah, pero es muy rencoroso, hace una semana ya que me pidió eso.
6: Bueno, pero nunca lo pasó.
3: ¿Pero qué me pidió que no pasé?
6: Para el tambero y después para el lachero santiagueño.
3: Ah, sí, tiene razón, discúlpeme. Me dice Pichifoco, bueno, que es verdad que ha fallado.
6: Pasa nada.
3: No, Pichifoco se agarra la cabeza y dice que tiene razón, porque a veces hay gente que lo acusa falsamente, pero usted tiene razón, usted tiene razón.
6: Bueno, entonces páseme para el tambero si usted quiere.
3: Pero cómo no, amigazo. Bueno,
6: muchas gracias, que pase buena tarde.
3: Chao, Careca, chao, querido. Chau. Ahí está Pichifoco reconociendo el error como corresponde.

0: Paltambero, el conjunto Ivoti, sonando en el programa. Estoy con mensaje Joaquín Pasona de Monchito Merlo para mi mamá Celia Galanti. Soy Claudio Martínez de La Roque. Buen día, Joaquín. Saludo desde Moreno, Buenos Aires. Acá escuchando el programa. Cuando pueda, pase cielo de mantilla. Bueno, muchas gracias.
1: Muy buenas tardes. ¿Cómo les va? ¿Qué tal? Señores de radio, les mando un saludo desde aquí, desde Oliveros. Estoy trabajando ahí. Si ustedes me podrían pasar siguiendo tu huella, maestro de Tarragorros, para Lautaro, mi compañero de trabajo. Perdón, es de los Reyes, el chabón, me equivoqué.
0: Bueno, querido amigo, seguimos tu huella, maestro, los Reyes del Chamamé.

Dios te llamó, no habrá escenario en que no dejemos una melodía que diga: Maestro, estamos presentes con vos.

0: Ahí estaban los reyes del chamamé. Le mando un abrazo grande a Jorgelina, que nos va dejando un mensaje por acá también.
1: Joaquín, buenas tardes, ¿cómo andás? Pasame un tema para la familia Medina, que estuvo cuidando un campo mucho tiempo acá cerca de Cruz Alta, de parte de Javier Sosa. Un abrazo grande, te escucho siempre. Muy bueno tu programa.

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Un 16 de junio de 1976 nacía el mejor dibujante de arabescos sobre el césped del mítico Cementerio de los Elefantes. Darío Pequinelli, uno de los máximos goleadores del Sebastián Gaboto Fútbol Club. Como dice Galeano, en una película de vaqueros hubiera sido el gambeteador más rápido del oeste. Un jugador increíble. Cuenta la leyenda que en la colonia psiquiátrica de Oliveros, los médicos no daban abasto para atender a las víctimas. Los sufridos defensores que lo padecían, que habían sido normales hasta el maldito momento en que se encontraron con este gambeteador denominado enloquecedor de rivales. Gracias a su extraordinaria magia futbolera, que vislumbró a propios y extraños, los clubes de la zona se peleaban para que su función brillara en otros estadios y con otras camisetas. Pero como dicen los sabios, uno puede cambiar de todo menos de un equipo de fútbol. Y así fue que Darío siempre, y de manera incondicional, prefería difundir su juego prodigioso. Goce de las piernas, placer de los ojos, en los campos de juego de Gaboto. Quizás porque siempre es preferible la derrota con los amigos que la victoria con los extraños o los indeseables. Supo defender la gloriosa casaca del Sebastián Gaboto Fútbol Club en cerca de 150 encuentros y convirtió alrededor de 80 tantos. Darío Pequinelli, el ángel del gol. 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

Martes 25 de agosto de este año 2026, arrancando este programa como siempre para toda la República Argentina. Muy contentos de estar acá haciendo este programa todos los días, ¿eh? Como siempre, de lunes a viernes, 60 minutos acá a través de la radio, a través de esta frecuencia, acompañándote en este punto del dial. ¿Cómo andan? ¿Todo bien? Buen martes para todos y tenemos la mejor música para compartir acá en este punto del dial, así que prepárate, dale. Estamos también con un programa en vivo de lunes a viernes que no podés escuchar ahí a través de lamegavirasoro.blogspot.com. En esa página estamos en vivo de lunes a viernes de 10 a 12 de la mañana. Ahí nos podés escuchar a través de la página. Muy bien, dale, arrancando. Saludos por acá a toda la gente que se va sumando. ¿Qué se celebra hoy? A ver, ¿qué se celebra hoy 25 de agosto? Día del peluquero acá en Argentina. Hoy es el Día del Peluquero. Se celebra en homenaje a la creación de la Sociedad de Barberos y Peluqueros en el año 1877. Muy bien. También se celebra el Día de Ayuda a la Persona con Autismo acá en Argentina. Y la Fundación de San Luis, Argentina. Mira, se conmemora tradicionalmente la fundación de la capital puntana realizada en el año 1594. Mira, Fundación de San Luis, Argentina. Muy bien, ahí estamos repasando un poquito de historia de celebraciones y demás acá en el comienzo de nuestro programa. Dale, comenzamos. Bienvenidos. La mejor música suena por acá en Estudio Mega. La conducción de Matías Toledo. Arrancamos.

alguna grabación, podés escribirnos al 3756-618227. Ahí estamos, toda la semana, todos los días, grabando a la mañana, a la tarde y a la noche. Los trabajos de grabaciones se entregan siempre, siempre en el día. Ahora, por ejemplo, en este mes de agosto hemos hecho muchos trabajos de lo que tiene que ver con el Día del Niño. Se hizo fiesta del Día del Niño por todos lados y le pusimos la voz a un montón de spots para la República Argentina en los anuncios de festejos para el Día del Niño. Así que ahí estamos, grabando todos los días. Consulta por grabación de publicidades para tu radio. Vamos con más música. Edición del día martes 25 de agosto de este año 2026.

¿Cuántos éxitos? ¿Cuántas canciones que estamos compartiendo por acá en la radio? Tengo que mandar un saludo por acá, tengo muchos saludos en realidad a toda la gente de FM Acción y Taibaté Corrientes. ¿Dónde más salimos? A ver, tengo por acá más mensajes. Saludos para Sofía que nos está escuchando en Montecaseros. Muy bien, Sofía, gracias por dejar tu mensaje. Por acá también, a ver, tengo más saludos. Gabriel Peralta y toda la gente de FM Dalmar 103.5, esto es en Tartagal. Allá también salimos, un saludo grande ahí para los amigos de Tartagal. Por acá también, un abrazo grande a la gente de Radio Anli, Alvear FM, sí, en Alvear. Radio FM Anli, así es, en Alvear, en la provincia de Corrientes. Ahí están a full los chicos.

siempre, laburando y escuchando la radio también. Están con una gran lotería que se va a estar realizando ahora para el Día de la Madre. Ahí los chicos de Radio Anli, por acá le estamos haciendo las grabaciones y demás. A ver, por acá tenía el dato, vamos a pasar una gran lotería familiar. Esto se va a estar realizando en el Día de la Madre, con premios espectaculares. Organiza e invita Radio Anli 95.5. Así que bueno, esto es para octubre. Se están preparando con una gran lotería ahí los chicos de Radio Anli. Más música, seguimos compartiendo acá en Estudio Mega, edición del día martes.

0: Ahí estamos, con toda la gente que se va sumando por acá. Estamos en la radio acompañándote, edición de Estudio Mega, en este martes 25 de agosto de este año 2026. Martesito de por medio, están las chipitas por acá, gracias a los chicos ahí que nos enviaron las chipitas. Ahí la gente de Roger, un abrazo grande, muy bien. Ahí, a full, exquisito, muy bueno, gracias. A ver, por acá, tengo saludos, la gente de Loma de Zamora. ¿Cómo andan los amigos de La Poderosa 3.0? Cristian, y toda la gente de La Poderosa 3.0, ahí por Buenos Aires. Ahí salimos con el programa todos los días también. A ver, por acá, Radio Urbana, estamos en Puerto Iguazú, en la provincia de Misiones. Por acá tengo un saludo para la gente, a ver, de ¿dónde era? Para, que voy a buscar el saludo por acá. Tengo una cantidad de saludos, es impresionante la cantidad de personas que están ahí escuchando la radio, sintonizando el programa. A ver si encuentro por acá. A ver, vamos a ir buscando los mensajes que van ingresando acá en la radio. 3756-618227. Acordate, 3756-618227. Ahí te podés comunicar y podés dejar tus mensajes, tus saludos acá en nuestro programa, que estamos de lunes a viernes en estos 60 minutos. Un bloque más de canciones y ya venimos con todos los saludos. Dale, seguimos.
1: Bienvenidos los caracoles del COSE.

0: Bueno, seguimos en Estudio Mega en esta edición del día martes. Por acá tenía un saludo por acá. Voy a pasar el audio. Voy a pasar este audio. A ver, hola.
1: Sí, ¿cómo andás? Sí. ¿Todo bien? Acá estoy escuchando tu programa grabado que pasa para toda la radio. Después, cuando va a una grabación, manda un saludo para Miguel Lescano, que todas las tardes está firme en la radio. Él escucha la radio de Campo Ramón.
0: Campo Ramón, qué lindo, ¿eh?
1: Él escucha la 106.9. No sé cómo se llamará esa radio.
0: 106.9 de Hola, Campo bien, Ramón. Así que ahí está un saludo grande para el amigo Miguel Lescano. Gracias, ¿eh? Ahí estamos dejando un saludo muy grande. La gente de Misiones, ahí en la provincia de Misiones, que nos están escuchando todos los días. Un abrazo grande. Damián es un amigo acá de Virasoro. Nos ayudó mucho tiempo también con el sonido. Bueno, ahora anda por aquellos lados. Un gran abrazo y un saludo ahí para los amigos que son de Virasoro y andan por otras localidades, obviamente por tema de laburo y demás, después cada uno arma su rumbo, así que un abrazo grande ahí para toda la gente y ahí estamos, reiterando el saludo para Miguel Lescano.
1: Hola, Mati, ¿cómo andás? ¿Todo bien? Acá estoy escuchando tu programa grabado, que pasa para toda la radio. Después, cuando va a una grabación, manda un saludo para Miguel Lescano, que todas las tardes está firme en la radio. Él escucha la radio de Campo Ramón.
0: Muy bien, gracias. Ahí está la radio de Campo Ramón, Miguel Lescano. Un abrazo muy, pero muy grande que siempre escucha el programa. Un abrazo, que la pasen bien. Vamos con algo más de música, ¿te parece? A ver, estamos ya en la parte casi final. Sí, en la parte final estamos, me dicen. Bueno, nos vamos. Que la pasen bien, que tengan excelente resto de martes. Mañana estamos de vuelta para hacerte la compañía acá en Estudio Mega. Mi nombre es Matías Toledo, desde Virasoro, Corrientes, Argentina. Chau, hasta mañana.
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0: Muy buenas tardes, ¿cómo anda Puerto Gaboto? ¿Qué hace la gente? Acá estamos como desde ayer hasta hoy, con el segundo programa de las tardes de Peretti. Así que ya pueden comunicarse, si Dios quiere. Ahí te le paso la vía de WhatsApp, 3476-354483, para que mande su WhatsApp de audio, se puede hacer mejor. Y bueno, a ver, gente, quiero mandarle un saludo también a las siguientes pueblos que nos escuchan, como Barranca, La Boca, Monje, Toliveros, y creo que llegamos Patandino también, ¿no es cierto? Ahí, bueno, creo que me dice el operador. Así que un saludo grande para ellos. Si pueden te pedir cumbia, algo de chamamé, algún folclore. Ahí. Escucha que te mato, papá. ¿Cómo no lo saliste a bailar?
1: ¿Cómo anda, Peretti? ¿Todo bien?
0: Bien, bien, gracias a Dios. ¿Usted cómo anda?
2: Con sueño.
0: Sí, ya me di cuenta.
2: Pero ya vamos a salir.
0: Sí. Ya cuando el Windows se coma, se resete y ya sale.
2: Una cosa de loco. Che, sigue nublado, loco, esto.
0: ¿Viste vos? Sí, lo que pasa es que por ahí alumbra el sol, por ahí no. Está medio ahí.
2: Hay que estar buena cerveza, que se cae.
0: Como para arrancar el marge.
2: Bien. ¿A dónde le puedo mandar mensaje?
0: Al 3476-354483, Vanguardia FM.
2: Y bueno, ¿arrancamos con algo de Rafa?
0: Arranquemos, sí.

Buenas tardes, chicos. ¿Cómo les va? Acá escuchando al amigo Peretti. Escúchenme, no, ustedes son muy jóvenes, ¿no se acuerdan de los torneitos relámpagos del Club Alba? Que venía Don Trabuco, Quitapena. Si me puede conseguir algo de eso, de aquella época de Don Trabuco, Quitapena, que es medio difícil conseguir. No sé si habrá material en archivo, pero bueno, les agradecería. Y si no, lo que tengan, no se hagan problema. Hasta que sea cumbia santafesina.

Bueno, que tengas éxitos en el programa. Y si podría pasar un tema de los Sultanes ahí, agente, agente. Gracias, Hugo de Maciel.

0: Y así te pasaba Don Tetrabuco, pedido por el hombre acá.
1: De acá. Por el duende
0: Gabotero. Por el duende en Gabotero, no me salía el nombre, exactamente.
1: Y amigo Ernesto.
0: Y había un pedido de la sultana, también me parece.
1: Sí, agente a gente.
0: Ya, ártenme pronto.
1: ¿Pero por qué?
0: No.
1: Se me han degenerado todos
0: sí,
1: los.
0: Sí, están medio. Bueno, qué sé yo.
1: Yo no tenía ahí a la gente de Maciel.
0: Y lavando el auto.
1: En esas mañas.
0: El hombre, escuchá. Para vos que lo pediste.
1: Huguito, una cosa increíble, ¿eh? Se me. Agente a gente era. Y bueno, se lo vamos.
0: No, pero está bien el hombre. El tema es ese.
1: Sí, sí. Si le gusta.

0: Bueno, y así te seguimos. Estábamos disfrutando de la música de los oyentes con Don Trabuco primero y agente de los sultanes.
1: Qué manera de arrancar, ¿eh?
0: Qué lindo Don programa que sultanes. Tenemos hoy. Viste, ayer te arrancamos de una forma, Julio. Hoy ya arrancamos de otra. Eso
2: bailar
0: es otra cosa.
2: El baile de la maraca.
0: Escucha.
2: Dale maraca, maraca, maraca.
0: Sí, para vos que no estás escuchando, Fernando Lavadero.
1: Para vos. Contero mejor.
0: Para vos que te gusta el tema de los sultanes.
1: Claro, de los sultanes, ahí está. Bueno. Tengo más mensajitos para ustedes.
0: Diga.
1: Hola, mucha suerte con el programa. Podés pasar jabón chiquito, dice.
0: No.
1: Para Lolo y Jesús, que estamos en el estudio con los caballos, dice. Gracias. Bueno, el amigo Jesús acá de los...
0: Sí. El amigo de Jesús que no nos acordamos del apellido.
1: Sí, pero acá Colón ahí con los
0: exactamente,
1: yuyos.
0: Exactamente, sí.
1: Y
0: sí,
1: con
0: sí,
1: los
0: sí,
1: caballos
0: señor.
1: Está ahora.
0: El yuyero de la avenida de Colón.
1: Sí.
0: Bueno, mirá qué tema. ¿Viste cómo te arrancamos hoy con Don Trabuco? Siguieron los sultanes y ahora jabón chiquito, dice.

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0: Y así te arrancamos este programa en el tercer bloque hasta acá. Saludando a la gente de Oliveros, al grupito mío, al grupito nuestro.
1: Todos chicos sanos son.
0: Todos nunca. Chicos sanos.
1: ¿Están en la iglesia? ¿Están ahora en la iglesia?
0: Sí, sí, sí. Están por entrar.
1: Están por entrar. Así en la catequesis.
0: No toman, no se juntan hasta comer como se van a juntar el viernes. Uy, se me fue.
1: No.
0: Sí, se me fue. Bueno.
1: Qué manera no invitada.
0: bueno, también sí me han invitado, pero no puedo ir.
1: Pero bueno, dale,
0: un saludo grande para todo ello, para el grupo los cangrejos.
1: Los cangrejos.
0: Los cangrejos. Para no nombrarlo a todos, digo los cangrejos. La cangrejeada.
1: ¿Acá en el bañario? ¿O allá?
0: Y están de en todos lados, sí, están entre el bañario, están ahí en el centro, a ver si el guiche se juega con una faldeada.
1: Ahí está, ¿eh?
0: Pero bueno, viste. Cosa que pasa.
1: Qué bárbaro.
0: Y como es, a ver si Maciel se prende más, está la puli también que tenemos acá. Podemos hacer una puli.
1: Tiene puli también.
0: Sí,
1: sí, bueno.
0: Estamos ahí.
1: Tiene que. ¿Dónde le puedo mandar para publicitar?
0: Al 3476-354483.
1: Muy bien. Si hola Peretti, quiero publicitar acá y...
0: Exactamente. Quiero que un ejemplo, yo quiero que se me pase la publicidad. No sé, soy un pescador y ando a remo y quiero... Quiero que se escuche por la radio. Un ejemplo. Así sí, que ya saben, si la gente si quiere hacer su puli por FM de Vanguardia 101.7, arranque nomás.
1: Hola Peretti, buenas tardes. Acá Tofi quiere que le mande un tema, dice.
0: Oh, hijo Tofi.
1: Hijo Tofi.
0: ¿Y qué tema, Tofi? A ver.
1: ¿Qué le podemos dedicar a Tofi?
0: A Tofi le podemos dedicar
1: Ya pide... el chabón ya la pasamos, no puedo repetir.
0: No, es que pide el tema a él, de que mande otro mensaje.
1: Sí, señor.
0: Y pide el tema.
1: ¿Qué tema quiere escuchar Peretti? El Tofi da. Gracias, da Richón.
0: Claro,
1: el Tofi da. ¿Por qué te dicen Tofi? Porque hay chocolate chiquitito.
0: Claro,
1: ¿Por qué se ríe?
0: Claro, ahora caigo, ¿por qué Tofi?
1: Dice, chocolate chiquito y con maní, dice que viene.
0: Ahí está. Mirá vos, hombre.
1: Ella lo dijo.
0: Con sorpresa.
1: ¿Qué?
0: Con
1: maní. Claro. Con sorpresa viene el huevo Kinder.
0: Sorpresa. Bien. Bueno, Tofi, volvén, te mandan otro mensaje. Decime qué tema querés escuchar. Bueno, pues si no, yo te puedo poner algo de... No sé, una zamba, una chacarera, pero quiero que un poco le escuchar.
1: Muy bien, mira, ahí pasa el señor del pan casero. Oh, por un pan casero podemos hacer un canje, ¿eh?
0: Exactamente, le podemos hacer una puli, ¿eh?
1: Olvídate,
0: ¿sabes cómo va? ¿Con mate ahora? Ya.
1: Matecito con pan caliente, con chicharrón.
0: Un ataque al hígado, marca...
1: Y escuchando Trinidad.

0: así seguimos con este infetemazo.
1: No quería a nadie. ¿Eh? No querés a nadie.
0: Sí, que no. Yo me quiero. Y bueno, hay que hablar un poco de todo, amigo. Bueno, a ver, de la gente que se comunique, Tofi, ¿qué tema querés escuchar, amigo? A ver, decímelo al 3476-354483. Decímelo, Tofi.
1: No sean malos, dice, ja, ja, ja, ja.
0: ¿Quién dijo?
1: Ponen acá.

0: Pues le decíamos a Tofi que era un chocolate chiquito.
1: No, es una joda, es una jodita para Video Match, dijo.
2: No sé, man. Hey, Peretti, pasamos un tema de Leo Matioli, hermano.
1: ¿Cuál?
2: Dejen de sacarme el cuero, dejen de sacarme el cuero.
1: ¿Cuál tema, Tofi? ¿Cuál tema te querés? Hay muchos temas.
0: Ay, manda un saludo al amigo. No sé cuál.
3: Trampo.
1: Escucha.
2: Era tema... todo risa hasta que se dieron cuenta que el tartamudo quería jamón.
1: Chiste viejo, ese toque. Mira, yo te cuento. Yo te cuento, un día estábamos trabajando allá de Ricky González y llegó este medio loco. Dice, era todo risa hasta que el tartamudo se dieron cuenta que quería jamón. Nos cagamos de la risa más. Ahí a Comán está Gaucho Oreje.
0: ¿Eh?
1: A Gaucho Oreje.
0: Gaucho, ¿por qué Gaucho Oreje?
1: Porque no le da de comer un tal pingo. Dice, no sé si es verdad o mentira, guarda.

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0: ¡Qué hermoso chamamé, gente! ¡Qué hermoso chamamé! A ver quién pide un chamamé, un buen de folclore ahí. Porque esto, este programa no es solamente pide cumbia. Y como es, y bueno, así que comuníquense al 3476-354483 o nos escuchan por vanguardiaplay.com.ar. Y como es, ¿y qué están haciendo el amigo Julio por allá, este Mariano, Pencha? ¿Qué, che? Que no se comunican. Vamos, gente, vamos.
1: Amigo, acá llegó Johnny Benítez, dueño de los caballos. ¿Me podés pasar el chamamé, el engarronado?
0: Sí, señor. Por gozo está bueno, por comer, por Moncito Merlo.
1: A ver si lo tenemos acá. Engarronado. ¿Por Monchito o Pastor Luna?
0: No, por este Monchito, mucho mejor.
1: A ver. Monchito.
0: Ahí está.
1: Vos sabés que no me salta por Monchito.
0: Bueno, ponelo por.
1: El engarronado. A ver.
0: Ponelo por este Pastor Luna. Toque nomás.
1: Este. El otro día estuve con Monchito.
0: Sí, lo vi. Que comé. De que estuvieron. ¿Estás viejo, che?
1: Sí. Muy pronto lo vamos a tener en el streaming de la radio.
0: ¿Cuántos años tiene este Monchito? Como 70 casi, el hombre ya. Yo la última vez que lo vi en vivo fue allá por Campo Andino, el departamento de Laguna de Paiva.
1: Mira.
0: Cuando yo era un tepibito.
1: Hace una banda.
0: Yo tenía 13. Tengo casi 50 ahora.
1: Hace los 12 que fumo, digo. Saqué la cuenta.
0: Hace un par de años, ¿no?

0: Comandante, pasame un saludo para los cangrejanos de Olivero, dale. Te estamos escuchando acá, te estoy escuchando, yo estoy en la obra y te estoy escuchando.
1: Decile a Julián que no le tocó pito a ningún sordo, que si quiere venir a comer, las puertas de mi casa están abiertas.

0: ¿Qué pasó, Fifi? Qué querido, saludo, hermano. ¿Cómo andás, hermanaco? ¿De qué estás trabajando? ¿Te vienes y estás por ahí de... ¿Cómo es? De... Bueno, por ahí. Un saludo grande, vos, amigazo. Escuchame, dice Julián que te va a caer el viernes cuando estén todos ahí reunidos.
1: Total, llevo 3-4 majuanas de vino y está un rato.
0: Claro, eso dijo. Guarda que te caemos como te peludo de regalo, amigo. Tenés cuidado.
1: Hasta que no pase el cosentino, no volvemos.
0: Te va a cansar, te espera, amigo.
1: Ay, ay, ay.
0: Qué hermoso, loco. Qué hermoso este programa que estamos teniendo hoy. Lástima el comienzo, medio raro,
1: atravesado.
0: Sí, medio se tiburón blanco, pero bueno, viste.
2: Bueno, Peretti, los vamos a poner serio porque hoy el tema que pedí me agarraron para la joda. Che, podés pasarle para ahí para Jesús Maruco, el guapo Marino Sánchez. Oh. Ahí, y dale saludo. Bueno, ya que están ahí en el stup.
0: Buenísimo, buenísimo. Pero canta don Joaquín Paula Rosa.
1: Qué hermoso muñeco ese, ¿eh?
0: ¿Vos sabés que no lo conozco al hombre?
1: Oh, No.
0: Parece buena persona.
1: Pingas.
0: Sí, se le nota. Igual músico el hombre.
1: Sí, señor. Sí.

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0: Y ahí te pasaban Temoncito a verlo con unos hermosos temas. Creo que era el Temoncito, no.
1: Pastor Luna.
0: Pastor Luna, me equivoqué. Me quedé con Temoncito a verlo. Bueno, gente, comuníquense. Gente hermosa de Puerto Gaboto, de Maciel, de Monje, de Barranca, entre La Boca y Puerto Dragón.
1: Barrio Las Chilcas.
0: Barrio entre Las Chilcas, Toliveros, al 3476-354483. Vamos, gente, anímense con audios. Fifi, ¿qué está haciendo Fifi?
1: ¿Va a cantar Peretti o no?
0: No, hoy no.
1: No canta Peretti.
0: Salvo que me lo pida entre la gente, sí.
1: Ya, ahí está, bien ahí.
0: Sí, porque viste, mostrarte los cantos así por
1: claro, mostrarlo, no. Así nomás, no, no, por unas pocas monedas, decía.
0: Claro, no va. Escuchá que te mato, papá.
1: Qué operador que tenés.

0: de pariente mío, Lili.
1: Qué familión, boludo.
0: ¿Viste?
1: Qué lindo, como una raviolada el domingo a la siesta. Mi vida.
0: Con agua.
1: Sí.
0: Te creo.
1: Pobre Gauchito Gil. Lo de, te toman hasta el...
0: hasta el agua.
1: No, esa es la difunta Correa, la del agua.
0: Sí, sí.
1: Al gaucho le dejan. Acá, por acá en el barrio hay un Gauchito Gil y quedó pelado mi Gauchito Gil, no le han dejado.
0: Y le dejan el cigarrillo, le dejan vino también.
1: Nada le ha quedado, sí, nada.
0: Sí. Y,
1: hermano, ese está el Gauchito.
0: Hay que ver si está, ¿eh?
1: Hay que ver si está el Gauchito.
0: Capaz que no está amante, Gauchito.
1: Ay, Dios mío, qué
0: gente. Barrio Antelastica, Barrio Hollywood.
1: Barrio Hollywood.
0: Oh, no tiene nombre. ¿Eh? No, realmente, ¿cómo es? En Palermo está Hollywood, ¿viste que?
1: Ah, está Palermo Hollywood y acá tenemos Barrio Hollywood.
0: Hermoso. Así que un gran te saludo para todos ellos y para todo Puerto Gaboto.
1: Sí, señor.
0: ¿Qué pasa con los gaboteros y las gaboteras que no se comunican?
1: No sé, a ver, pasar el número de nuevo por la duda.
0: Ah, se le pasamos 3476-354483.
1: Qué temazo, para bailar apretadito.
0: Oh, con una negra ya, en la mano.
1: Ya finalizando la noche, cuando te la querés arrancar, viste, le cantás todo.
0: Oh. Sí, vamos, negra.
1: Con una cervecita negra, ¿eh?
0: Sí. Yo quiero. Te escuché un tema, Juli.
1: Diga.
0: Sí, sí. Pero después, no, ahora, algo de los cumbiamba, algo lindo, ¿viste? No que sea de los cumbiamba, como para cambiar el ritmo de música.
1: Ajá, a ver qué tenemos por acá, a ver los cumbiamba.
0: Escuchá. Oh, ya me dan ganas de zapatillas, digo, de bailar, ¿qué pasa?
1: ¿Esto bailaba allá en Santa Fe usted?
0: ¿En Santa Fe? No. No, yo era pibe que sabía mucho bailar. Y ahora se baila, guarda. A veces voy a chaparral y la descoso.
1: Ah, va a chaparral.
0: Sí, voy a cantar y todo.
1: Se sacan chispa con el facha.
0: Olvídate, con el amigo facha. Nos sacamos chispa. ¿Viste que el facha estuvo por varios grupos?
1: ¿Eh?
0: ¿Por varios grupos tuvo facha?
1: Me habían comentado, si no sabía yo.
0: Sí, yo no quiero entrar en tal cuete, pero me parece que estuvo de cantante también.

0: Y aquí seguimos como siempre, como todos los días me van a tener que aguantar, gente, entre las 4, entre las 6 de la tarde. Y si no, van a tener que cambiar de estación, no queda otra. Escuchá qué temazo que pone Julio cuando yo era pobre. Gente, comuníquese al 3476-354483. Aunque me parece que hay mensajes, ¿eh?
1: Sí, señor.
0: Sí, señor, sí, señor. Hay mensajes. ¿Cómo es? ¿Qué están haciendo la gente pescadora que no se comunican? ¿Qué están haciendo? A ver, la gente. Para todos los pescadores va.

0: ¿Cómo es? A comunicarse, gente, al 3476-3544-83 o nos escuchan por vanguardiaplay.com.ar. El día está medio entre San Juan y Mendoza, está el día. Así que, gente, te comunicarse lo que quieran también hacer su publicidad. Se pueden comunicar con el número de la radio y se pasa su publicidad. También está, pero bueno, este espacio para que puedan te vender más. ¿O no, Juli? ¿Qué opinás vos?
1: Y sí, para vender hay que ir a donde está la gente.
0: Exactamente.
1: Así que venga nomás.
0: Y para vender tienen que venir, ¿hasta dónde? A Vanguardia,
1: sin olvidar. A la radio de Gaboto, a la de Puerto Gaboto.
0: A la de Puerto de Gaboto. Dice que si escuchamos a Antonio Rigo ahí ¿cómo es? De Cortina.
1: Y... ¿Había visita ahí, se fueron ustedes?
0: Había, sí, había. Había, pero se fueron.
1: Bueno, por suerte. Tranquilo, no va.
0: Tranquilo, no va. Tipo que no le diste 5 de corte. Tipo que no le diste 5 de corte.
1: Estamos ocupados nosotros acá.
0: Sí, sí.
1: ¿Estamos trabajando?
0: No, olvídate, eso es verdad.
1: Que la gente tenga otro concepto de trabajo no es culpa nuestra.
0: Exactamente.
1: Acá estamos trabajando.
0: Estamos trabajando, sí, señor. Sí, señor. ¿Y si vieran cómo trabajamos?
1: No, olvídate. No, olvídate.
0: Transpirado de arriba abajo.
1: A ver, yo te voy a llevar en el tiempo, si te acordás de esto.
0: A ver.
1: Escucha, a ver.

0: La primicia que tenemos por el grupo Los Cangrejos, fíjense. Así que se van abrazaditos entre la lancha de los dos. Secreto en el Paraná. Yo no lo creía así que se bañan tanto así en el Paraná.
1: Así que esa gente está en el grupo.
0: Esa gente está en el grupo. Aparte están solos, ¿viste? Están,
1: no, yo no voy a comer, ya veo que después me rompen el invicto y
0: obvio. Obviamente uno no se va a ir a bañar ahí con ellos, pero viste. Sospechoso el Paraná.
1: Sí, olvidé.
0: Sí.
1: Así que bueno, ¿qué le va a hacer?
0: Qué lindo tema, boludo.
1: ¿Se pone romántico usted? No, no, con esto, secreto en el Paraná.
0: Es un multimillonario. Demones, No, secreto en el Paraná, amigo.
2: Multimillonaria.
0: Peligroso ir al Paraná con esa gente.
1: Te agarran las pirañas, te hacen carne.
0: Sí, ¿sabés lo que perdés ahí, aparte de la carne?
1: Verdad, yo bravo.
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0: son bravos la fragancia, amigo. ¿Cómo van a...? ¿Cómo le van a sacar fotos a así a los dos? A platito de leche.
1: Platito de leche. Che, saludo para Chori.
0: Exactamente.
1: Que quería un temazo, Chori.
0: Sí. Vamos a poner un tema para Chori.
1: A ver, algo de la Mona puede ser.
0: Algo de la Mona, ¿quién se ha tomado todo el vino para
1: ajá,
0: para el nervio?
1: Yo estoy buscando.
0: Ahí está.
1: La Mona.
0: Dijo
1: ¿quién
0: la Mona?
1: Se ha tomado todo el vino. Temazo de la Mona. ¿Cuándo sí. es la Mona?
0: Y ¿cómo? Si está vivo, dijo el otro, debe tengo 70 y tirola, 75.
1: A la Mona fue que se le escapó un huevo.
0: La verdad que ni idea.
1: ¿No te acordás? Ahora te voy a mostrar una foto.
0: A ver.

0: Ay.
1: Ahí estamos, ahí estamos. Volvimos después que se ha tomado todo el vino, el chore. Digo, el nervio, porque el chore suena feo. Seguimos acá, estamos realizando con el amigo Juli algo medio raro ahí que me está comentando, pero bueno.
0: Vamos a una comidita con el amigo Isaac Alarcón. Dijo que iba a traer un costillar, no sé qué dijo. Que lo iba a comprar en Avicar, no sé a dónde, así que bueno, ahí está,
1: José, y sí, acá es mucho más barato.
0: Sí, así que vamos a invitar al duende, todo el estadio de radio.
1: Ahí está, ¿y cuánta gente tenemos en el staff?
0: No, sí, le cuento, después me cae la FIP, después le cuento fuera aire.
1: Gente, para comunicarse con el programa Las Tardes de Peretti, al 3476-354483. Vamos, gente, no me dejen solo. Che, viejito, ¿por qué no habla el Pechori en vez de mandar a vos, hermano?
0: Claro.
1: Vos tenés que decirle, mirá, Chori, acá tenés el número de la radio, tomá. Mandá a vos. Hostia. se enojaba. ¿Cómo es? Así que bueno, estamos teniendo un hermoso programa. Y ¿cómo es? El comienzo nomás fue medio raro.
0: El comienzo fue medio rarito.
1: Medio raro, pero bueno.
0: De don Trabuco, ¿cómo era?
1: Sí, de don Trabuco.

0: vez, yo no me lo tengo.
1: Y eso que estamos. No, yo lo estoy leyendo. Ay, ay, ay, ay, ay. Nos llegan a poner media Marco Obrero encima.
0: Ya. Más que aclaración te falta, te damos para la noche.
1: Para los que andan en el Paraná. ¿Secreto en el Paraná? ¿Cómo era que dijo?
0: Sí, sí, exactamente. Secreto en el Paraná. Y encima se van de lancha juntos, ¿viste?
1: Sí, una cosa mega extraña.
0: Sí, sí, sí. Cuestión que te platico. El guiche están ahí a pleno en el Paraná.
1: Mi vida.
0: Mi amor.

¿Qué hace, amigo? ¿Cómo anda, pollo? ¿Qué contás? ¿Todo bien? Recién llego de Gaucho. Caminé un rato por allá. Y muy bonito. Está muy lindo, Gaucho. Escuchá, decir al que conduce el programa y me pase un tema de La Aclamada Amistad. El Rojo Clavel, puede ser. Ahí me va a conocer quién soy yo. Soy Chepe de acá de Olivero. Y me conoce, paisano. Y tu hijo, un abrazo. ¿Quién soy yo? Soy Chepe de acá de Olivero.

0: Y se acabó nomás el tema. ¿Qué se va a hacer? Se cortó peleluga.
1: Manchó toda la mesa y se fue.
2: Dale.
0: Dale. Ya, dale, dice. Dicen San Agustín y su parranda.
1: ¿Qué fiesta que vamos a meter el 17 de octubre, pa?
0: Con Agustín. Nada, tenés un show, mano, loco, un show. Solo, venga, solo acompañado. Un show. Y capaz que se prenda del folclore también.
1: No, está Rufino.
0: Ah, pero se va a prender, seguro.
1: Ya.
0: O viene, actúa y se va. No,
1: no,

0: Agustín tiene un beat preparado ahí para los amigos.
1: Ahí está. Bien, bien.
0: Así nos quedamos tranquilos toda la noche.
1: ¿Cómo va con el tema de la entrada?
0: Y ya deben quedar 20. O sea que el que no reserva se quedará fue.
1: Bueno, gente, atención, Puerto Gaboto, Temaciel y zona, a reservar su entrada para la fiesta de la radio. Vamos. Vamos, que se va a poner bueno. Con Agustín, ya está. Y Rufino Conde, ¿y quién más?
0: Y un montón de cantores más.
1: Y lo ¿cómo es lo? Este, ay, no me sale. El mecánico, ¿cómo es?
0: El Miguelón.
1: Miguelón y el hermano.
0: Miguelón.
1: Y Juan, ahí. ¿Sabes qué? Y Rufino se pasa, Rufino.
0: Che, le mandamos un saludo a la gente de Olivero, a Chepe, a toda la gente.
1: A Chepe. ¿Cómo anda, Chepe, querido amigo? Tanto tiempo que no te veo. Tanto tiempo que no voy a Olivero también.
0: Arranquemos tanto tiempo sin poder ni verte.
1: Exactamente. Hace que no voy a un Olivero, era como 3 años.
0: ¿Qué está? ¿Fugado está?
1: Ni sé si está en Olivero ahí, te arranquemos por la base. ¿Está?
0: ¿Te has fugado?
1: Pregunta. Sí, estoy fugado. Se me corrió chapa y no fui más.
0: Va a correr. Mario.
1: No, cuando me enteré que me iba a correr, salí yo.
0: Antes que te diga algo.
1: Sí, no va a que se enoje el hombre ya. Así que hace un montón que no lo veo, Chepe. ¿Cómo andás, hermano, querido? ¿Cuándo vamos a tomar algo? Dijo el otro.
0: Nunca comer, siempre tomar algo.
1: Vamos a tomar algo ahí, de uno. Aunque es muy muy martes hoy, dijo un amigo mío, pero igual.
0: Sí, puede ir de Gustavo tomar un cafecito, un cortado o algo. ¿Hay Gustavo Barriera?
1: Sí. Podemos ir para tomarnos un cortadito.
0: Un exprimido. Un exprimido naranja.
1: ¿Sabes cuánto es que no tomo un café con leche hecho de la máquina esa?
0: Sí, me imagino.
1: ¿Qué hacen humita?
0: No soy muy tomador de café.
1: ¿Cuánto hace que no tomo, dijo, un café? Arranquemos por la base.
0: Ay, ay, ay.
1: Ay, un taquito,
0: me parece que entró.
2: Están esperando los cobradores acá en Olivero.
1: No.
2: Por eso no quiere venir.
1: Por eso no voy, dice, eso es.
0: Ah, este es uno de los que está en la película.
1: Ese mismo, ese es uno de los. ¿Cómo protagonistas de la película?
0: ¿Qué va?
1: Fíjate el grupo, Guille. Y ahí vas a entender de qué estamos hablando.
0: Son bravos,
1: son bravos.
0: Panchito López. No, este es Germán David.
1: O sea que Felicia es un loco lindo. El loco no tiene este problema con nada, es un capo.
0: Y si llega a enojar, te arranca la cabeza, ¿sí? Un guascazo.
1: Por eso lo estoy halagando, si no se sabe qué. Mi amor. Mejor que te choque un.
0: Bueno,
1: un
0: y a ver la gente de Olivero si empieza a reservar tarjeta para la fiesta de la radio.
1: Exactamente.
0: ¿Eh? Vamos, qué tanto.
1: Arranquemos, Guille, dale.
0: ¿Eh? Ahí, 17 de octubre a la noche.
1: Ahí está, Guille.
0: Agustina y Rufino Conde.
1: Arrancá vos con la Ana, con tu hija, te más chica, con Máximo y vénganse.
0: Y el domingo agarramos la lancha y nos vamos temprano para la isla.
1: Con
0: platito de leche.
1: Exactamente, con platito de leche.
0: Nos vamos sin dormir para el otro lado. Allá hasta la 500 y volvemos. Vamos al Parque Nacional, allá volvemos.
1: Pasamos por el rico para arriba,
0: Después la vuelta preso como Papu el otro día con Franquito, esposado los tuyos.
1: ¿No
0: la viste?
1: No.
0: Se le escapó un tiro justo y mataron un ciervo y.
1: ¡Ah, sí!
0: Sí, los manoteó la prefectura. Sí.
1: Pero
0: fue sin querer que lo mataron.
1: Obviamente, si tenían dos nomás.
0: ¡Qué gente de mierda!
1: ¡Ah, pero como es, pero. Ya. Quitarte un arma por unos ciervos es una cosa increíble, porque uno va a agarrar un
0: bichito.
1: Un bicho para comer.
0: Sí, si le tuvieran que llevar nosotros por cada bicho que comimos.
1: Yo estaría entre la miseria. Y voy en cana 3-4 años.

0: como usted sabe también, ¿no? ¿Eh? Sí. Como usted también sabe.
1: Sí. Eso le han dicho. ¿Qué lo parió?
0: Vamos, pero la gente primero, Guille. ¿Qué está haciendo, Guille? Vamos. Contame, a ver, amigo.
1: Che. Última media hora de programa.
0: Última media hora. No.
1: Sí, señor.
0: Tan rápido. ¿Te pasó el tiempo?
1: Se pasa volando esto.
0: Y como la gente de monje se ve que no somos. ¿Te escuchado el monje?
1: No, monje, en la boca de una vuelta mandando en la boca, pero se ve que no.
0: Vos se ve que no sé. Y lo de tímidos. Y lo de Coso, lo de Barranca, lo de Puerto Aragón, que no se comunican, ¿qué pasó?
1: Puerto Aragón,
0: ¿sabes cuánto sé que no voy a Puerto Aragón?
1: Y si hace 3 años que no voy libero a Puerto Aragón, más o menos hace como 25 que no.
0: Y a Puerto Aragón hace. Que no voy. ¿Qué? Porque también debo, o sea, y no. ¿Viste? No quiero que me cobre.
1: ¿Cuánto sale la tarjeta? Preguntan acá. 40 los mayores, 20 los menores de 12 para abajo, y los menores de 4 no pagan.
0: Ahí está.
1: Para que no se. Pero el menor de 4 no ocupa lugar, se quedan a UPA el papá.
0: Claro.
1: Como para que no se queden ahí afuera.
0: Exactamente.
1: El lugar es ahí limitadísimo. Es 100 personas metemos. Pero después tiene que quedar lugar para bailar.
0: Sí, obvio. Y para bailar usted, imagino.
1: Sí. Que me pongo 3/4 tanque, bailo, salgo.
0: Ahí está, solo.
1: El trompo a Torresi.
0: Solo también te baila.
1: Mira.
0: Escuchó que es que te mata.
1: Mario Luis. Con el aclamado. Para bailar apretadito, Pedro.
0: Oh, que no, ¿sabe qué? Para bailar ahí cuando se largue el baile.
1: Para bailar apretadito ahí con Rocío Belén.
0: Las cosas que estás pensando vos, hermano, mira que habla conmigo. No.
1: Claro, como si nunca bailás.
0: He bailado, pero nunca con Rocío Belén, hermano. He bailado, pero nunca con Rocío Belén.
2: Acabo de viajando, amigo. Acá para rumbeando para el lado de Esperanza. Lo voy escuchando a usted acá.
0: Bien, dice, ídolo.
2: Al cumpleaños de uno de mis suegros hoy. ¡Oh, loco!
0: ¡Guatape, dijo! Dijo Torlando Veracruz.
3: Peretti debe también acá y
0: deja
3: no se va. Se queda acá.
0: ¿Cómo? Otra vez.
1: A ver, replay.
3: Peretti debe también acá y deja no se va. Se queda acá.
1: Que acá también debe, dice. Y que de acá no te va.
0: Sí, debo, pero no me voy porque.
1: No tanto como lo libero.
0: No debo tanto como lo libero, estaba seguro. Por eso disparé. Antes que me cobraran, rajé. Dije, bueno, último muchacho. Nos vemos en Disney.
1: ¿Qué se come? Dice. Vamos a tener la entrada con ensaladita rusa, chorizo, pollo, postre helado y el brindis. Y el brindis, está todo incluido en la tarjeta. Así que. Está bien ahí. Y no tenés que llevar cubierto nada porque están los mozos de servicio Los Romeos que te van a tener. Que ahí sentate nomás.
0: Bien.
1: Y después te viste que cuando volvé con los platos, que lleva los cubiertos, hacía un quilombo, todos los perros te torean, te mueven, por ahí después te vas a otro lado, viste.
0: Y llegás a venir entre las 4 de la mañana, de ahí medio en dope, ¿sabes qué? Te rompes platos, se te pierden.
4: Bueno, entonces reservame 2 para mí.
1: Bueno, muy bien, mirá, ahí ya vendimos 2.
0: Ahí está,
1: ya quedan 13.
0: De 10, muchísimas gracias. 3. Muchísimas gracias.
1: Vamos a bailar con Tofi ahí.
0: Con Tofi.
1: Mira, ya la vamos a anotar acá, porque si no nos vamos a olvidar. Después.
0: Hay que hacerlo de fracasé a Tofi. Tofi, un día antes salí a correr, hermano. Así está.
1: No, el día antes no coman.
0: El que no va a comer.
1: Al mediodía no coman.
0: Ahí está.
1: Así después lo hacen renegar el duende.
0: Duende, no saber lo que te espera, hermano.
1: ¿Qué lo parió?
0: El duende. Espero que este sábado, duende, te escuche. Pues yo me encanta.
4: Ya lo puse a dieta, Tofi. Escuchá y ahí enseguida te confirmo por otra.
1: Bueno, muy bien.
0: Sí, ahí, Mari.
1: Ya lo pusieron a dieta, Tofi. Ya lo puedo. Vamos, María, la otra vez. Después vamos.
0: Tenés que variarlo, Mari. Como sí. Para comer. Para que se mantenga en forma.
1: Claro, o sea, la cadena que tiene más larga. Un poquito. Que llegue hasta la esquina.

0: aclaremos. No es dominado, es como es obediente, que tiene mucha.
1: Él tiene la última palabra en su casa.
0: Exactamente.
1: Sí, mi amor.
0: Como yo.
1: Claro.
0: Como usted, bueno, también no.
1: ¿Eh?
0: Como usted también.
1: No, en mi casa mando yo.
0: Pero usted hace lo que mi mujer dice.
1: ¿Eh? Yo hago lo que mi mujer dice. Bueno, tengo mujer, estoy separado, así que.
0: Ahí está.
1: Sí, estoy soltero.
0: Más solo que el perro estaba en la
1: casa. Estoy más solo que Kung Fu el día mejor. Mejor que mal, antes que mal acompañado.
2: ¿Pero qué va a tener este en el calzoncillo? Tiene.
1: ¡Oh! Cagó Toffi.
0: Toffi, no te dejé desgraciar así a mí. Defendete, hermano.
1: Decí que no nos escucha nadie, que después no se entera nadie.
0: No, exactamente.
1: Ah, porque si no, ¿sabés qué?
0: No, seguro. Decí que no nos escucha nadie, por eso. Así que, Mari, vos dale tranquila.
1: Es una cosa insoportable. Bueno, ¿cómo seguimos, Peretti?
0: Seguimos de la forma más linda que podemos seguir. Vamos a escuchar un folclore.
1: Dale.
0: Ahí está.
1: ¿Qué, por ejemplo?
0: Una chacarera. Viejo Puente Carretero.
1: Viejo Puente Carretero.
0: Sí.
1: A ver si lo tengo por acá.
0: Y debe estar por los. Por lo de Olivero, ¿te imaginas?
1: Por los Carabajal.
0: Oh, también.
1: Ahí está.
0: Ahí está.

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0: Y seguimos acá, estamos jugando el Tranquilo Fighter con... ¿Hola?
1: Sí, hola.
0: Sí, hola, diga.
1: Chito Caro.
0: ¿Cómo andas, Don Chito? Tan...
1: Mi hermana, necesito que me pase un tema que le estoy escuchando, estoy tejiendo hilo. Necesito que me pase Cachito Campeón de Corrientes por las hermanas Vera, las Correntinas.
0: Temazo, por las hermanas Vera y las Correntinas.
1: Las Correntinas son las hermanas
0: Vera. Sí. Un temor.
1: Bueno, querido, si me puedes pasar, estoy tejiendo hilo, estoy escuchando muy lindo el programa.
0: Gracias, genio.
2: Ya, vamos a andar semana que viene ya con la cámara entrevistándolo, Chito.
1: Ah, bueno, querido, cuando usted quiera venga a las casas, me van a conocer bien ahí.
2: Ahí estamos.
1: Chito, un saludo grande para todos los chicos de Puerto Gaboto.
2: Un abrazo.
1: Y a otra gente más. Chao.
2: Sí, señor, chao.
0: Chao.
2: Bueno, ahí está Don Chito Caro. Te vas armando la audiencia, te diste cuenta vos.
0: Exactamente. Don Chito es infaltable en las tardes de Peretti.
2: Sí, señor. Así que el tipo ya tiene segundo programa, ya se va armando la audiencia. Olivero, Barrio La Chilca.
0: Barrio de La Chilca.
2: Platito de leche.
0: Platito de leche. Para la gente que recién se engancha, porque lo secan los gatos. Claro.
2: Hay que armar una mesita, y mirá qué mesita. Platito de leche.
0: Ajá.
2: Walter Guzmán.
0: Es.
2: Fifi. Lo llevamos a Chito Caro. Sí. Y lo llevamos al Don de Gabotero y nosotros dos.
0: Ahí está.
2: ¿Eh?
0: Alto programa.
2: Vamos a Gustavo, tomamos una chocolatada dentro de todo.
0: Y llegamos.
2: Una Sindor.
0: Una Sindor. Un submarino.
2: Con churro relleno con dulce de leche.
0: Sí.
2: La puta madre.
0: Un submarino ahí.
2: Ahí está.
0: Mi amor.
2: Escuchá.

0: Ah, así que son varios.
1: Son una banda
0: y vamos a decir una rebanda.
1: Sí,
0: estamos hablando del staff de la radio.
1: Sí, señor.
0: Sí, señor.
1: A ver, ¿esto lo mandan de la escuela? Sí, bueno, tengo una invitación.
0: Bueno.
1: Voy a hacer el cambio que me trae mi hijo.
0: Dice,
1: con mucha alegría los invitamos a participar de la celebración del primer aniversario del nombramiento del barrio Sagrado Corazón de Jesús. Esto va a ser el jueves 27 de agosto, 10:30 a.m, en la capilla Sagrado Corazón de Jesús. Los esperamos para celebrar juntos este primer aniversario y seguir caminando como comunidad inspirado por el corazón de Jesús y el espíritu del Padre Juan León Deón. Al finalizar disfrutaremos de una mateada comunitaria. Hay que llevar el equipo de mate. Invita la ESOPI número 2049, Padre Juan León Deón de Puerto Gaboto. Cumple un año de que se nombró el barrio allá, el barrio sur.
0: Bien,
1: así
0: bueno.
1: Que va a haber una actividad ahí a la mañana, el jueves, 10:30 a.m. Así ahí que está. Gracias por la invitación. Vamos a estar en vivo y con la radio un rato.
0: Y sí, como para hacerle una buena cobertura.
1: Sí, señor. Ahí podemos ir. Si usted no trabaja, Peretti, el jueves, nos vamos tranquilón, llevamos el mate.
0: Vamos.
1: Lo voy a hacer famoso.
0: Ahí está.
1: Que lo odien como me odian a mí.
0: Exactamente. Pero no me odien tanto como lo odian a
1: él. No, tanto como el pollo, no, un poquito nomás.
0: estábamos hablando. ¿De qué estábamos hablando antes de la invitación? No me acuerdo.
1: De que teníamos que ir a Olivero a visitar a esta gente.
0: Ajá, es verdad, tenemos que ir a visitar la...
1: Bueno, en música no va a faltar porque ahí Fifi tiene un parlantito, me dijo.
0: Sí, y creo que también Fifi tiene guitarra, si no me equivoco.
1: Tiene guitarra. Y bueno, llevamos la compu esta chiquita y hacemos un streaming de allá, ponemos sonido.
0: Te invitamos a nuestro amigo Gastón Romero, a Reinaldo Romero.
1: El rey.
0: El rey, que se ve la guitarrita del padre, creo que.
1: No,
0: que
1: te ponés a juntar entre todos, no armamos un hígado.
0: No.
1: ¿Eh?
0: No. Eso es verdad.
1: No armás un hígado entre todos. Mira, nombraste como seis. No armás un hígado.
0: No. Eso es verdad. Creo que el que menos toma para cuenta para las 6, 7 de la mañana, nada más. El que menos toma. Pero otros, bueno, son las 1, 2 de la tarde y te sigue estando ahí.
1: Pibre. No, yo no me aguanto más. Eso, claro.
0: ¿No?
1: No, yo ya no tengo más.
0: ¿Cuándo
1: tenía 20, sí.
0: ¿Cuánto hace yo que no?
1: Me iba a trabajar sin dormir, pero ahora no.
0: ¿Vos sabés yo cuánto hace que no ando en una joda así, loco?
1: No.
0: Pero una joda sana con guitarra y acordeón y temalambo y qué sé yo.
1: Tenemos que ir a Boca de Monje, como antes. Que nos íbamos a la Boca de Monje a dedo y nos quedamos toda una semana en la con Miyagi, pero el Miyagi de allá de la Boca.
0: ¿Hay otro
1: no, vos no fuiste en ese viaje?
0: No, yo no.
1: Había ido el Coqui, Robertino, Alfredo Chiminello, Marquito Almará, Martín
0: Calori.
1: Martín González.
0: Ajá.
1: Gastón Romero, quien les habla, Ezequiel Mateo, el Barba.
0: El Barba, sí.
1: No, toda esa banda habíamos ido.
0: ¿Cómo es? Pero vos. Ahí viste que, ¿cómo es? Que Gastón es.

0: Buenas tardes, saludos para Peretti, mayor de los éxitos para él con su programa, que me parece, que me pasa un tema de Pico Fram, Luciano Gómez.
1: Sí, sí.
0: Apa, escuchá.
2: ¿Qué pasó? ¿Sabés cómo le dicen a Peretti?
0: ¿Cómo?
2: Abuela asustada, Julián.
0: ¿Por qué?
2: Se encierra con dos trabas.
0: ¡No! ¡No!
1: ¿Sabés cómo te me dejó?
0: El Iván,
1: Cuando tenemos te frente a frente, te viene así lo que te merece, amigo. ¿Cómo anda, Iván? ¿Todo bien? ¿Qué está haciendo? Al pedo, te imagino, como siempre.
0: Ah, che, ¿cómo anda el mono? Le mandamos un abrazo al mono. Me había comentado que estaba complicado el saludo.
1: ¿A cuál mono?
0: El mono Correa.
1: ¿Papá? Ah, sí. No sabía.
0: Este,

0: Qué cocinero, Raúl.
1: Sí, bueno, oh. Bueno, hermano, sí.
0: Qué cocinero, qué cocinero. Me acuerdo cuando hacíamos...
1: Cocinero bueno, aunque no creas, yo he ido varias veces a la casa
0: sí,
1: de
0: sí, no, pero en serio te digo.
1: El Iván.
0: Ah, el Iván también sí. Cocina a él, la vamos a tener que invitar para pa el
1: se pasa,
0: fin
1: de... loco, cocinando, se manda un guiso espectacular.
0: Dice que está mejor la presión. Ah, bueno.
1: Ah, bueno.
0: Listo, le mandamos un abrazo. Mirá los años que hace que. Los años que hace que yo a Cangabuto nunca nos juntamos, ya.
1: ¿No?
0: Vos tenés que invitarlo a que cocine ahora para el streaming.
1: Cocinero.
0: Cuando lo traigamos a Monchito Merlo, pues, le contamos a la gente. Va a venir, vamos a hacer un streaming con distintos grupos. Chamamecero y de folclore. Uh-huh. Bueno, va a estar Antoñito, va a estar Monchito Merlo. Van a estar los Camachos. Va a estar los chicos estos de Troncales. Que ahora Rayanos. Los Rayanos, David Chena. Bueno, y después los amigos de acá, los grupos de acá van a estar todos. Y bueno, pero a nivel nacional te digo, va a haber grupos. Va a estar. Cuando lo traigamos a Monchito, lo vamos a llevar a cocinar al Iván, si quiere.
1: ¿Miró?
0: Si quiere, lo vamos a llevar al Iván.
1: Viejo, Iván, sí.
0: Lo vamos a hacer en un complejo cabaña acá. Vamos a llevar todas las cámaras, vamos a poner ahí, vamos a comer. Vamos
1: lo cocinero que es, vos no tenés idea, el Iván. Ya que hablaste de Camacho, te ponemos el tema Emil Lágrimas de Camacho.
0: Mira, ahí ya está, se anotó, dale, dice. Bueno, ya está, ahí se armó. Viste que es cuestión, si nos organizamos, cogemos todo.
1: Pero sí, si nosotros no dominamos el mundo porque no queremos.
2: ¿Qué vamos a hacer ahí, cerebro?
0: Tratar de conquistar el mundo.
1: Sí, nunca viste el dibujito, ¿eh?
0: A Iván lo hace cocinar el suegro, dice.
1: Pero Iván,
0: no, cocina como el mono. Cuando hacíamos la destreza, una noche antes recibíamos los chicos que venían de lejos, de a caballo, que venían de, qué sé yo, de Barranca, Andino, de Olivero, los chicos sí. De Timbúe, de Cerodino venían, y ya acampaban la noche antes yo. Del evento. Y entonces hacíamos lechón, asado de cortesía para esa gente que venía a caballo.
1: Para la gente, sí.
0: Y después armaba la peña de la noche. Y ¿Pero? Todos los años cocinaba el mono.
1: Nunca. A ver. Pero creo que sí, que en alguno de los eventos que hizo Sandra cuando estaba antes en el poder, cocinó el mono, me parece. Sí. Pero. No me acuerdo muy bien, pero Celibán. Excelente cocinero, loco. Se pasa. La verdad que te chupan los dedos con.
0: Mirá.
1: Sí. Ya va a ver. Algún día.
0: Pero muy bien, nos tenemos que ir yendo ya.
1: Muy bien.
0: Vamos a sentar a la vereda que tenemos que hablar de unas cosas.
1: Bueno, vamos.
0: Le ponemos un poco de hielo.

0: vampiro es el tema de Camacho.
1: ¿Camacho? ¿Cómo era?
0: Mil lágrimas.
1: Mil lágrimas. Sí. Saludo para Marito Camacho. Y bueno, también para... no sabía que estaba con ellos Marquitos... ay, ¿cómo este fuellista de Rosario? No Marquito Monte. Marquito Monte. Tremendo, tremendo. Bandoñón.
0: Sí.
1: Bandoñonista. Que está tocando con Camacho. ¿Miró? Así que bueno, muy prontito se suscriben a Vanguardia Play, ahí el está. Canal de YouTube de la radio. Que Camacho, Antonio, Monchito y Peretti también están.
0: Exactamente, sí, ahí.
1: Mil lágrimas. Sí. A ver si lo tengo por acá.
0: Temón.
1: ¿Por qué no lo tengo?
0: A mí, vos sabés que no me salta el tema ese para descargarlo. Mirá que lo he buscado por todos lados y salta el video nomás.
1: No lo tengo. Ah, acá está. ¿Nos vamos con Camacho?
0: No vamos.
1: Chau.
0: Chau. Hasta mañana.

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Amados oyentes, ¿cómo están? Esto es Sembrando Vida y venimos a compartir con vos el programa a partir de ahora mismo, 7 de la tarde hasta las 9 de la noche. Vamos a estar con vos compartiendo la palabra de Dios, esa que bendice tu casa, que bendice tu vida, que bendice tu familia. Qué alegría poder estar hoy acá, poder compartir con ustedes. Bueno, traemos un montón de novedades, traemos un montón también de bendición de palabra, que es aquella, ¿no es cierto?, que bendice, transforma y hace todo en nosotros. Pero además muchas novedades para compartir con vos, para compartir con tu familia, con este pueblo hermoso en el cual estamos trabajando. Somos la Iglesia Cristo en Gloria y venimos a compartir con vos la poderosa palabra de Dios. Obviamente que no estoy sola, estoy acá con una gran amiga. ¿Cómo estás, Gaby? Dios te bendiga grandemente. Es la primera vez que estás en la radio. Bueno, has venido muchas veces, pero nunca desde ese lugar. Pero bueno. Bueno, pero rompiendo un montón de cosas. Qué alegría, qué alegría. Bueno, Gaby, es una bendición que estés acá. Sé que obviamente todos tenemos algo del Señor para compartir y que nuestra vida refleja, ¿no es cierto?, muchas veces algo para compartir a los demás del Señor. Yo sé que los oyentes se van a ir bendecidos con vos, con tu testimonio, con tu historia de vida. Y bueno, bienvenida a Vanguardia, bienvenida a Sembrando Vida y que sean muchos más, Gaby, que sean muchos más, por favor. Bueno, vamos a arrancar, obviamente, como siempre lo hacemos, vamos a comenzar. Yo quiero meterme a las redes sociales. Estamos saliendo por YouTube, Juli. Buenísimo, entonces no solamente podés oírnos a través de Vanguardia, sino también podés vernos a través de Vanguardia Play. Entrás a la aplicación de Vanguardia, sí, que hay aplicación de Vanguardia, entras a la aplicación de Vanguardia y ahí podés vernos también, o si no, entras a YouTube, pones Vanguardia Play, te vas a lo que es el canal. Obviamente que te suscribís, apretás la campanita como se debe y te va a aparecer todos los programas y la notificación cuando haya programa en vivo. Bueno, van

0: historia se amplía, Vanguardia va para adelante y obviamente que tiene también programación a la tarde. Así que, qué bendición. Bueno, qué lindo. Ya estamos acá compartiendo. Yo ya me metí. Vos también hacelo. Podés hablar con nosotros mediante el chat de Vanguardia Play, ¿sí? Así que podés escribirnos, comentarnos alguna palabra, alguna petición de oración. También podés escribir a la radio o también escribirnos a nosotros al 3476-624933. 3476-624933. Ese es el número para pedidos de oración y demás. Bueno, ¿cómo vamos a empezar? Como siempre, con una poderosa palabra de Dios, ¿sí? Toda palabra de Dios dice que es útil. Así dice la palabra, dice, toda palabra de Dios es útil, ¿sí? Nosotros solamente tenemos que echar mano de lo que ha sido escrito, ¿sí? Tomarlo. Echar mano es tomarlo, tomarlo para lo cotidiano, tomarlo para la vida. Y dice el Salmo 23, dice, Jehová es mi pastor, nada me faltará. En lugares de delicados pastos me hará descansar. Junto a aguas de reposo me pastoreará, confortará mi alma. Me guiará por sendas de justicia, por amor de su nombre. Aunque ande en valle de sombras de muerte, no temeré mal alguno, porque tú estarás conmigo. Tu vara y tu cayado me infundirán aliento. Aderezas mesa delante de mí en presencia de mis angustiadores. Unges mi cabeza con aceite, mi copa está rebosando. Y dice el último de los versículos, ciertamente el bien y la misericordia me seguirán todos los días de mi vida, y en la casa de Jehová moraré por largos días. Tenemos un salmo que es precioso, es el Salmo 23, que nos habla como Dios nuestro pastor. Si nosotros vemos, ¿no es cierto?, las escrituras, la palabra pastor, es más, el pueblo de Israel, que fue llamado por Dios, tenía como actividad económica principal la ganadería y sobre todo el pastoreo de ovejas. Esa era la actividad principal. O sea que el Señor escogió de entre todos los pueblos a un pueblo que se dedicaba a pastorear ovejas, pastorear ganado. Bueno, ¿a qué se refiere esto, no? Estamos hablando de la condición que tiene un pastor. Un pastor es el que guía, dice acá, es el que cuida, es el que alimenta y lleva las ovejas a pastos delicados y abundantes para que se alimenten. ¿Por qué? Porque sabe, a ver, nosotros, si nosotros vemos a qué se dedicaban estos pastores, era para el cuidado de la lana, porque obviamente que vendían, ¿no es cierto?, la lana de las ovejas, que era en ese momento preciado para hacer tejidos y demás, que era otra de las prácticas del pueblo de Israel. Entonces, sabía que alimentando bien la oveja, cuidando de la oveja, nutriéndola, tenía también de la oveja buenos resultados. Entonces, acá vemos un pastor que dice que viene a cuidar de nuestra vida como si fuéramos ovejas. Nos pone como en un redil a todos, ¿no es cierto? Nos viene a cuidar como ovejas. Y ese gran pastor y ese buen pastor es nada más y nada menos que Jesucristo. Jesucristo, más adelante, vemos que en el libro de los Evangelios dice, yo soy el buen pastor. Yo soy. O sea, él viene a aclarar esto que se decía en el Salmo 23. En el Salmo 23 nos dice, Jehová es mi pastor, nada me faltará. Y Jesús dice, yo soy el buen pastor. O sea que Jesús está diciendo, yo soy Dios. ¿Sí? Entonces, Jesús viene a cuidar de nuestra vida, pero ¿qué condición tenemos que tener nosotros? Si él es pastor de qué, ¿él es pastor de cabritas? ¿Él es pastor de vacas?
1: No, de ovejas.
0: De ovejas. Entonces tenemos que ser ovejas de su redil. Acá en la palabra se describen un montón de bendiciones. La palabra habla de buen alimento, la palabra habla de justicia, la palabra habla de un trato amoroso, la palabra habla de que cuando una ovejita se encuentra en peligro, dice que ahí va él, este buen pastor, y le hace que no tema porque está cuidándolo.

0: Está aguardándolo. Y dice que la vara y el callado del pastor le infunden aliento, una seguridad, una confianza en que la ovejita está cuidada. Y habla también, ¿no es cierto?, de que el corazón de esa ovejita, dice, está rebosando. Es como que no le falta nada. No tiene ningún problema esta ovejita. No le falta nada, ¿no? Pero, ¿de qué está hablando esta palabra, no? Qué importante es dejarse guiar y pastorear por Jesús. Qué importante que es. Hay veces que somos muy rebeldes en el corazón. Queremos las bendiciones, queremos los atributos de ser oveja, queremos la guía de Dios, queremos el buen cuidado, queremos la ayuda, el socorro, el auxilio cuando estamos en el valle de muerte. Pero tenemos un corazón que no se deja guiar, que no se deja pastorear. Y hoy Dios está buscando armar su redil. Si vos ves la iglesia, en la iglesia te vas a encontrar con personas que le siguen a Dios y que en su corazón son imperfectas, pero que sobre todas las cosas quieren que Dios les ayude, les guíe. Sí. Y yo creo que en este tiempo Dios está conformando ese redil, ¿sí? Ese redil de ovejas necesario, ¿no es cierto?, para que en el mundo podamos nosotros expresar que hay un Dios que se ocupa de nosotros, que hay un Dios que tiene cuidado de los suyos. Por eso yo te invito, esta es una invitación. ¿Y qué tal si nos convertimos en ovejas del prado de Dios? ¿Y qué tal si nos dejamos pastorear? ¿Cómo nos irá en la vida? Ya hasta ahora hemos intentado y hemos probado en un montón de oportunidades las cosas por nuestra propia voluntad, ¿sí? Con nuestro propio esfuerzo, la verdad que hemos hecho lo que hemos podido con nuestra vida. Hemos tomado decisiones y no nos han ido tan bien. Hemos sido tercos en algunas oportunidades y no nos fue tan bien. Y ahora, ¿qué tal si probamos con dejarnos pastorear? ¿Qué tal si le damos una chance al que dice, yo soy el buen pastor? ¿Qué tal si le damos una oportunidad a este Dios que dice, yo no vengo a imponerte, yo quiero pastorearte? Si te dejas pastorear, ¿no? Dios no te va a imponer absolutamente nada, pero sí Él va a enviarte mensajeros, Él va a enviarte palabras. ¿Para qué? Para que decidas acercarte a Él, para que decidas acercar tu corazón al Señor y verdaderamente entender que hay un buen pastor que quiere tomar tu vida y guiarte, ayudarte, consolarte, ¿sí? Déjate en esta hora abrazar por el Señor. Él te ama con amor eterno, Él te ama con amor profundo. Dio su vida por vos, dio su vida por mí. Los que estamos acá en este lugar reconocemos que tenemos un Jesús que hasta vertió hasta la última gota de sangre por amor a tu nombre, por amor al mío, y que quiere nada más y nada menos que guiarnos y bendecirnos en esta vida y en este mundo que es difícil, en esta vida y en este mundo que es engañoso, en esta vida y en este mundo que muchas veces tiene muchos tropezones, muchas caídas, muchas dificultades, pero hay un buen pastor. Hay un buen pastor que está para vos y que también está para nosotros. Bueno, ya tenemos mensajes acá. Ay, no, mensajes para vos, Gaby. Ya hay mensajes para vos, Gabriela, por favor. Yo sabía que tenía que traerte, Gabriela. Dice nuestra querida hermana Belén Quirós. ¿La ubicás? Dice así, bendiciones, ¿qué ven mis ojos? Dice, y ojos con corazoncitos. Dice que tengan un programa, un bendecido programa, Sol y Gavita. Si hay un lugar donde faltaba era en la radio. Qué alegría verte, Gabriela. Totalmente, es verdad. Te recorres todo el pueblo, Gaby, por favor. Un día te vemos allá, te faltaba la radio nada más. Bueno, acá estás, gloria a Dios.
1: Rompiendo
0: cadenas, sí. Rompiendo estructuras, qué lindo. Bueno, te mandamos un saludo, Eli, y te esperamos ya, si querés, en el próximo programa, venirte, compartir con nosotros acá una enseñanza. Y de paso te vas entrenando, te vas preparando, porque bueno, después voy a anunciar, tenemos un montón de cositas para anunciar. Re linda, la verdad que una alegría, estamos todos muy contentos. No se olviden, a los que están conectados, no se olviden, por favor, denle me gusta, denle like al programa, ¿sí? Y comenten, comenten, comenten, que nosotros estamos acá. Bueno, se ha conectado también Milagros Nanía y dice, qué bendición escucharla, Dios las bendiga. Mili, Mili, Dios te bendiga grande, la cruzamos. Vos tenés que en todos lados, la acabamos de cruzar recién en moto. Mili, también te esperamos, Mili. Por favor, tenemos, nos falta un programa de la FEBE acá.
2: Sí.
0: Vienen ustedes dos y bueno, ya tenemos algo, algo armadito. Un programa de la FEBE, dice, el abuelo Amparo también está ya conectado. Amparo, te mandamos un saludo muy grande. Dios te bendiga, te queremos mucho. Sé que estuviste de cumpleaños, Amparo. Feliz cumpleaños. Que la hayas pasado muy bien. Y cuánto me alegra que hayas pasado tu cumpleaños rodeado de familia. ¡Qué lindo! Dios te bendiga grande, grande, grande, grandemente, Amparo. Un saludo enorme desde acá, desde Vanguardia. Y bueno, ahora sí, vamos un poquito con una canción que estuve escuchando en estos días y que la verdad que me encantó. No es la del sábado, si estás pensando, no es la del sábado. Si estás pensando, yo conozco tus pensamientos, Gabriela. No es la del sábado. Es una canción de Montesanto, una de las últimas. Ay, por Dios, esa canción me encanta. Pará que no me acuerdo bien el nombre. Yo quiero ser un pequeño David, dice. Ya lo buscamos. Como David. Ahí está. Yo quiero. No, como David no. Yo quiero ser un pequeño Samuel. Y después dice Samuel. A ver, canción. Es una canción que me encanta porque habla sobre el corazón. Y esa. Yo quiero ser un pequeño Samuel. Así se llama la canción. Yo quiero ser un pequeño Samuel. A ver. Si la tenemos, Montesanto. Montesanto. Es una canción que habla un poquito del corazón, ¿no es cierto? De ese corazón que realmente necesitamos. Necesitamos ante Dios. Que es un corazón sincero, ¿sí? Sin hipocresía. Un corazón que realmente que vuelva lo santo al altar, ahí está, que vuelva lo santo al altar. Es un corazón que refleja un poquito también quién es Dios, porque hay veces que nosotros y otra de las cosas que en estos tiempos también aprendía es que es la excelencia para Dios. Hay veces que nosotros hacemos cosas como muy excelentes para las personas, para los que nos rodean, y cuando tenemos que hacer algo para Dios o no tenemos tiempo o hacemos lo que podemos o lo que alcanzamos o lo hacemos con lo último que tenemos, ¿no? Y acá habla un poquito de darle lo mejor a Dios, ¿no es cierto? Tu mejor parte, tu mejor corazón, tu mejor canción. Y bueno, vamos, que vuelva lo santo al altar, del grupo Montesanto y del grupo Grace.

Continuamos. Qué hermosa canción, tiene una re letra. Bueno, la cuestión que es el worshipeo medio como que estamos, viste.

0: en la iglesia Onda Worship. Viste que todo pasa hoy, canciones largas, ministradas. Pero qué hermosa letra que tiene esta canción, por Dios. La verdad que es una bendición. El grupo Montesanto y el grupo Grace también. Escúchenlo cuando tengan tiempo, sí. Escuchen las canciones de Montesanto, de Grace. Son muy, muy lindas. Si les gustan este estilo de música cristiana, les va a ser de mucha bendición. Bueno. Vamos a darle algunos anuncios de actividades de la iglesia para que ustedes estén actualizados con todo lo que la iglesia hace y realiza durante la semana. Durante la semana y después vamos a continuar. ¿Qué tenemos? A ver, ¿qué tenemos en la semana, Gaby? A partir del día lunes.
1: A partir del día lunes tenemos reuniones de mujeres a partir de las 17 horas en calle Mendoza. Después tenemos los martes oraciones a las 17 sí. horas. Los miércoles tenemos en el barrio sur, norte. No, en el norte. En sí. el norte tenemos oración también los días miércoles. Sí. A las 3 de la tarde estamos ahí orando, clamando por ese lugar para que el Señor esté rompiendo toda estructura, toda cadena de ese lugar. También los días jueves tenemos cultos generales, sí. los días sábados cultos generales, los días viernes están las reuniones de jóvenes, muchos jóvenes que pueden ir a buscar de esa agua poderosa que el Señor nos quiere regalar, de esa agua poderosa que el Señor quiere derramar sobre cada joven que está necesitando de este pueblo. También tenemos los días sábado a las 5 de la tarde, escuelitas bíblicas, como sí. los sábados a las 12 del mediodía, también está a las 10, está la escuelita bíblica también en el barrio norte.
0: Se está trabajando mucho
1: ahí en ese barrio. Sé que muchos niños van a ese lugar, sí, están un montón. Buscando. También se está dando la comida en ese lugar al mediodía.
0: Y la copa, el desayuno.
1: El desayuno
0: también.
1: Se da en la mañana.
0: Y almuerzo.
1: Y el almuerzo, amén.
0: Así que
1: sé que va a ser de bendición sí. ese lugar. Sí, sé sí. que mucha gente van a ir a buscar de su presencia. También bendecimos el Congreso de Jóvenes que va a haber el día 12.
0: Así es.
1: En el Salón Luli. Sí. Bendecimos a la vida de Rafael, como a la vida de Paola, sí. como a los jóvenes que están organizando en ese lugar. También el día domingo va a haber reuniones de matrimonio en la iglesia. También bendecimos a todos esos matrimonios que quieren ir a buscar de su presencia, de su poder. Sé que va a ser una gran bendición, amén, para todos esos matrimonios que van a ir a buscar. Sí. Esas son las actividades que tenemos de lunes a sábado,
0: ¿no? A sábado, qué lindo. Y Gaby, tuvimos el festejo del Día del Niño.
1: Sí, el día domingo, el festejo sí. del Día del Niño. Muchos niños fueron.
0: Uy, un montón.
1: Ahora este sábado se va a hacer en el barrio norte también.
0: En el barrio norte. Tenemos, o sea, estamos como re a full.
1: No, alcanza.
0: Y también para las
1: los
0: mujeres.
1: Para las mujeres se viene algo poderoso, amén,
0: sí,
1: en octubre.
0: Así es.
1: El 25 de octubre, algo poderoso, sé que el Señor va a derramar en esas mujeres que necesitamos de su presencia, como sí. decía, necesitamos pastorearnos de nuestro sí, sí, Señor, sí. amén.
0: Totalmente.
1: Muchas mujeres que necesitan de su presencia poderosa.
0: Sí, sí, sí. sí.
1: No tan solo mujeres, niñas, mujercitas sí. también, adolescentes, sí, adolescente. Que necesitan de su presencia.
0: La guía,
1: amén.
0: La guía de Dios, ¿no es cierto?, para todas las cosas. Bueno, entonces ahí Gaby nos comentó un poquito. Tenemos el Congreso de Jóvenes el 12 de septiembre. El 12 de septiembre tenemos el Congreso de Jóvenes, que ahí se tienen que anotar, ¿sí? En el de las mujeres también se tienen que anotar, pero tiene que ver con, no con que se va a cobrar la entrada, sino con la capacidad. Nosotros tenemos que tener en cuenta qué cantidad de gente va a venir, ¿sí? Además, porque tenemos que preparar todo para la cantidad de gente que vamos a recibir. Así que, para inscripciones, ¿sí? Hay un flyer que anda dando vueltas que comparten los jóvenes y parte de la iglesia, que justamente le comunica, ¿no es cierto?, a las personas a qué número deben comunicarse para inscribirse, o escríbanme al 3476-624933 y yo les paso con la persona que está haciendo las inscripciones a este congreso de jóvenes y adolescentes, que va a estar buenísimo. Tenemos predicador invitado, profeta Enzo.
1: Enzo
0: de Fernández, ¿verdad?
1: Fernández.
0: Enzo.

0: Lorenzo Fernández de acá de Santa Fe, pero bien del norte, de ¿cómo se llama el lugar donde él vive? Las Toscas. De Las Toscas. Así que nos va a estar acompañando el profeta Enzo Fernández durante el congreso de jóvenes. Y también va a haber talleres, sí, que se van a realizar. Va a haber una mesa redonda también de charlas sobre un tema tan importante como el que nos atraviesa hoy en día a nuestras adolescencias y a nuestros jóvenes, que es las adicciones. Así que va a haber una mesa redonda de charla con profesionales sobre esto. Por otro lado también...
1: Después la banda esa que va a venir.
0: Exacto, va a venir una banda de rock. Que ya estuvo con nosotros en la campaña evangelística que hicieron los jóvenes en febrero, la hicieron febrero. En el verano, que es el grupo que hace tributo a Rescate, ¿sí? Hace tributo a Rescate, así que nos va a acompañar también esa banda. Hay un montón de cosas para los jóvenes, qué lindo. Se viene, viste que se acerca, llega la primavera y es como que la iglesia, viste, se activa. Sí. ¿Por qué? Porque es como que, viste, según los tiempos, las estaciones. En el invierno como que estamos todos muy medio aplicaditos. Igual estuvimos trabajando un montón en el invierno. Pero se vienen la temporada esta de verano donde uno puede hacer más actividades al aire libre, también actividades. Y ya es como que empezamos a activar. Entonces en septiembre el primer congreso de jóvenes y el 25 de octubre el primer congreso de mujeres. Qué lindo, una expectativa tengo. Bueno, va a haber talleres, ¿sí? Arranca bien tempranito por la mañana. Va a haber talleres por la mañana y por la tarde obviamente que va a haber una predicadora que va a venir justamente a traernos, a compartirnos una enseñanza, una predicación poderosa, pero es a lo largo de todo el día, digamos, vamos a recibir enseñanza, vamos a recibir bendición, vamos a recibir un montón de todo lo que Dios tiene preparado, ¿no es cierto?, para lo que Dios está gestando y preparando para nosotras, las mujeres. Así que, bueno, tenemos de todo. Por favor, qué lindo, qué gozo que me da esto. Siempre que la iglesia se mueve a mí me pone re feliz, re contenta. Bueno, y trabajo obviamente que en el Barrio Norte. Es una invitación que hacemos a todas las personas, ¿sí?, que se quieren conectar con la iglesia, que quieren ir a un lugar para recibir oración, para recibir guía. Vaya, acérquese, denle una oportunidad al Señor. Hemos probado con tantas cosas en este mundo para solucionarnos problemas. ¿Cómo no le vamos a dar una oportunidad a Dios? ¿Cómo? Le damos una oportunidad a la brujita, al curandero, al loco curandero, y tenés que pagar. ¿No le vas a dar una oportunidad al Señor que dice, venid a mí gratuitamente? Por favor. ¿Para qué vamos a andar? Eso lo vamos... Ahora vamos a hablar de eso. ¿Para qué vamos a andar con intermediario? Si puedo hablar con el que es el que puede hacer la obra. Así que hoy vamos a hablar de eso, de los intermediarios. Bueno, comparto mensaje. Tenemos un mensaje de. Tenemos un mensaje de Milagros que dice: ¿pasarían la alabanza de Gloria en Gloria de Marcos Barrientos? Bendiciones. La buscamos, Mili. De Gloria en Gloria. De Gloria en Gloria me parece que es de Marcos Witt, pero hace una versión Marcos Barrientos. Porque es una de las alabanzas pioneras. No quiero. Ya me delata la edad esto, Gabriel. Viste que nos delata la edad conocer estas cosas, saber estas cosas. Porque es muy 80 en Marcos Witt. Viste, ¿no? Ya ahí. Nosotros. No, sabemos de Monte Santo nosotros. Sabemos del grupo Grace. Después tenemos mensaje de Karina. Karina dice: hola chicas, bendiciones, muy lindo escucharlas. Las veo un ratito, pero me gusta escuchar la radio. Ay, qué lindo, Cari. Dios te bendiga grandemente. Gracias, gracias por compartir con nosotros. Que te sea de mucha bendición el programa, todo lo que escuches hoy. Que te sea de mucha, mucha bendición. Y bueno, qué bendición todo esto, qué alegría. Vamos a compartir una canción, si es posible, la que nos pidió Mili, de Gloria en Gloria, de Marcos Witt o Marcos Barrientos, cualquiera de los dos va a estar bien. Y después continuamos.

Bueno, escuchábamos recién a Marcos Barrientos. Qué lindo todo lo que... las canciones. Me encanta la música cristiana. Hermosa, hermosa, hermosa. Bueno, Emily, espero hayamos cumplido con tu pedido que nos hiciste.

0: Bueno, antes que nada, a ver, en este segmento siempre nos tomamos un momentito, ¿no? Cuando viene alguien, lo aprovechamos al máximo, pero nos tomamos un momentito también, porque yo creo que toda nuestra vida tiene que dar gloria a Dios. Y por eso justamente sos una de las personas que hace un montón de tiempo. ¿Cuántos años es que estás en la iglesia,
1: Y del año 92.
0: Del año 92. Ah, 92, 2002.
1: 33 años hace.
0: Ay, por Dios. 33 años en la iglesia. Bueno, contanos un poquito qué tareas desempeñás dentro de la iglesia, porque tenés función dentro de la iglesia.
1: Bueno, yo empecé, bueno, yo más antes iba a la iglesia cuando mi mamá comenzó, yo iba, pero iba de a poquito. Después, ya en el año 92, sí, ya ahí entré, cuando tuve a mi hija, entré ahí y ya de ahí no me solté más de la mano de Dios.
0: ¿Qué encontraste para no soltarte más? Porque es toda una decisión de vida,
1: Sí.
0: ¿no? ¿Qué encontraste para decir no me suelto más?
1: Y no, porque ahí encontré lo que no tenía. Porque ahí encontré el amor que Dios me dio, porque Él me dio amor de padre, me dio amor de madre, me dio amor de hermana, me dio amor de todo, porque no tenía amor. Y ahí el Señor me acobijó, Él me cuidó, hasta ahora me cuida, hasta ahora me protege.
0: Qué lindo.
1: Después, bueno, estuve en todos los lugares, de la iglesia en todo. Estuve en la escuelita dominical cuando daba el pastor, estuve en los de los jóvenes cuando daba el pastor,
0: Sí.
1: y bueno, y después en todas las reuniones, no falto, soy.
0: Es verdad.
1: Sí.
0: Porque fuiste a la oración ahora.
1: Sí, recién vengo de la oración.
0: De la oración y ya se vino para la radio.
1: Estoy en las
0: Digamos,
1: reuniones de
0: de
1: mujeres, me
0: mujeres.
1: falta ahora en los jóvenes. Bueno, pero a veces trabajo con los jóvenes porque me gusta
0: ¿Te gusta
1: estar,
0: trabajar?
1: trabajar en la iglesia, me gusta estar.
0: ¿Y por qué le servís así al Señor?
1: ¿Y por qué él?
0: ¿Por qué? ¿Por qué le servís? Le das todo ese tiempo que le das.
1: Y le sirvo a Dios porque Él me da todo a mí. Todo lo que no tengo, Él me lo da. Porque si no fuera por Él, no estaría viva, no tendría mis hijas vivas, no tendría mis nietos. Todo eso poderoso que Él me da, por eso yo le sirvo a Él, porque Él es lo más grande que uno tiene, porque Él es lo más grande que uno, a veces uno no encuentra en las cosas del mundo, pero en Él sí, encuentra todo lo poderoso que Él tiene para nuestra
0: Él
1: vida.
0: llena nuestros vacíos,
1: Sí.
0: ¿no es cierto? Él nos completa.
1: Sí.
0: Ayer hablábamos de eso, que Él nos
1: Sí.
0: completa.
1: A
0: Qué
1: veces
0: lindo.
1: nosotros nos sentimos sola o solo y Él nos ayuda.
0: Sí.
1: Él nos da la fuerza, Él nos da la fortaleza para poder seguir, para poder ayudar. Él nos ayuda en todo momento. Cuando estamos a veces tristes, amargados, Él nos levanta.
0: Sí,
1: Él es
0: totalmente.
1: nuestro consolador. Es todo para nosotros.
0: Qué lindo. ¿Y cuántos años, no es cierto, ya sirviéndole al Señor?
1: Sí.
0: ¿Cuántos años? Sos diaconisa de la iglesia.
1: Sí. Soy diaconisa, soy tesorera.
0: Sos tesorera también de la iglesia. Bueno, para todas las personas que nos están escuchando, que quiere conocer lo que es qué es un diácono.
1: Sí.
0: ¿Qué es un diácono? Porque hay gente que está escuchando, a lo mejor dice, ¡ay, qué es diaconisa! Y es un servidor.
1: Sí.
0: Un diácono es un servidor, nada más que la palabra viene del griego. Y obviamente que es algo puesto, ¿no es cierto?, por los apóstoles y quedó dentro de la estructura de la iglesia. Y es una servidora de la iglesia. Y siempre es una alegría, ¿no es cierto? Cada vez que te encontrás con la Gaby, te encontrás con una sonrisa. Tenés dos cosas fáciles, Gabriela.
1: De llorar y de
0: La
1: reír.
0: risa y el llanto. Dos cosas fáciles. Pero obviamente que hace un montón de tiempo yo he visto a mi madre servir
1: Sí,
0: con vos.
1: estuve
0: Bueno,
1: con
0: y
1: Luisa, estuve con
0: sí,
1: el pastor, la
0: exacto.
1: pastora, ahora con la pastora Julia,
0: Ahora
1: con
0: con
1: Soledad,
0: ahora con
1: Eliana.
0: digamos que tenemos ya un camino recorrido también, que yo uno ve, ¿no es cierto? Y hay algo muy lindo que una vez el Señor

0: pesar de los problemas, de
1: a pesar de todo, de todo, todo, a veces a las cosas que he pasado, porque son muchas cosas que he pasado, pero siempre ha estado él primero. Y así es como él me ayuda, porque si no fuera que yo a él no lo pondría primero, no estaría ahora en la iglesia.
0: Qué gran verdad. Porque ponerlo primero a Dios.
1: Sí.
0: Él no se merece otro lugar.
1: No.
0: Él se merece que lo pongamos primero. Y él, y qué importante es lo que dice Gaby, ¿no? Porque a lo mejor hay personas que a lo mejor están dentro de una iglesia quizá desempeñando tarea y puede pensar, ay, no, nadie nota lo que hago, nadie nota lo que... Pero fíjate cómo Dios habló de vos, que dijo que él vio tu perseverancia y tu fidelidad, ¿no? Dios ve.
1: Sí.
0: Dios ve lo que cada uno de nosotros hace.
1: Y yo lo que hago, lo hago con amor, porque yo lo siento que como Él me da todo, y yo a veces digo, ¿qué le puedo dar a Dios? Y bueno, estar en su casa. A mí me encanta trabajar ahora con los jóvenes, sí. Me gusta trabajar cuando trabajamos con las mujeres, me gusta trabajar en todas las áreas de la iglesia, me gusta hacerlo. Y lo hago con amor, porque Él nos da todo.
0: Por supuesto.
1: Si no fuera por Él, uno no estaría.
0: Por supuesto. Bueno, acá tenemos una persona de hace muchos años dentro de la iglesia, ¿no es cierto? Que te puede decir, bueno, a ver, la iglesia es un lugar de personas imperfectas. Todos los que vamos ahí tenemos nuestros defectos, nuestras virtudes, ¿sí? Todo. Pero lo principal de Gabriela es que está diciendo que ella puso la mirada en el Señor.
1: Sí.
0: Ella lo puso primero a Dios. Porque yo me imagino que no te debe haber sido fácil la vida, ni te debe haber sido fácil nada,
1: no.
0: Pero siempre lo pusiste primero.
1: Sí.
0: Y eso tiene su resultado, ¿no es cierto? Eso también tiene sus beneficios de ponerlo a Dios primero en el corazón, de ponerlo a Dios primero en la vida. A ver, no hay nada más hermoso para Dios que le demos el tiempo. Porque las cosas muchas veces, a ver, hermanos, todos podemos ser colaboradores de una forma o de otra, pero uno darle el tiempo a Dios, porque es todo un tiempo, ir a abrir la iglesia, ir a la misión, limpiar,
1: todo.
0: Estar, ¿no? Y más que el servicio, es el tiempo también, ¿no es cierto? Es lo que más difícil se le hace a las personas, más difícil se le hace a la gente, pero bueno, yo creo que cuando uno sabe darle lo mejor a Dios, Dios también a nosotros nos recompensa, nos bendice. Obviamente que el Señor te debe recompensar, ¿no es cierto?, grandemente, todo, porque dice que la palabra de Dios, que Él no es deudor de nadie, no. La paga la da el Señor siempre. Y Él va a recompensar cada vida que tome una decisión por el Señor, ¿no es cierto? Que se decida en su vida decir, lo tomo al Señor y como dijiste vos, no me suelto más. No me suelto más. ¿Qué le dirías a las personas que por ahí hoy están con problemas, con necesidad, con angustia o están pasando un momento difícil? ¿Qué les dirías vos? Y a lo mejor hay personas que conocen de Dios y que están apartadas del Señor. ¿Qué les dirías?
1: Yo les diría que busquen de Él, porque Él es el mejor lugar que uno puede encontrar. A veces nosotros buscamos en las cosas del mundo y es momentáneo. Porque es un momento y ya pasa. Pero en Cristo todo se puede, en Cristo todo es posible. En Cristo todo hay solución, en todas las cosas hay solución en Él. A veces sí, es difícil, pero si uno pone la mirada en Cristo, muchas cosas se pueden solucionar. Se pueden solucionar muchas enfermedades también. Sé que el Señor puede sanar, sé que el Señor puede tocar a muchas cosas que estamos a veces necesitando de Él.
0: Y aparte, ¿cómo es Dios compañía también en nuestra vida cotidiana, ¿no es cierto? Porque yo me imagino en todos estos años, ¿no? ¿Cuántas veces habrás quizás clamado por tus hijas?
1: Sí.
0: ¿Viste cuando uno tiene un hijo enfermo?
1: Sí.
0: Y encima se te enferman siempre a la noche.
1: A la noche.
0: Yo como mamá y lo experimento. Siempre a la noche los muchachitos se te enferman. Y uno clama, uno ora al Señor, le ruega a este Dios poderoso, ¿no? Y

0: la mano de Dios poderoso.
1: Sí, siempre.
0: ¿Te ha pasado alguna circunstancia así con tu
1: sí.
0: hija?
1: Sí, sí. Siempre. A veces he tenido a una de mis hijas, a veces que ya no podía más. Un día me acuerdo que a Mariana yo la llevé a un médico y con un problema del pecho. Y me acuerdo que en el tiempo que estaba el doctor Corbalán y se la dejé en la camilla, digo, se me muere. Y no, el Señor tocó su vida y la levantó.
0: Qué bueno que es el Señor.
1: Sí,
0: qué bueno. Es una compañía tremenda estar con Dios, ¿no es cierto? No está solo nunca.
1: No. Y uno clama y es, a veces uno se siente triste, amargado, y uno clama, ruega a Dios y es como que Él nos da paz.
0: ¿Viste? Vuelve a uno a renacer, a respirar. Totalmente,
1: sí.
0: Totalmente. ¿Tiene poder la oración?
1: Sí, la oración tiene poder.
0: Tiene poder la oración. Amén. Tiene poder la oración. Bueno, Gaby, qué lindo que es conocerte a partir de la radio. Yo ya te conozco, pero qué lindo es que puedas expresarle a los demás, ¿no es cierto? Porque en el pueblo mucha gente te conoce.
1: Sí.
0: Sos conocida de todos. Pero qué lindo que la gente pueda escucharte hablar de Dios. Escucharte hablar tu verdad. ¿Por qué le seguís al Señor? ¿Por qué? Y si hay algo que obviamente, ¿no es cierto? La gente por ahí nos ve pasar por la calle o te ve pasar por la calle y a lo mejor no se imagina, pero Gabriel es una de las personas que hace un montón de años sigue firme,
1: sí.
0: A pesar de tener problemas, de tener lucha, de tener... Mirá que han pasado un montón de personas por la iglesia. Y a la primera de cambio, cuando ha venido un problema, una dificultad, y bueno, tambaleamos, nos queremos
1: sí.
0: ir, nos vamos, venimos, volvemos, y nos volvemos a ir, y así vamos, y así lo llevamos. Pero la perseverancia de esta mujer, a pesar de los problemas, a pesar de las luchas, a pesar de la dificultad, y esa es otra de las verdades que también tenemos nosotros que entender, que Dios es un Dios que viene a acompañar nuestra vida.
1: Sí.
0: Porque hay veces que nosotros pensamos que yendo a la iglesia ya está, no tengo que por qué tener problemas.
1: No.
0: Al final, he escuchado muchas veces que al final vengo acá y me va peor. Al final busco de Dios y las cosas no me salen. Es como que pensamos que Dios funciona como, viste, la lámpara de un mago, mágico el Señor. Y no, Él viene a acompañar nuestra vida. A estar en los momentos tristes, a estar en los momentos difíciles, a estar en los momentos de alegría, a estar en los momentos buenos y malos. Pero Él es una compañía todo el tiempo para el Señor. Es una forma de vida, ¿sí? Es un estilo de vida que no tiene que ver con una visita momentánea que le hacemos al Señor. Esto es para toda la vida.
1: Para toda la vida. Y cuando uno se toma de la mano de Él, es lo mejor. Porque, porque uno sin Cristo no puede hacer nada. Uno a veces dice, sí, yo solo puedo, pero no.
0: No. Llega un momento que la fuerza ya no da más. Porque ocurre.
1: Como dice la palabra de Dios, en Cristo todo lo puedo que me fortalece.
0: Amén, amén. Así lo dice la palabra. Todo lo podemos en el Señor porque Él nos fortalece. Bueno, gracias por contarnos cómo empezaste, cuáles son tus tareas en la iglesia, por dejarnos este mensaje de seguir, de continuar, de darle para adelante. Siempre haya problema, esté feo el tiempo, llueva, es la que va. Ella abre la iglesia igual. Así que, la verdad, gracias por dejarnos ese ejemplo de perseverancia, de fidelidad a Dios. Viste que todas las personas tenemos algo especial.
1: Sí.
0: Ayer hablábamos y decíamos ese testimonio. ¿Y qué tenés en tu casa? Le dijo el profeta. Y ella dijo, no tengo nada. Pero recordó. ¿Y qué dijo? Vale, sí, tengo un poquito de aceite. Ella sabía que había algo poquito, pero valioso. ¿Y sabes qué? Yo pienso que todos tenemos algo valioso y algo que aprender de nosotros. Y en este caso, el Señor te usa mucho en eso, en mostrar la fidelidad y la perseverancia a pesar de todo. Y qué bueno que lo vengas a contar acá. Qué bueno, porque es algo que cuesta mucho, Gabriel.

0: lo que vos tenés, lo que Dios te ha dado de ser perseverante y fiel, a los demás quizás nos cuesta un montón. Y quisiéramos decir, bueno, quisiera tener un poquito de esto, ¿ves? Quisiera tener un poquito de esto en mi corazón. Y que los demás también puedan decir, bueno, se puede, ¿eh? Se puede. Si Gaby puede, ¿por qué yo no puedo? Podemos seguir adelante, perseverar, ser fieles al Señor. Y que el Señor lo note, que el Señor lo... Bueno, gracias, Gaby. Bueno. Vamos a continuar con lo que tenemos para el día de hoy. Y acá me encuentro con varios mensajes que, bueno, escribe, me mata porque en la cuenta de la compu está la misma cuenta que tiene mi marido en el teléfono. Entonces parece, o esta chica está loca en el chat. Pero es mi marido comentando desde el celular y yo comentando desde la misma cuenta, así que por eso se nota un poco rari el chat. Dice mi esposo, bendiciones Sol y Gaby, Dios las bendiga, dice, acá en casa escuchando con las chicas. Bueno, un beso Isa, un beso
1: la Pali.
0: Paloma, que recién te vio en casa, Gabriela, y ahora te está viendo en la tele.
1: Esa Pali.
0: Te mandamos un beso, le mandamos un beso a Isa Pali, Dios la bendiga. Dios te bendiga, amor, dice Luciana Montoya. Bendiciones, Sol y Gaby. Dios te bendiga, Lucy, grandemente. Qué bueno que estés ahí del otro lado escuchando. Y después dice Joe, quisiera escuchar Gloria Revelada de New Wayne. Gloria Revelada de New Wayne. Grupo poderoso, ¿eh? Y después hay otro que me dijo... Marco Barrito, no, Gloria Revelada de New Wayne. Bueno, vamos, Juli, ¿tenemos Gloria Revelada de New Wayne? ¿Sí? Vamos con Gloria Revelada y después seguimos.

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Continuamos. Bueno, ¿qué tenemos ahora? A ver si tenemos más mensajes por las dudas. Voy a revisar este chat. No, el último ahí, el de mi esposo. Bien, bueno, vamos a pasar a la parte que quiero compartirte. Hace un momentito habíamos hablado de algo que tiene que ver con que Dios no necesita intermediarios. Ahora, ¿por qué nos ha pasado en muchas oportunidades que para sentirnos que nos acercamos a Dios necesitamos de alguien? O, por ejemplo, pensamos que Dios escucha a otro más que nosotros. No, voy a pedir que ore fulano porque a él Dios lo escucha. No, uno sabe la conexión que tiene. O también está esta cuestión de decir, necesito la guía. Dios me tiene que dar un hilo a ver qué tengo que hacer. A ver a dónde tengo que ir. ¿Qué tengo que...? Voy a ir para que me tiren las cartas. Y voy a ver qué me dice. ¿Qué me dice Dios? ¿Qué tengo que hacer? Y vamos ahí a la fulanita, fulanito, para que nos tire las cartas. ¿Cuántas veces nos hemos puesto a lo mejor en esa posición de que nosotros pensamos que Dios está más cerca de ciertas personas, o que hay personas que tienen dones especiales que hacen que Dios se comunique mejor, o pensamos que Dios escucha a ciertas personas y no a todos? ¿Cuántas veces te ha pasado eso? ¿Cuántas veces te has sentido que a vos Dios no te va a escuchar, o que vos no podés, no tenés una conexión con Él, o que por quizás a lo mejor nunca haber ido a una iglesia pensás que vos no podés orar? ¿Cuántas veces te ha pasado eso? Pero ahora vamos a ver una verdad que está escrita en la palabra. Que esta verdad que está escrita en la palabra va a cambiar tu forma de pensar. Y va a cambiar tu forma de comunicarte y vincularte con Dios. Dice 1 Timoteo 2:5. Porque hay un solo Dios y un solo mediador entre Dios y los hombres: Jesucristo, hombre. Fíjate que aclara: Jesucristo, hombre. ¿Qué dice esta palabra? Que hay dos mediadores, hay tres mediadores, que hay uno principal y otro secundario. No, dice, hay uno solo. Un solo mediador, y ese es Jesucristo, hombre. ¿Qué significa que Jesús es el mediador entre nosotros y Dios? Esto significa que Dios, que Jesús, se puso entre dos partes para tener una relación. En el Evangelio nosotros podemos ver y comprender que nosotros estábamos separados de Dios a causa del pecado. Así lo dicen las Escrituras. Dice que el pecado que había en nosotros nos aparta de la presencia de Dios, porque Dios es santo. Por lo tanto, Él no puede tener vínculo con el pecado. ¿Pero qué dice la palabra? ¿Que esto fue un impedimento para Dios para acercarse a nosotros? No. Dice que envió a su Hijo Jesucristo, hombre. ¿Para qué? Para que Jesucristo se convierta en el camino, en la forma de llegar a Dios. De otra forma, de otra manera, no se podía. Jesucristo, Él mismo dijo: yo soy el camino y la verdad y la vida. Nadie viene al Padre sino por mí. Jesucristo no necesita intermediarios para hablar con vos o para que vos hables con Él. Jesucristo no necesita intermediarios para darte una bendición, como para que vos tengas una relación con Él. Jesucristo es el único y el todo en nuestra vida y en nuestro camino. Ahora vamos nosotros a algo fundamental.
Jesucristo no dijo, yo conozco el camino. Él no dijo, yo conozco la verdad que te va a guiar. Él dijo, yo soy la verdad. Dijo, yo soy el camino. Hay veces que nosotros queremos buscar caminos alternativos, como si todo fuera parte de Dios. Nosotros he escuchado mucho esta verdad. Pero, si todos somos iguales, ¿es un mismo Dios? ¿Todos somos hijos de Dios? He escuchado mucho tiempo esto. Y quiero decirte algo. De esa manera, el enemigo te está desviando de una verdad, que Jesucristo es el camino, la verdad y la vida. No todos los caminos conducen a Dios. No todos los caminos te conducen al mismo fin. Así como nosotros no decimos, me tomo la ruta 11 para llegar a Europa. No. De ninguna manera. Vos sabés que la ruta 11 tiene determinados destinos, ¿sí? Ahora, yo si quiero un destino específico, sé qué ruta tomar. Sé qué camino voy a tomar. Jesús dijo, yo soy el camino para ir a Dios. Entonces, hay veces que estamos buscando determinadas rutas para llegar a Dios y no, y seguimos sin encontrarlo. Y es porque no estamos probando el verdadero camino, no estamos probando el verdadero mediador, que es Jesucristo. Jesucristo no necesita intermediarios. Jesucristo dice, yo soy la verdad y he venido aquí. Dice,

0: la palabra de Dios, ¿no es cierto? Ahora nos preguntamos, ¿y qué rol tienen los pastores, por ejemplo? Si Jesús no necesita intermediarios, si yo puedo tener una relación directa con Dios, me quedo en mi casa, no pasa nada, no voy a la iglesia, porque también está esa otra mentira. Yo para buscar de Dios no necesito ir a la iglesia. Yo para buscar de Dios no necesito, sí, oro en mi casa, leo la palabra en mi casa, me porto bien y con eso estoy bien. Dios no necesita iglesia. Pero, a ver, nosotros vamos a ver ahora qué dijo Dios. ¿Qué dice Jesús sobre esto? ¿Está correcto nuestro pensamiento según la Escritura?
1: No, porque por eso está hecha la iglesia, para ir a buscar de Él.
0: Exactamente. La iglesia justamente es el lugar, ¿sí? Y es el funcionamiento que Dios estableció para los que le siguen a Él. Los que le siguen a Él se identifican por agruparse, reunirse, ¿sí? Y estar vinculados entre sí en amor, en armonía, en oración, en unidad y en búsqueda. Cuando la iglesia nace, cuando la iglesia busca de Dios, justamente nace y busca para eso. ¿Sí? Entonces, nosotros acá tenemos a Jesús. Es el único Dios que no necesita intermediarios. Jesús quiere tener una relación directa con Dios, pero esto no desvincula a la iglesia ni desvincula a los pastores. ¿Por qué? Porque los pastores tienen otra función, que es la función de guiar, cuidar, proteger. ¿Vieron que al principio hablábamos de los pastores? Sí. Del buen pastor que dice, yo soy el buen pastor. Y las funciones que tenían de cuidado, de guiar, de ayudar, de sostener, de alentar, de corregir. Esa es la función de los pastores. ¿Por qué? Porque sucede que en nuestro ir y caminar en el camino de Dios nos podemos equivocar. Nosotros podemos quizás malinterpretar el mensaje de Dios. Y ahí tenemos la función de los pastores. Jesús mismo dice, a unos establecí pastores, a otros evangelistas, a otros profetas, a otros apóstoles. O sea, tenemos ahí un mensaje directo de Jesucristo de que los pastores fueron puestos por Jesús, de que los profetas fueron puestos por Jesús. Y para esto fueron puestos, para guiar nuestras vidas, pero no tienen que ocupar el lugar de Jesús. No tienen que ocupar el lugar de Cristo en nuestras vidas. No es que, a ver, y esto es algo fundamental, los pastores lo que van a hacer es guiarte a tener una mejor relación con Dios y una relación autónoma con Dios. ¿Sí? En la iglesia no te vas a encontrar con que a lo mejor la pastora te dice, bueno, dame tu petición que yo se la transmito a Dios. No, de ninguna manera. La pastora te va a enseñar a hablar con Dios, a orar, a pedirle por vos, a clamar por tu familia, pero para que tu voz sea escuchada en los cielos, para que tu voz sea oída por Jesucristo en los cielos. ¿Sí? A eso te va a enseñar la pastora. Pero ¿qué pasa? Hay dos cuestiones de cómo surge esto de que en las iglesias se ve como al pastor o al sacerdote como un intermediario. ¿De qué viene esto? Nosotros tenemos en el Antiguo Testamento un pasaje bíblico que nos habla de cuando el pueblo es sacado de Egipto y es llevado por Moisés, ¿sí? Y Moisés se lo lleva directamente al monte, y en ese monte de Sinaí, Dios quiere hablar con el pueblo. Y se empieza a escuchar estruendos, dice que la voz de Dios era muy potente, que hasta temblaba todo el monte. Y el pueblo se asustó y tuvo miedo. Dijo, no queremos hablar con él. No. Y le dijeron a Moisés, habla vos que no queremos. O sea que Dios termina estableciendo a Moisés como ese mediador en la antigüedad. ¿Por qué? Porque el pueblo no quería hablar con él. Entonces, ante la negativa del pueblo, ¿sí?, la figura de Moisés termina siendo ese intermediario, ¿sí?, entre Dios y el pueblo, como hoy lo es Jesús

0: ¿sí? Es intermediario entre Dios y nosotros y su iglesia. Y vos que estás del otro lado escuchando. A ver, ¿a qué viene esto? A que muchas veces es mucho más fácil y mucho más sencillo que otro sea el intermediario.
1: Es más fácil decir, ora vos por mí.
0: Ay, está.
1: Porque a mí Dios no me va a escuchar.
0: Ay.
1: Pero Dios escucha, te escucha a vos como me va a escuchar a mí.
0: Exactamente. Exactamente.
1: Pero a veces es más fácil decir, ora vos. Clama vos,
0: sí.
1: Que a vos te va a escuchar.
0: Tomate el tiempo, tomate el momento, orá, ¿sí? Yo me acuerdo que mi abuela me sabía decir, mi abuela tuvo un negocio un tiempo, una de mis abuelas tuvo un negocio, y me acuerdo cuando yo iba llegaba el horario del culto, ¿viste? Ella me decía, ¿te vas a la iglesia, hija? Sí, abuela, va a ir conmigo, porque también conocía al Señor. Y me decía, no, yo tengo que... Ella le decía bolicho. Yo tengo que quedarme acá en el bolicho atendiendo, me decía. Pero anda, dice. Y pedile a Dios por mí, dice. Recibí la bendición por mí, me decía. Y claro, yo iba re contenta a pedirme a mi abuela. Obviamente que el Señor te escucha, sí. ¿No? Pero... esta idea, ¿no? De un intermediario para que las cosas te sean más fáciles, viene de esa tradición de qué, de no querer tener una relación con el Señor. Y hoy Dios te está invitando a tener un vínculo. Hoy Dios te está invitando a tener una relación directa, sin intermediarios. Él no necesita a nadie para hablarte. Él no necesita a nadie, Él quiere hacerlo de forma directa, tratar con tu vida de forma directa. No hay cosa más hermosa que escuchar, escucha bien, que escuchar la voz de Dios, la presencia de Dios en tu habitación, en medio de una oración, y sentir que Él está trabajando en tu vida, que Él está haciendo algo en tu corazón. Él empieza a obrar en tu vida de manera, pero de manera sobrenatural, que vos terminás viendo aspectos de tu corazón y de tu vida que nunca tuviste en cuenta, que nunca lo viste, que nunca pensaste que estaba mal, y empieza Dios a trabajar en tu corazón en ese momento, y es algo realmente maravilloso. Y esa experiencia con Dios vale mucho más que cualquier experiencia que nosotros podamos tener con cualquier otra persona. A ver, nos ha pasado un montón de veces que puede venir un montón de mensajeros de Dios. Dios puede mandar un montón de mensajeros. Pero hay veces que no queremos escuchar a los mensajeros. No queremos escuchar a los mensajeros. Y necesitamos un trato directo con el Señor. Necesitamos un trato directo. Mira, Pablo. El apóstol Pablo, cuando llegó el momento de su conversión, él escuchaba a los predicadores. Él sabía de los apóstoles que andaban predicando y los perseguía, los mataba, escuchaba los mensajes, escuchó a Esteban en la plaza. Él estaba en el momento que apedrearon a Esteban. Esteban estaba ahí predicando en medio de la plaza, diciendo, Jesucristo vino y nadie lo mataron, Jesucristo vino a dar la vida. Y estaba ahí, estaba Esteban y Pablo estaba ahí. Y todos empiezan a apedrear a Esteban. Esteban termina muerto. Y toda la ropa de Esteban se la tiran a los pies de Pablo. En ese momento se llamaba Saulo. Y él consintió esa muerte. Consintió la muerte de la... Escuchó esa predicación. Pero ¿qué pasó con Pablo? Pablo iba de camino. Dice, bueno, me voy a Damasco. Y ahí voy a seguir la persecución a estos apóstoles, de la predicación que estaban haciendo. Y de camino... dice que aparece una luz resplandeciente y una voz le habla y le dice, Saulo, ¿por qué me persigues? Y ahí es donde él le dijo, Señor. Y él le contesta, dura cosa te es dar cosas contra el aguijón. Dijo, ahora levántate y anda, que tengo que enseñar. En ese momento, él le llega como la verdad a su corazón, en ese encuentro directo con Jesús. Y mira, ¿y cuántos mensajeros no escuchó Pablo?
1: Sí.
0: Y mató, y consintió. Por eso, qué importante es que tengas un encuentro con Dios directo. Te cambia la vida, te cambia el corazón, te cambia la perspectiva, y nunca más te vas, como decía Gaby. Yo creo que el que tiene un encuentro

0: Realmente, Gaby, con el Señor, nunca más volví atrás, como vos lo dijiste. Nunca más mira para atrás. Porque realmente, realmente, es algo sobrenatural que no puedes dimensionar en tu corazón. Lo que ocurre cuando tenés ese encuentro con el Señor, cuando te encontrás con la realidad. Y lo más lindo de todo eso es que Dios te hace ver cosas de tu corazón que están mal, como le pasó a Pablo, ¿no? Sí. Pero lo hace de forma amorosa. No sentís en ese momento como rechazo. Sentís como un amor que te envuelve y una aceptación de parte de Dios que te dice, mirá, este es tu corazón, pero yo te amo igual. Este es tu corazón, esto sos vos, pero acá estoy abrazándote y no te quiero dejar ir. Y te digo que no me importa, que te abrazo, que te sostengo. Y ese es Dios. Y esa es la relación que quiere con vos. Hay veces que le tenemos miedo a la voz de Dios, como el pueblo en la antigüedad. Entonces queremos intermediario, porque tenemos miedo a tener una relación con Él, porque pensamos que va a venir a castigarnos, que va a venir a decirnos lo mal que lo estamos haciendo, que va a venir a condenarnos. Y ese no es nuestro Dios. Ese no es la voz de Jesús. Cuando Jesús tiene un encuentro con tu vida, no viene para condenarte, sino viene para darte vida, y darte vida en abundancia. Dice la palabra de Dios que Él trae de muerte a vida. Y eso es lo que Él quiere hacer con vos en esta relación directa. Entonces, la pregunta es, ¿para qué necesitamos a los pastores si no necesitamos intermediarios? Entonces, ahí tenemos que entender que un pastor tiene diferentes funciones, pero no ocupa el lugar de Cristo. No ocupa el lugar de Jesús. La Biblia dice en Efesios 4 que dice que estableció, constituyó a pastores, maestros, evangelistas, dice, para perfeccionar a los santos para la obra del ministerio, para la edificación del cuerpo de Cristo. ¿Acabas de escuchar esto? Entonces, los pastores o los ministros, las personas que Dios pone, lo hace, ¿para qué? Para edificar nuestra vida, para enseñarnos, para instruirnos, para cuidarnos, para acompañarnos, para corregirnos, para animarnos, para alimentarnos espiritualmente. Pero no, ellos no toman el lugar de Jesús. No toman el lugar de Jesús. Eso es algo que te va a corresponder solo a vos. Tener un vínculo con Jesús, tener un vínculo con Dios. Hay veces que nosotros, de igual manera, lo hacemos con la iglesia, no con los pastores. Pensamos que tener un vínculo con la iglesia es tener vínculo con Dios. Y ahí estamos errando también el pie. Porque, ¿qué pasa? Generamos dependencia de los hermanos en Cristo. Ya no del pastor, sino de los hermanos en Cristo. Ay, no, yo tengo a la hermanita fulanita que me apoya, que me ayuda, que me sostiene, que me levanta. ¿Y qué pasa cuando la hermana fulanita no esté? ¿Y qué pasa cuando la hermana fulanita no pueda? ¿Y qué pasa cuando la hermana fulanita me falle?
1: Y Dios quiere escuchar nuestra voz.
0: Nuestra voz. Nosotros queremos, creemos que Dios vino a tener un vínculo con cada uno de nosotros, ¿sí? La iglesia es el lugar donde habitamos, ¿sí? Donde estamos, donde nos edificamos, donde funcionamos, nos entrelazamos como un solo cuerpo, pero no suplanta a Cristo,
1: no.
0: Y nuestro vínculo con Dios. Porque hay veces que, como decíamos recién, hacemos dependencia de los hermanos de la iglesia. Ay, hermanita, ora por mí. Y siempre tenemos una hermanita a la que le pedimos oración. Siempre tenemos un hermanito al que le pedimos. Dios está buscando en este tiempo tener un vínculo con vos. Te está invitando a tener un vínculo con Dios. Hay una cuestión, una diferencia fundamental, ¿sí? Una diferencia enorme entre decir, pastor, hermanito, hermanita, orá por mí, y decir, pastor o hermanita, necesito que usted hable con Dios porque Dios a mí no me escucha. No. Las personas pueden apoyarte en oración, pero no pueden orar por vos. No suplanta tu oración. No la suplanta. Créeme que no la suplanta. Te vas a seguir sintiendo mal, te vas a seguir sintiendo igual. Eso es lo que pasa muchas veces también. Cuando decimos, Hay personas que dicen,

0: favor, oren por mí porque me encuentro en depresión. Oren por mí porque me siento mal. Oren por mí porque me siento débil. Oren por mí porque me siento... Y los hermanos se van a hacer vigilia orando por vos. ¿Sí? Pero ¿cuál es la cuestión? A lo mejor vos te vas a seguir sintiendo mal. Vos decís, oh, Señor, ya no sé a quién más ir. Es que no tenés que ir a nadie más. Es Dios que está queriendo escuchar tu voz. Es Dios que está queriendo tener una relación con vos. Y es por eso que por ahí seguimos sintiéndonos mal, a pesar de que están orando por nosotros. Sí. Seguimos sintiéndonos depresivos. Seguimos sintiéndonos así, sin fuerzas. Por eso mismo. Porque es nuestra voz la que tiene que hablar con Dios directamente y decir, Señor, me siento así. Señor, me siento de esta forma, necesito ayuda, necesito que tú estés conmigo, necesito que me saques esta sensación de vacío en mi corazón, que obres en mi vida. Entonces, si nosotros vemos esto, es que muchas personas pueden interceder por nosotros, que se llama oración intercesora. ¿Qué quiere decir? Se ponen en el lugar de uno y oran, porque empatizan, porque ven tu dolor, porque ven tu tristeza, porque ven tu necesidad, entonces claman por vos, pueden acompañarte, pueden aconsejarte, pero hay algo que solo va a venir cuando vos empieces a hablar con Dios. Hay algo que solo va a ocurrir cuando vos empieces a hablar con Dios, y ahí vas a ver que los caminos se hacen más claros. Ahí vas a ver que los problemas empiezan a encontrar como salida, soluciones, alternativas, cosas que Dios va a ir poniendo y abriendo, ¿no es cierto?, en medio de la dificultad. Dice Hebreos 4:16, acerquémonos pues confiadamente al trono de la gracia. ¿Quién tiene que acercarse confiadamente? Vos tenés que acercarte confiadamente. Yo tengo que acercarme confiadamente. Sí, nosotros tenemos que acercarnos confiadamente. ¿Sí? No hay nada que pueda separarte del amor de Dios. Lo que te separaba del amor de Dios, Él ya lo quitó.
1: Sí.
0: Es el pecado. En la cruz te perdonó y me perdonó. Si te arrepentís en tu corazón, hay perdón. Entonces, si Él ya sacó lo que nos impedía una relación, ¿por qué seguimos buscando intermediarios? ¿Por qué seguís buscando a la brujita, al que te tira las cartas para saber qué tenés que hacer, y no le preguntás directamente al dueño de todo esto? ¿Sí? No le preguntás directamente vos a Dios qué quiere con tu vida. No le preguntás vos directamente, Señor, cuáles son tus propósitos. ¿Cuál es tu plan para mí? ¿Qué diseñaste? ¿Qué pensaste en tu corazón para mí, Señor? Nadie tiene una línea exclusiva con Dios. Dios, Jesucristo, murió en la cruz del Calvario, rompió el velo para que todos tuviéramos acceso a pedirle a Dios, a buscar de Dios. Todos tenemos la capacidad de buscar a Cristo Jesús. Entonces, hay algo fundamental, ¿no es cierto?, en todo esto. Es, ¿qué tipo de relación estás teniendo con Dios? ¿Estás teniendo una relación directa con el Señor? ¿O buscas intermediarios que oren por vos, que clamen por vos, que hagan todo eso, pero vos te seguís sintiendo igual de mal? Los problemas siguen estando igual. Las dificultades siguen ahí y no se fueron. ¿Qué tipo de relación estás formando con el Señor? ¿Y qué tipo de relación querés formar con Él? Dios te escucha. Dios te escucha igual que a todos. Dios quiere conocer tu voz igual que todos. Tenemos un Dios personal. Dentro de las características de Dios, dice la palabra que Él es omnisciente. Por lo tanto, Él puede sentir lo que vos sentís. Él puede escuchar tu voz. Él es omnipresente, Él está en todos los lugares y con todas las personas a la vez. No tenemos un Dios limitado, tenemos un Dios ilimitado en poder. y autoridad. Ahí donde estás, Dios te escucha. Hasta tus pensamientos el Señor conoce. Pero la palabra de Dios también nos dice algo fundamental. La palabra de Dios nos dice: con mi voz clamaré a Jehová. Con mi voz pediré a Jehová misericordia. Delante de Él expondré mi queja. ¿Cuántas veces fuiste y le contaste a fulanita tomando mate ahí? Y nos lloramos todo. Y te sentiste bien en el momento porque te desahogaste. Pero el problema sigue estando. La solución no está. La dificultad sigue existiendo. Te sirvió para un momento nada más, para desahogo. ¿Cuántas veces fuiste desesperado, desesperada, buscando una solución, un curandero, a una curandera? Buscaste en el ocultismo. Buscaste en algún ritual. Pero acá Dios está diciéndote que Él quiere tener un vínculo con vos, que Él está dispuesto, pero quiere escuchar tu voz. Dice: delante de Él expondré mi queja, delante de Él manifestaré mi angustia. Dice: cuando mi espíritu se angustiaba dentro de mí, tú conociste mi senda. Él conoce tu angustia, Él conoce, pero quiere escuchar tu voz. Es tiempo de que alces tu voz al Señor. Es tiempo de que le busques por tu propia voluntad. Es tiempo, ya este es el momento. Dice: clamé a ti, oh Jehová, dije, tú eres mi esperanza y mi porción en la tierra de los vivientes. Escucha mi clamor, porque estoy muy afligido. Líbrame de los que me persiguen, porque son más fuertes que yo. Saca mi alma de la cárcel para que alabe tu nombre. Me rodearán los justos, porque tú me serás propicio, dice la palabra. Y qué gran verdad. Y qué gran verdad. Yo creo que qué bueno es saber que tenemos un Dios que ofrece su amistad, que ofrece su oído, que ofrece su amor para tener un vínculo, una relación con Él. Qué bueno es verdaderamente entender y comprender que Jesús en este tiempo está buscando tu corazón y está buscando mi corazón, ¿sí? La mano de Dios no se ha acabado, la mano de Dios no se ha cortado, solo que nosotros estamos quizás buscando alternativas, pero sabemos que el camino es uno solo. Sabemos que el camino es Jesucristo, tiene nombre. Él es la verdad, Él es el camino, está buscando que tu corazón y el mío se rindan a Él, y Él va a responder con amor, Él va a responder con misericordia, con perdón, con bendición, con todo lo que estés necesitando. Yo creo profundamente en esto, y la verdad que a mí, por ejemplo, te lo cuento como testimonio, me pasó de que por muchos años, mucho tiempo, si bien yo tenía un vínculo con el Señor, pero la que mediaba en ese vínculo con el Señor era mi mamá. Totalmente, era mi mamá la que todo el tiempo estaba... Bueno, no la escuché orar hoy, hija, pero así, literal, ¿no? Las quiero escuchar orar ahora. Entonces, nosotras sabíamos que teníamos que encerrarnos a orar, y que mamá escuchara que estábamos orando. Entonces, si bien eso fue de mucha bendición, porque formó en nosotras un corazón también entendido en saber que tengo que ir a Dios, que no es una alternativa, que lo necesito. O sea, pero cuando faltó mi mamá, vino el gran desafío.
1: Y ahí ya empezar sola.
0: Ahí ya no había nadie que te controlara si buscabas o no buscabas de Dios. Si eras obediente o no eras obediente a Dios, porque mi mamá también controlaba eso. En el culto las vi dispersas. Ay, sí. Sí, así, el culto las vi dispersas. No estuvieron atentas a la palabra. Tienen que escuchar la palabra, ¿eh? Y llegó un punto donde, si bien yo ya era grande, pero seguía teniendo como esa dependencia de mamá en mi vínculo con el Señor. Y cuando faltó mi mamá, me costó un montón entender eso. Me costó muchísimo. Y fue el momento donde tuve un encuentro con el Señor real y verdadero, pero real.

0: y verdadero. Fue el momento de mi vida donde bueno, faltó que yo... Bueno, llegó el momento como Saulo. Saulo, Saulo. ¿Sí? ¿Qué estás haciendo? ¿Dónde estás? ¿A dónde vas? Y ahí vino Jesús, ¿no? Y empezó esa relación directa y fue como un nuevo caminar. Es como que empecé a descubrir a Dios en ese momento. Sí. Y vos decís, pero no le conocía. Sí, yo le conocía. Como dijo Job un día. En el libro de Job lo declara Job. Y después de pasar todo lo que pasó, dice, de oídos te conocía. Mas ahora mis ojos te ven. O sea, Job tuvo que pasar por todo ese proceso difícil para tener una relación con Dios distinta. Y hay veces que las cosas también vienen para hacernos entender a nosotros que Él quiere tener una relación directa con Él. ¿Sí? A lo mejor estás pasando un momento difícil. A lo mejor estás atravesando una situación difícil. Y le has pedido a miles de personas que te ayuden, que oren, y no ves los resultados. ¿No pensaste que a lo mejor esa situación viene a desafiarte? ¿A decirte que Dios está buscando tener un vínculo directo con vos, un encuentro con vos real, genuino y verdadero? Bueno, te dejo esa pregunta para que vos la medites en tu corazón, para que vos la reflexiones dentro tuyo. Y bueno, gracias por estar con nosotros. Llegamos ya casi a las 9 de la noche y para nosotros siempre es una bendición compartir con vos, traer palabra, compartir estas 2 horas, obviamente, y tenemos mucho más. Si querés acercarte, en la semana nosotros estamos en la iglesia. Todas las actividades que Gabriela te comentó en este tiempo, bueno, todas ellas están destinadas a qué, justamente a que tengas un encuentro real con el Señor. Nosotros solo ponemos los medios, ¿sí? Solo generamos el espacio, solo generamos el momento, pero ahí las personas van y tienen un encuentro con el Señor. Así que bueno, te dejo esas invitaciones y que te sea de mucha, mucha bendición todo lo que has escuchado. Gracias, Gaby. Gracias por estar acá.
1: Gracias por romper.
0: Gracias por romper. Con estructura. Estructura. ¿Viste, Gaby? Que no es tan difícil.
1: Algo nuevo.
0: Es algo nuevo, pero es algo hermoso también. Y más cosas, mucho mayores el Señor tiene, ¿no es cierto? Dice que el cielo es de los valientes. Dicen que lo arrebatan. Así que, con valentía siempre, tomando lo que es para nosotros de parte de Dios. Bueno, gracias por tu compañía. Dios te bendiga grandemente. Dios bendiga a todos los que están escuchando. Dios bendiga grandemente a todos los oyentes que también estuvieron en el chat ahí acompañando, dando un mensaje, un aliento. Le mandamos un saludo muy grande a Romy Román, que nos comentó en el grupo de Sembrando Vida que estaba conectada. Romy, Dios te bendiga grandemente. Gracias por estar del otro lado. Mayan, también Mayan, hola, Sol y Gaby, te estamos viendo con Nico, ¿cómo están? Dios les bendiga. Mayan, Nico, Dios los bendiga, qué lindo. Dios te bendiga, Dios los bendiga grandemente. Gracias por estar del otro lado, qué lindo que estén ahí. Después Alejandra Brenta dice, estoy escuchando, qué linda palabra. Bendiciones, Sol y Gaby, Dios te bendiga. Ale, gracias por estar del otro lado. Gracias por estar escuchando. Y bueno, esto es todo lo que hemos compartido por hoy. Gracias al chat, gracias a toda la gente que se conectó. Y nos volveremos a ver, ¿cuándo? El martes que viene a las 7 de la tarde con más Sembrando Vida.

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